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6:18.

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0: Buenas tardes. Esta es la información vial de la mejor FM 97.7 para hoy martes. Atención hacia el norte. Continúa el problema en la autopista México-Querétaro con afectaciones desde la quebrada hacia la caseta Tepozotlán. Esto es en dirección hacia Querétaro. En la capital, circuito interior, viaducto y calzada de Tlalpan concentran carga por la hora de la salida. Avance constante, pero con paciencia. En el metro, la lluvia puede provocar marcha de lenta. Toma precaución, especialmente en la línea 2, 8, 9 A y B. Y ojo con el cielo. Continúa la posibilidad de lluvia esta tarde, noche. Pavimento mojado significa mayor distancia de frenado. Evite infracciones porque hoy no circulan los vehículos con engomado rosa. Terminación de placa 7 y 8, holograma 1 y 2. Eso es en un horario de 5 de la mañana a 10 de la noche. Síganme en mis redes sociales como el Cheto Treviño. Continuamos en la mejor FM 97.7, aquí nomás.
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1: 6:45.

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0: La 7 en punto. La 7.

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1: Muy buenas noches. Esta es la información vial de la Mejor FM 97.7. A quienes regresan hacia el Estado de México, muchísima atención en la México-Querétaro, donde permanece detenida la circulación desde la quebrada hacia la caseta Tepozotlán, tanto en centrales como en laterales. Evite acercarte a la zona y use como alternativa periférico. En Ciudad de México encontramos mayor carga en insurgentes, circuito interior. Para quienes utilizan transporte público, el metro es muy buena alternativa ante la saturación vial. Recuerda que con lluvias los trenes pueden avanzar con mayor precaución. Evite infracciones porque hoy no circulan los vehículos con engomado rosa, terminación de placa 7 y 8, holograma 1 y 2. Esto es en un horario de 5 de la mañana a 10 de la noche. Síganme en mis redes sociales como El Chato Treviño y continuamos en la Mejor FM 97.7, aquí nomás.
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0: Chiquiringuillos, chiquiringuillas, muy pero muy buenas noches. Martes 25 de agosto del 2026, ya estoy al aire a través de la cadena más importante del regional mexicano, La Mejor FM, y también por la aplicación de Claro Music en dos versiones, con picante y sin picante. Si quieres tu broma, entra al pandasambarro.com, ahí encuentras toda la información. Y tengo a Alejandra. Hola, buenas noches.
1: Hola, buenas noches.
0: ¿Cómo estás, muñeca?
1: Bien, gracias.
0: ¿Qué andas haciendo? ¿Que te escucho distraída?
1: Nada, estaba a punto de acostarme, pero ya es el momento de hacer mi broma.
0: Ah, neta, ¿y te acuestas solita, sí, o acompañada?
1: Sola.
0: ¿Cómo? O sea, ¿ni un bicho que te acompañe?
1: No, nada.
0: ¿Y qué, no tienes novio, no tienes esposo, algo?
1: Sí, tengo un novio, pero salió, bueno, se fue a Estados Unidos a trabajar, entonces pues ya, me quedé sola.
0: Chispas de chocolate, ¿te abandonaron por el sueño americano?
1: Sí.
0: ¿Y la broma es para él?
1: Sí, la broma es para él.
0: ¿Y cómo se llama él?
1: Él se llama Alonso.
0: Alonso, ¿hace cuánto tiempo se fue a los Estados Unidos, mija?
1: Lleva 3 meses.
0: Ah, bien poquito. Ok, ¿y cuánto tiempo llevan de relación?
1: Llevamos 5 años y medio.
0: Ándale, pues un buen ratote. ¿Qué te dijo ahora que se fue? ¿Sabes qué? Me voy a hacer futuro, regreso en unos meses, me alcanzas. ¿Qué planes hicieron?
1: Pues mis planes eran que igual él va a ser para su futuro, yo mientras hago aquí, pero si llegamos a coincidir, volvernos a pues planear el hecho de casarnos, tener hijos y etcétera.
0: O sea que se lo dejaron todo al destino, pero sí platicaron de que cada quien tenía su libertad.
1: Sí, quedamos en que nos íbamos a respetar, íbamos a seguir como relación. Uh-huh. Entonces nos íbamos a aguantar el tiempo que era necesario, pero nos íbamos a respetar.
0: Ok, entonces ahí le va su bromita. ¿Y de qué se trata?
1: Okay. Yo estoy pensando decirle que tengo un amigo que a él no le agrada tanto. Entonces decirle que estoy embarazada de él.
0: ¡No manches!
1: Sí, eso. Y decirle a ver si me acepta con todo y ese hijo.
0: Ok, oye, ¿y cómo se llama ese amigo?
1: Se llama Ricardo, pero yo Richie.
0: Ok, ¿y Richie y Alonso cómo se llevan?
1: La verdad es que no conviven. O sea, se llevan como de hola, adiós, mamá más, pero no conviven.
0: Soquito Loki, ¿qué edad tienes, Alejandra?
1: Yo tengo 27.
0: Ok, ¿hoy hablaron?
1: Sí.
0: De hecho, ¿hace cuánto tiempo tuvieron contacto?
1: Hablé más o menos tiene como 20 minutos que hablé con él.
0: Chale, bien poquito. ¿Y de qué hablaron?
1: Solamente le comenté así como de, ¿qué estás haciendo? Él me comentó que está con un amigo, yo le dije que estaba cenando, que ya me iba a acostar y ya nada más.
0: Bueno, entonces tienes que utilizar ese argumento para decirle, oye, hace rato que hablamos, no pude decírtelo, no me animé a decírtelo, pero ¿con quién vives tú?
1: Yo vivo con mi mamá y una hermana.
0: Ok, ¿tu mami se llama?
1: Rosalinda.
0: Ok, ¿cómo se llevan Rosalinda y Alonso?
1: Bien.
0: Ok, ¿y en esta broma tu mami ya sabría que estás embarazada?
1: No lo había pensado, pero puede que sí, o sea, igual está aquí al lado de mí.
0: Bueno, es que te pregunto porque ahí puede ser el argumento, y hace rato hablamos, no te lo dije, mi mamá me está presionando, que antes que nada la honestidad, por el tiempo que llevamos, la verdad es que estoy muy nerviosa, me puse mal, me saqué una prueba y resulta que estoy embarazada. Y tengo 5 semanas y es de Richie.
1: Okay.
0: Entonces ahí tú le puedes hacer la narrativa. ¿Y qué onda con el Richie? ¿Te juntarías con él o el Richie nada más fue acá un party solamente?
1: No, solamente es pasajero.
0: Ok, entonces le tienes que decir, pues es que salimos hace poquito más de un mes, Rich y yo, unos amigos, tú sabes, unos drinks, o puedes decir la fiesta, el ambiente, pasó lo que tenía que pasar, y pues resulta que esa reunión resultó con un embarazo, pero él es muy claro, me dijo que pues él tiene planes, así como tú tienes, y pues ahí decirle, pues, quiero que lo sepas y que te enteres por mí y no por nada. Okay. Ahora, si tu mamá puede participar, estaría bien que nos ayudara al enganche de la broma. ¿Ella crees que quiere que nos quiera ayudar?
1: ¿Quieres participar?
0: Dile que nada más para el color.
1: Dice que ya quiere dormirse.
0: Ah, no, dile que le hablo yo y que me conteste el teléfono. Dile que me conteste el teléfono.
1: Sí, buenas noches.
0: ¿Qué pasó con la educación de no responderle al pandita, Rosa?
1: Es que como me voy a levantar mañana a las 6 de la mañana.
0: Yo también me tengo que levantar. Ay, pero ni que fuera tan tarde, o sea, no manches.
1: Para mí es que madrugaba.
0: Bueno, oye, mija, ¿qué tal te cae el Alonso?
1: Bien.
0: ¿Bien?
1: Y me cae mejor ahorita que está lejos.
0: Con eso dijiste todo. Oye, no seas malita, ayúdame nada más en una leve participación. ¿Me dejas explicarte de qué se trata?
1: Sí.
0: Nada más es muy sencillo. Yo te comunico con él, le dices Alonso, buenas noches, habla Rosalinda o como te quieras identificar. Oye, fíjate que estoy aquí teniendo un problema, una discusión con Alejandra. Sé que hablaron hace rato, pero no te dijo algo importante. Te la comunico. Nada más, eso sería todo.
1: Sí, está bien.
0: Órale, vientos, sí. Perfecto. Pues vamos, le pegamos. ¿Alguna duda que tengas, Alejandra?
1: No, ninguna.
0: Ok, perfecto. Entonces, vámonos. Marcamos. Las bromitas están en este que es tu show.
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3: 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A ver si nos puedes mandar unos saluditos para el anciano, para la tracalosa, para el nino, para el norteño, para el Fortunato del Cuervo, para el convoycito del primo, para el buen Alexis de allá de la Poblana. Gracias.
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0: Sale, sale, sale. Échale, Rosita, pasa.
8: Bueno.
1: Sí, buenas noches, Alonso.
8: Sí, buenas noches.
1: Ay, ¿cómo estás, Alonso?
8: Bien, bien.
1: Ay, qué bueno, Alonso, pero ¿qué crees? Que yo no estoy tan bien. Fíjate que sé que hablaste con a esta Alejandra hace 20 minutos más o menos. Pero no sé si te haya platicado algo. Fíjate que hay un problemilla por aquí en la casa con ella. Te la voy a pasar.
8: Vale.
1: Bueno.
8: ¿Qué pasó?
1: Es que, ay, no sé cómo decirte. Pero, bueno. Pero júramelo que no lo vas a tomar a mal, que no me vas a empezar a molestar o a decir algo.
8: Sí, a ver.
1: Okay. Pues, me hizo una prueba de embarazo.
8: Ajá.
1: Y salió positivo.
8: ¿De quién?
1: Okay. Salí con Richie y pues no sé qué hacer. Bueno, ya hablé con Richie. Richie me dijo que pues, o sea, que yo como quisiera, pero yo no quiero estar con Richie, yo quiero estar contigo. ¿Por qué?
8: Que no.
1: ¿Por qué no?
8: Porque no.
1: ¿Pero por qué no?
8: No, ¿qué? ¿Por qué no, qué?
1: ¿Por qué no quieres estar conmigo?
8: ¿Por qué no?
1: Pero, pues, o sea, Alonso, o sea, ¿en verdad me vas a dejar? Necesito que me apoyes.
8: ¿Escuchaste lo que te dije? ¿Escuchaste
1: no,
8: lo que
1: no
8: dijiste?
1: Escuché. Sí.
8: Ah.
1: Pero tú sabes que ahorita no tengo dinero ni para mantenerlo ni nada.
8: Sí, y yo, ¿cómo hay? ¿Qué quieres que haga yo?
1: Pues que me apoyes, ¿no? ¿Que me quieres?
8: No, man, no. ¿Cómo crees?
1: Pues sí, sé que tuve un error, pero se supone que
8: no,
1: me quieres mucho, ¿no?
8: No, no.
1: ¿Por qué no?
8: Pero ¿por qué no estás escuchando lo que me estás diciendo o qué onda?
1: Pues sí, ya, el otro, no, ¿pero qué querías que hiciera? Tú estás lejos, tú estás en otro lugar.
8: Sí,
1: yo
8: no
1: te lo dije.
8: Importa,
1: ¿cuántas veces
8: Alejandra,
1: te dije que yo necesito
8: no
1: estar con alguien?
8: Yo. Ni modo.
1: ¿Cuántas veces
8: pues
1: te
8: ya,
1: dije que necesitaba un abrazo, un beso?
8: Ya sabes con quién estás.
1: No, pues contigo.
8: No, pues no.
1: Se supone que tú me ibas a apoyar.
8: No va a pasar.
1: Y dijiste que aunque pasara, lo que pasara
8: no,
1: ibas a estar conmigo.
8: Pero no.
1: Ya, ¿cómo es que no?
8: Tú sabes pues, qué es lo que está pasando. O sea, no sabes la gravedad de lo que me estás diciendo o qué.
1: Mi mamá piensa que tú me ibas a apoyar, Alonso. Mi mamá piensa, todo el mundo piensa que tú eres súper lindo y que me vas a apoyar y ve. ¿En verdad es que me estás haciendo?
8: No, pero no. Sí, es lo que te estoy diciendo. ¿Cómo crees que yo voy a aceptar eso? O sea,
1: neta, no manches. Tuvo un error, no, me dio ganas de...
8: No, pero no, de modo.
1: ¿Cómo de que no?
8: Yo te dije, no.
1: No, se supone que tú me ibas a apoyar. Yo te dije, ¿cuántas veces te dije, oye, necesito un abrazo?
8: Sí, pero de esa forma no, en ese aspecto no. Perdóname, pero yo no acepto
1: pero,
8: eso.
1: No,
8: pero no, ¿cómo crees que yo que no, cómo crees que yo voy a hacer eso? Tan mole. Pues sí, porque no escuchaste lo que me dijiste.
1: Por años y medio que hemos tenido, ¿en verdad lo vas a dejar así? ¿Solo por un error que tuve?
8: Sí, dos.
1: Se supone que tú me ibas a apoyar.
8: Es el segundo.
1: ¿El segundo? No es cierto. Es el primero, Alonso.
8: Es el segundo.
1: Es el primero. Es el primero. No, es el primero.
8: Bueno.
1: Y este sí te lo estoy diciendo tal cual. Y tú se supone que lo vas a apoyar.
8: No.
1: ¿Cómo de que no, Alonso?
8: No. No lo voy a hacer.
1: Yo te apoyé para que tú te fueras.
8: No lo voy a hacer. No lo voy a hacer. Yo no lo voy a hacer. Discúlpame, pero eso no lo voy a hacer.
1: ¿Por qué?
8: Perdóname, pero ¿no? Porque lo haga quien lo haga, quien está, es el responsable. Yo no lo voy a hacer. Yo no soy responsable de eso.
1: ¿Tú me puedes apoyar, Alonso? ¿Puedes ser el papá?
8: No,
1: ¿me puedes apoyar? Es la familia que siempre hemos querido.
8: No.
1: Y nos casamos y no decimos nada a nadie. ¿Por qué, Alonso? ¿Por qué siempre con no y no puedes contestar como un hombre?
8: Porque no, eso no. ¿Cómo crees? No. Hacer eso.
1: ¿Sabes que te amo, Alonso? 5 años que hemos vivido para nada. Y nada más por un error.
8: No, pues sí, no es un error cualquiera.
1: ¿Cómo no?
8: No me digas, ay, ¿cómo va a ser? Ay, no. No, Ale, no. No, ya.
1: ¿Me puedes ayudar tú desde allá?
8: No.
1: Y mira, allá por tener el hijo.
8: Te dije, te lo dije muy bien y tú lo sabes. Y ayer te lo dije muy bien. No,
1: ya podemos saber que ya.
8: Yo no.
1: No sé. Ay, Alonso, ¿por qué?
8: No.
1: ¿Por qué, Alonso? No me hagas eso, Alonso. No me puedes dejar sola, Alonso.
8: Que voy a aceptar, no.
1: Pues sí, ¿qué tiene de malo, no? ¿Que tanto me ama?
8: Sí, pero no. Se suponía que tú también y ves lo que hiciste. No me digas cosas que no.
1: Ay, Alonso. Mira, nadie se va a dar cuenta. ¿Podemos decir?
8: No, voy a aceptar. No, estás, pero sí, muy mal con lo que estás me estás diciendo. Muy mal.
1: Los mejores años de mi vida para que
8: no. Pues sí, por no fue cualquier error.
1: Pues sí, no. Pero estaba borracha. ¿Qué querías decir?
8: No me importa, no me importa, no me importa cómo estés, no me importa.
1: ¿Podemos decir que me
8: no me importa, no me importa, no me importa.
1: No,
8: que él te ayude, que él te ayude.
1: No, Ricky,
8: yo no lo voy a
1: hacer.
8: Nada. No, pues ni modo, para que...
1: Ay, es como si fuera el perrito, como lo adoptamos.
8: No, no lo acepto, no lo acepto. No, no lo acepto. Y te lo dije y lo sabía. No, lo acepto.
1: Estoy siendo honesta contigo, Alonso.
8: No, pues Alonso, estás muy mal.
1: Ya, y que no supieras nada.
8: No, no,
1: no
8: me importa. No me importa. No me importa. No me importa. Tú, pues, a él dile.
1: Ay, Alonso, no, sí, pero vamos a perder estos 5 años y medio.
8: Sí,
1: a lo mismo,
8: sí, los voy a perder.
1: Alonso, ni
8: no lo voy a dudar,
1: Alonso. No me puedes dejar aquí, Alonso, me tienes que ayudar.
8: Tú lo hiciste, y no.
1: Yo no lo hice, pero no lo hiciste estaba borracho,
8: no me importa, no me importa.
1: Alonso, tú siempre
8: no me importa,
1: dicho que
8: lo hiciste y se acabó.
1: Bueno, ya, no quiero pelear, no quiero pelear. Dime, entonces, ¿cómo vamos a quedar?
8: No. Ya
1: que, dímelo bien, ¿cómo vamos a quedar?
8: Ya no.
1: ¿Ya no? ¿En verdad, Alonso, esto es tu decisión?
8: Sí.
1: O sea, ¿vas a dejar perder tantos años nada más por una estupidez?
8: Sí, los vas, no es una estupidez, no es. No sabes.
1: Es una estupidez.
8: Ni lo que estás diciendo, no es una estupidez, no lo voy a hacer, y te lo dije, me fallas.
1: Pues
8: no cuentas conmigo, y lo hiciste.
1: Lo hiciste,
8: y es algo.
1: No,
8: sí, no te quiero. Está bien. Sí,
1: ah, bueno,
8: vale, no. No te quiero apoyar, no te quiero apoyar, que te apoye Richie.
1: No,
8: ahí fue con el que subiste, pues no me importa, entonces, pues ni modo, y te lo dije, me fallas, sales con alguien y yo no lo voy a aceptar. Y te lo dije y lo sabía, y ese día te hablé y me mandaste a y preferiste estar con él, y ahorita vienes y me dices que yo te apoye. O sea, neta, lo que me estás diciendo es neta.
1: Pues tú también me has fallado y te he perdonado.
8: Lo que me estás diciendo es, no, estás de mi lado. Estás del lado del desmadre, te lo dije.
1: Te lo dije, ni modo, ni modo. Que lo hace mejor que tú y lo tiene mejor que tú, porque luego a ti ni se te paraba.
8: Pues ni modo. Ya ni pedo.
1: Oye, escúchame. ¿Cómo se escucha el Panda Show?
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0: Fue broma. No.
5: ¡Aló! ¡Estás en las bromas del Panda Show! Aloncito, es una broma de tu novia. No, me cae que te la bañas, ¿eh? Pareces vaca, hijo. O sea, no. No. ¡Ya colgó la vaca!
1: Ya no.
0: Oye,
1: aguanto.
0: Se ve que le cayó como cubetada de agua fría y no dijo nada, ya más que colgar, dijo, ya me muevo. Oye, pero neta parecía vaca. No. Yo
1: pensé que iba a decir algo.
0: Oye, ¿y por qué quisiste hacerle la bromita?
1: Porque
0: sí,
1: que
8: bueno.
1: Nació falta.
0: ¡Alonso!
8: ¿Qué pasó?
0: Oye, ¿por qué nos colgaste, condenado?
8: ¡Recuerda esta madre!
0: Ajá. Oye, mi vaca, es una bromita de Alejandra, de tu novia. Déjate, la pongo en la línea. Dile por qué la bromita, mija.
1: Bueno.
0: ¿Qué pasó? Oye, a ver, dime, ya hablando neta, digo, ya muévete, es una broma de Alejandra. Dime cuál fue la parte del cuerpo que más te sudó, Alonso.
8: Pues no, man. Te pegan en el mero ego.
0: Yo pensé que las ubres. Oye, Alonso, ¿tú conoces al amigo de Alejandra, este, el Richie, el Ricardo?
8: Sí.
0: ¿Sí? ¿Y qué? ¿Buena onda o en él?
8: Sí, chido.
0: Oye, ella decidió apoyarte. ¿En qué parte estás de los Estados Unidos, este Alonso?
8: En Texas.
0: ¿En qué parte de Texas?
8: En McAllen, Texas.
0: Digo, porque ya se te pegó lo vaca, compadre. Pero no, no. Vas que vuelas para hacer el Longhorn. Alejandra, ¿qué más le quieres decir a tu novio antes de despedirnos?
1: Pues no, le quiero decir que ya quiero que me dé mi anillo y espero que ya regrese pronto.
0: No. Pídele otra vez el anillo, por favor.
1: ¿Me puedes dar el anillo?
0: No. Ya te dije que no. El vato bien clavado. Pero bueno, familia, díganme cómo se oye el Panda Show.
1: A toda máquina.

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2: Y bueno, mi gente, ya estoy de vuelta con ustedes en este martes 25 de agosto del 2026 a través de la mejor FM en cadena y también por la aplicación de Claro Música. Envía tu mensajito y escúchate aquí al 55760 Panda, 55760 Panda, y tengo a Giovanni. Hola, buenas noches.
3: ¿Qué tal, Pandita? Muy buenas noches.
2: ¿Qué haces, mi Giovas?
3: Aquí andamos, echándonos una cervecita.
2: Ah, qué rico, solito con los cuates, con tu esposa.
3: Con mi cuñado, andamos ahí, vino de visita, vine de Culiacán a visitarnos.
2: Ándale.
3: Para recibirlo, una cervecita.
2: Qué rico, sí. ¿Y cuántas llevas?
3: Unas dos apenas.
2: O sea que calentando motores para que al rato con el cuñado hasta besos se den.
3: Caramba.
2: ¿Qué pasó, sí, mi Giovanni? ¿Para quién la bromita?
3: Pues aquí entre las cervezas, pues se nos ocurrió hacer la broma a un amigazo de corazón. Uh-huh. Se llama Castro, mi buen amigo, y hacerle una bromita.
2: ¿Y qué bromita para el amigo?
3: Pues mira, él es un buen amigo mío, es cristiano. Uh-huh. Él es exmilitar retirado.
2: Okay.
3: Y la verdad, pues siempre me ha dado consejos, ha sido un buen amigo, me ha dado consejos de aquí de mi matrimonio, que cuida a mi esposa. Y pues es para eso hacerle la bromita a él.
2: Decirle, o sea, digamos que tu amigo es pro familia.
3: Pues exactamente, sí, pues digo, no tenemos como 5 años conociéndonos, pero ya nos hemos reunido su familia con la mía, nos ha llevado a su templo donde se congrega.
2: Ah, okay. Pero él de y te repente dice, sabe pórtate que, bien.
3: Pues, así es.
2: ¿Y qué piensas decirle?
3: Pues mire, la bromita es, mira, Pandita, la bromita es decirle que, pues que aquí donde yo rento una accesoria donde trabajamos, es un negocio familiar. Uh-huh. Y decirle que pues me enamoré de la esposa del dueño que nos renta.
2: No manches, okay.
3: Y decirle que, pues ella ya es grande, ya tiene ya sus 40. Pero que, pues que me enamoré de ella. Y que de hecho...
2: ¿Y tú qué edad tienes?
3: Yo tengo 27 años.
2: Ok, bueno, grande para ti, no grande la señora.
3: Para mí sí.
2: Ok, ¿cómo se llama? Sí, ¿Qué nombre le ponemos a la esposa de...?
3: Así que se llame Alejandra, que se escuche este nombre.
2: Alejandra, muy bien. ¿Cómo se llama el bromeado?
3: Bueno, le decimos Castro, tu apellido es Castro, okay. Y así
2: perfecto,
3: se
2: entonces así vamos a dejarlo, ok, entonces va a ser Castro. Ok, así entonces es. Tú rentas una accesoria, has tratado a Alejandra, te enamoras y has caído en el pecado, en la tentación.
3: Sí, así es, pero como yo tengo familia, la idea es que él esté por entendido que yo ya voy a dejar a mi familia. Okay. Y como él ha quedado de visitarme unos días y no ha venido, decirle que pues... Que sí necesito que me eche la mano para yo rentar un cuarto con esta señora y para poderlo recibir a él cuando venga.
2: Okay, entonces lo vas a invitar incluso a convivir con Alejandra, con tu otra.
3: Así es.
2: Chanclas, ¿cómo se llama tu esposa?
3: Mi esposa se llama Celia.
2: Ok, perfecto. ¿Y el marido, supuestamente en la historia, el marido de Alejandra ya se dio cuenta?
3: No, decirle que el señor no sospecha. Porque se ve que anda solo el señor, pero que el señor no sabe que yo la tengo ahí en mi accesoria.
2: Ah, ok.
3: Que nos hemos estado quedando. De hecho, que ahorita estoy ahí en la accesoria. De hecho, estoy en mi casa con mi familia.
2: Bueno, entonces le puedes decir, Castro, tengo un problema, necesito hablar contigo, con usted, no sé cómo le hables de varias cuestiones. Sí. Y entras diciéndole... Es que caí en pecado.
3: Sí, esa es la intención, exactamente.
2: Y ahí le echas el choro de que el trato con Alejandra, de que se enamoraron, que ya dejaste, en este caso, a Celia, que vas a hacer vida con ella. Y el otro favor es, pues como has tenido muchos gastos y todo, pues que te aliviane ahí, ¿no? Con...
3: Sí, exactamente, sí, que me haga un préstamo para...
2: Claro, en nombre de Dios, un préstamo, ¿no? Y es donde ya le dices, ¿no? Primero que... Para que tengamos algo ya sólido, para que conozcas a Alejandra. Sí, es mayor que yo, pero es una mujer muy linda, es un amor, etcétera. Vamos a ver qué choro te echa. Va a estar bueno. ¿Estás listo?
3: Claro que sí, Palita. Claro.
2: Vámonos,
3: sí.
2: Pues marcamos. Las bromas están en este Casto Show.
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3: Bueno.
6: Amigo,
3: Castro.
5: ¿Qué pasó?
3: ¿Cómo estás, amigo? Ves que te dije que te iba a llamar, si ¿sí puedo hablar contigo?
5: Afirmativo, 40 pareja.
3: ¿No estás ocupado, no?
5: No, yo estoy aquí en
3: corto. Oye, fíjate que tengo un problemón, amigo mío.
5: ¿Qué pasó?
3: Híjole, la verdad, mira, yo hablaba pues para que, pues ya sabes que tú siempre me das consejos, ¿no?
5: Sí, sí.
3: Y la verdad, pues me da pena hasta pedirte este favorzote, pues, pero pues como te lo dije, siempre te lo he dicho, tú eres mi único amigo y pues por tus consejos y a donde puedo yo refugiarme, que me des un consejo, ¿no?
5: No, ¿qué pasó?
3: Pues mira, pues ves que has quedado de venirme a visitar, pero pues por una o por otra, pues no has podido, ¿no?
5: Ajá. Sí, no he podido.
3: Ya caí en pecado, amigo mío.
5: ¿Qué hiciste, güey?
3: Pues fíjate que ahí la esposa del señor que me renta la accesoria ahí donde estoy ahorita en la tienda.
5: Ajá.
3: Pues me hizo caer en pecado, amigo. Ahora sí que me sedujo, y pues ya, ahora sí que se dio. Y ahorita, pues la verdad la tengo aquí en la accesoria porque ni para mi casa he ido.
5: ¿Y eso?
3: Pues porque, pues no, o sea, pues me da pena.
5: ¿Y ya se enteró tu esposa?
3: No, pues no, amigo. No, ahorita pues le he estado inventando choros que me he estado yendo allá a Santa Lucía a trabajar en la noche.
5: Ajá, pero pues le sigues botaneando a la señora.
3: Pues sí, la verdad sí. Pues la verdad, mira, ahorita pues no tenemos ni dónde irnos a quedar, pues, porque se está quedando aquí en la chisera. Y lo peor de todo que el señor ya sospecha, pues, el que me renta aquí ya como que... Digo, no sé si sospeche, no sospeche, yo lo he visto solo, pues, pero no sé si sepa que aquí mismo está su esposa, pues.
5: Ajá.
3: Está aquí adentro de la accesoria. Y
5: ¿Qué es la accesoria?
3: ¿Mande?
5: ¿Qué es la accesoria?
3: La accesoria aquí, local, pues, el local, donde nos rentan aquí para la tienda, pues, aquí
5: sí, está
3: quedando a dormir conmigo, pues.
5: Ajá.
3: Y, pues, yo quería pedirte un paro, pues, si no... Digo, para que también nos puedas venir a visitar aquí a esta señora y a mí, pues ya tiene sus 40 y tantos, pues.
5: Ajá.
3: Que si no tienes por ahí un dinerito que me prestes, pues para irme con la señora.
5: ¿Para irte?
3: Sí, con ella, pues.
5: ¿A dónde vas a ir?
3: Pues a un cuarto, pues, a rentarlo o algo.
5: No, es que lo estás cagando.
3: ¿Pero por qué, amigo?
5: Lo estás cagando gacho, güey, porque, güey, o sea, no, nadie está exento, ¿no? Ni te voy a juzgar, ni nada.
3: Sí, sí.
5: Todo el mundo comete tonteras y mete la pinche pata, güey. Dice un dicho que cuando la cabeza chica se calienta, la cabeza grande valió queso. Si tú te sigues con eso, te vas a meter en pedo. Mira, güey, tienes una familia chida, güey. Tienes
3: sí,
5: esa cosa
3: sí.
5: Que te
3: bueno,
5: quiere,
3: pues, también estaba yo pensando, pues...
5: ¿Cuánto tiempo piensas tú seguir con eso? La señora tiene su esposo. Ella
3: sí,
5: nada más, ella no quiere hacer una vida contigo, ni tú con ella, únicamente andan ahí de calenturientos.
3: ¿Tú crees?
5: Sí.
3: Oye, gordito, pero ¿no será, pues, que tú puedes hablar con Celia ahí para convencerla, pues?
5: ¿De qué?
3: De que me perdone, pues, y de que esté de acuerdo, pues, que yo voy a hacer mi vida, porque a lo mejor con ella ya se acabó el amor, ¿no?
5: No, güey, no creo, güey. No la...
3: Gordito.
5: No, estás morro, güey, no, güey.
3: Pero, pues, no te estoy diciendo, tú eres mi único amigo.
5: Pues, porque soy tu amigo, te estoy diciendo la neta, güey. Si no, me diera aborto, yo, pues, no, pasarle pues, como quieras.
3: Sí, la verdad, la señora, pues, está muy guapa, pues, muy bonita, huele rico su perfume, todo lo que hace, pues, me enamoró.
5: Pues, si huele bonito y todo, es porque su esposo le compra, güey. Si quieres que tu esposa huela igual, pues, cómprala a tu esposa, güey. No, pues, no te engañes. Ahora ya te... Ahorita ya estás fregado.
3: Ahorita, como dicen, pues gallina vieja hace buen caldo, la verdad, la
5: sí,
3: señora,
5: por eso,
3: no sé, pero, o sea, algo me hizo, pues, gordito.
5: Sí, yo lo sé, algo, sí, pues, pero, o sea, yo que estoy en tiempo de paz, pero te puedo decir que la estás cagando, güey, no, la estás cagando gacho, güey.
3: No, gordito,
5: ni
3: no
5: se ha acabado
3: digas,
5: el amor con tu, mira, el amor que tú tuviste desde un principio con tu esposa Celia, es muy diferente al amor que ahorita lo tienes como esposa, como
3: pues
5: pareja.
3: Pues es que, te digo, está grandota, bien así, un cuerpazo que tiene la señora. Pues sí, se dio.
5: Pues sí, yo te entiendo, yo te entiendo.
3: Algo que tengas, pues, que me puedas prestar, no sé, Y si me haces paro, pues hablas con mi esposa.
5: No, güey, no me puedo. Mira, ahí te va. No, es que mira, mira, valedor. Sí, eres mi valedor y te sigo un pero no.
3: Pues,
5: no te puedo apoyar en esa manera porque tu esposa es sagrada, güey.
3: Sí, gordito, pero yo siempre lo he dicho, pues, que pues tú eres mi único amigo, pues.
5: Pues sí, soy tu amigo, pero no puedo ser tu tapadera, valedor. No te estoy diciendo con eso que le voy a decir, no, pero te estoy diciendo que la estás cagando. Te llevo casi eres mi hijo, güey, casi eres mi hijo. Te puedo estar diciendo,
3: bien, amigo,
5: y te puedo decir que no la acepto. ¿Para qué quieres? Ahorita, son como borrachitos. Ahorita borrachito ahorita consigue dinero, y prensa sale y se acomiden de él y le dan. ¿Para qué? Para que siga con su pin, embriaguez. Así contigo, quieres seguir.
3: Pero
5: con
3: pues igual, digo, ya sabes que yo, o sea, te tengo un gran cariño, un gran aprecio. Tú puedes venir a visitarnos, pues, o sea, tú, todo, nada, nuestra amistad no va a cambiar, pues.
5: Claro que no tiene por qué cambiar, o sea, tus asuntos personales no tienen por qué perjudicar la amistad, te digo. Ni te puedo estar juzgando, no, nada de eso. Nomás, ahora lo que te estoy diciendo es de que, a como lo veo, yo conozco a tu esposa, conozco a tus hijos, te conozco a ti.
3: Pero pues igual, o sea, la verdad no pienso dejarla, pues. Lo único que yo hablaba pues, para que me alivianaras, gordito.
5: No creo que... No manches, pero a ver, dime, ¿cuánto tiempo pienso seguir con esa señora? Y tu esposa esté con tu casa, esperándote con lo poco, mucho que tenga. Ahí con algo decente, con algo sencillo, con algo bien, algo que no te pertenece, no la
3: cagas. Sí, pero es que mira, cosa, o sea, donde ella dice el pajarito come. Tú me debes entender, pues, como hombre, pues. O sea, yo sé que tú me has dado siempre consejos, me has regañado, me has dicho ponte las pilas. Precisamente, pues, porque eres mi único amigo, te hablo. Digo, o sea, pero también ponte de lado, pues, de que uno es hombre.
5: Eso no... No te confundas. No te confundas.
3: Sí, y ahí con mi esposa, pues ya no hay alquiste, gordito.
5: Pues es ya porque, no, tal vez no hay, porque tú así lo quieres. Tal vez es porque cámbiala de no sé, de. A ver, ¿qué te atrajo esa señora? Pues si te atrajo su forma de vestir, su perfume, pues cómpraselo a tu esposa.
3: Pues es que muchas cosas, pues. O sea, te hago una lista grande, no inventes. Yo creo que sí es un pergamino, como
5: mira, cuando uno está cegado, uno ve las cosas buenas, las cosas malas como buenas, y las buenas como malas.
3: No, y es que, o sea, obviamente, pues, ya tú te imaginarás, ¿no? O sea, pues es señora, pues, cómo me trae, o sea, cómo me hace... Ahí
5: no,
3: ahí en la intimidad, pues, me acaba, pues.
5: Sí,
3: y uno,
5: sí.
3: como tú dices, uno está chavo, pues, y no, pues la señora, o sea, me acaba y me va a acabar, creo.
5: Va a acabar, ¿no?, con tu vida y con la vida de tu esposa y de tus hijos, güey.
3: No, gordito, mira, o sea, ahorita hay el problema también, o sea, con mi esposa, pues, pero el problema también hay que no hay dónde meterla aquí, si se da cuenta el señor.
5: ¿Para qué andas buscándote problemas ajenas? ¿Para qué? ¿A dónde te quieres llevar lo que no es tuyo?
3: Pero pues, a lo mejor...
5: ¿Dónde te quieres llevar lo que no es tuyo? Vas a...
3: Pero a lo mejor yo sí soy de ella, gordito.
5: No manches, no, estás cegado, hijo. No estoy de acuerdo contigo. Así...
3: Pero mira, o sea, yo sé que es pecado, ¿no? Pero pues si así, así sabe el pecado, pues ni modo, voy a ser pecador, pues.
5: No manches, acuérdate que te repito que todo acto trae consecuencias y eso te va a traer consecuencias.
3: ¿Sabes? Sí o no nos queremos mucho, somos buenos amigos.
5: Sí, claro que sí, no manches, yo te estimo bastante, pero y también estimo
3: pero
5: a tu
3: por eso,
5: familia.
3: Entonces échame la mano, pues.
5: Es que de esa manera no puedo ser cómplice yo de esa cosa, no. Mira, eso que estás haciendo, te repito, es como una pinche bola de nieve.
3: Pero mira, a lo mejor como que dices problemas, pero la señora, la verdad, tiene un buen de lana, pues.
5: No, ni la lana.
3: Tú sabes yo cómo trabajo, y la señora le

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1: Eso,
2: para
1: gordo.
2: Que te carbure la calabaza, porque no más.
1: No manches, no digas eso, pues si
2: yo te tengo como inteligente y como alto pedo, ¿eh? Y ahorita con eso que me dices, no manches, ¿cómo es posible que no? Urge, no manches.
1: Pero pues es un resbalón, uno a veces tiene resbalones, ¿tú también? Uno la va a llevar bien, pues.
2: No es cierto. No, mejor ya tienes oportunidad. Ahorita que dices, por eso mejor regresa a tu casa y pídele perdón a tu esposa, güey.
1: Mira, por eso también recorrí a ti, pues, porque cómo hablas, cómo te expresas, pues, para que te lo hicieras entender a mi esposa también.
2: No, es que mira, yo no me puedo meter porque eso es cuestión de dos.
1: No seas gacho.
2: Pues cuestión de dos nada más, yo no puedo meterme.
1: Yo desde que vinieras, pues, te quería pedir ese favorzote y ya me estás dando
2: la espalda, gordito. ¿Quieres que yo vaya y le diga a tu esposa? Déjelo que ande con la señora, o sea, esperes hasta cuando regrese. Déjalo, porque es un resbalón. Es un
1: poquito más. Como tú dices, pues luego aquí tú me dices y me regañas, ayúdame, que yo te ayudaré.
2: No, ¿y dónde dices eso?
1: Tú me lo has dicho a veces.
2: No, yo no te he dicho así. Oh. Digo, para cosas buenas, para cosas así, bien, que no perjudiquen a otras personas, ahí estamos. Y tú lo sabes, cuando saltamos los dos, que para los dos y para nuestro bien, órale, ahí estamos. Pero en este caso yo no puedo ser cómplice de ti, hermano. Eso no.
1: No me digas.
2: Ni por una ni por otra manera, no, porque.
1: ¿Seguro? ¿Segurísimo?
2: No, porque ahora te vas a repetir y vas a llevar lágrimas de sangre.
1: ¿Seguro? ¿Segurísimo?
2: Sí, hermano, no, regresa mejor ahí con tu. Si es para alguno de tus morritos, para tu esposa, neta que sí, pero para esa acción, no quiero ser cómplice para esa.
1: Ya ves cómo me agüitas.
2: Si me estás diciendo que la señora tiene empresas, tiene dinero, entonces.
1: Pensé que eras mi cuate, gordito.
2: Sí, soy tu amigo, por eso te digo, soy tu amigo, pero no puedo seguirte en ese juego, en serio. No, yo, o sea, a tu esposa, a tus hijos, los estimo bastante y no quiero ser partícipe de esa. De esa
1: bueno, acción. Ya nada más contéstame algo y quiero que me lo contestes honestamente.
2: Órale.
1: ¿Cómo soy el Panda Show, que esto es una broma?
2: No digas cosas.
3: A todo mundo. Fue broma.
1: No te pases, gordito, no es una broma, gordito.
4: No. No gordito, gordito, estás en las bromas del Panda Show, gordito.
2: No, hombre. Lo sabía, algo me decía.
1: ¿Qué? ¿Por qué?
2: Porque te conozco bien y sé que no harías ese tipo de cosas.
4: Oye, qué buen amigo, la neta, qué buen amigo, Mr. Castro, peleando, diciendo que la familia es primero, que está cegado. ¿Cómo estás, mi amigo? ¿Dónde vives, carnal? ¿En qué parte vives?
2: En Tlalpan.
4: Ándale, pues, oye, pues, te acompañamos en el Panda Show, es una broma de Giovanni, tu cuate. Dile por qué le hiciste la bromita, Jovas, aquí a tu cuate.
1: Bueno, pues para empezar, pues yo sabía que mi amigo, esas palabras que siempre me ha dado, me las iba a decir ahorita, me las iba a recalcar.
4: No la riegues, no la riegues.
1: Estuve pensándolo mucho en hacerle esta bromita a mi amigo, pero pues él sabe que lo quiero mucho y la verdad que estoy muy agradecido con él por muchas cosas, por todos los consejos que me da. Y esta broma es pues para más que nada para hacerle saber eso, que lo quiero mucho y que él sabe, pues, que siempre ando pensando en él porque pues, es un gran ejemplo como persona.
4: Puedo ser hasta tu papá, no es más, pregúntale a tu mamá, soy tu papá, no la riegue.
1: No, nada de eso, pero la verdad, un gran amigo, la verdad.
4: Qué buena onda, espero que no te vayas a enojar, Castro, ¿eh?
2: No, simplemente, mejor así que no utilicé las palabras correctas, no sé, que estaba, ignoraba que estaba en esa situación, ¿eh?
4: Tienes una familia bien bonita, no la riegues.
1: No, yo sé
4: si
1: que sí tengo una
4: familia. Si estuviera en tu lugar, yo me... No la riegues. Qué buena onda, familia. Dígame cómo se oye el Panda Show.
1: A toda máquina, pandita.
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0: En la aplicación de Claro Música en todo el continente. Más diversión, agosto 25, estoy en Washington. Ahí está Eric, buenas noches.
1: Buenas noches, Panda, ¿cómo andamos?
0: A toda máquina, condenado, ¿y tú cómo andas?
1: No, pues acá todo nervioso porque mi jefa se me vaya a desmayar.
0: Ah, caray, ¿la broma es para tu jefa o qué onda?
1: Sí, sí, sí, es para mi mamá.
0: ¿Y cómo se llama tu mamá?
1: Se llama Edith, pero le llaman Patty.
0: Ah, caray, ¿qué se llama? ¿Patricia Edith o cómo?
1: Se llama Edith Patricia.
0: Ah, ok, entonces pues vamos a llamarle Patty, que así le dice. ¿Tú cómo le dices a sí, tu mamá?
1: Pues mamá.
0: Ah, no, pues sí. Ya, tu papá, pues papá, ¿no? Oye, ¿y qué bromita para Patty?
1: Le iba a decir que me voy a regresar con un amor que tuve antes, cuando tenía 20 años.
0: ¡Órale!
1: Ajá. Sí, que ella tiene 35, pues ella tenía 35 y yo tenía 20.
0: ¿Aneta?
1: Oh, pues tiene así, yo soy acá de calenturiento.
0: Oye, ¿y tu mamá supongo que no la quería?
1: No, todavía no la quiere, no la quiere hasta la fecha.
0: A ver, oye, ¿y tú en qué parte de Washington vives, Eric?
1: Vivo en Walla Walla.
0: ¿En Walla Walla? En Walla Walla Walla.
1: Walla Walla.
0: Oye, ¿qué haces en Walla Walla? ¿Qué te dedicas?
1: Soy pintor y me vine desde... Mi mamá me trajo a los 9 años para acá.
0: Ah, ok, o sea que tu mami también vive en Walla Walla.
1: Sí, todo, tengo mis carnales y mi mamá aquí, mi familia de mi mamá aquí.
0: ¿Y tu papá?
1: Mi papá, pues no sé, está muerto el güey.
0: Ándale, o sea que se fue a Walla Walla.
1: Sí, okay. Se fue a la B.
0: ¿Y con quién vive tu mami?
1: Vive con mis dos carnales, uno que se llama Juan y otra que se llama Edith.
0: Ok, ¿y tú eres casado? ¿Vives con alguien, soltero?
1: Sí,
0: ¿qué onda?
1: Sí. No, sí tengo una pareja. Tengo una pareja. Ah. Sí.
0: ¿Y cómo se llama ella?
1: Se llama Rosa.
0: ¿Cuánto tiempo con Rosa?
1: Ah, yo creo que 2 años.
0: Ok, ¿y cómo se llevan Edith o Patty y Rosa?
1: Ah, más o menos, ahí también es que yo soy el hijo preferido de mi mamá, pero no toquen a su hijo.
0: Ok, ¿y cómo se llama la mujer que era mayor que tú que nunca quiso tu mamá?
1: Se llama Itandewi, pero le llaman Ita, la conocen por Ita.
0: Ok, ¿y qué pasó? ¿Cuánto tiempo duró la relación con Ita?
1: Pues duró 2 años escondidos.
0: ¿Neta?
1: Sí, pero toda la familia se enteró de nuestra relación y todos se empezaron a poner y sabes la drama y que se desmayaba mi jefa y todo el show.
0: Ay, espérame, ¿tanto así, Eric, que tu mamá se desmayaba?
1: Sí, que me estaba diciendo que ya le dije a la muchacha y que todo eso. Le dije que no y me fui a vivir con ella un buen tiempo.
0: Ah, ¿viviste con Itandewi?
1: Sí, pero nomás eran como por días, no por años. Era por días porque regresaba, después de estar acá, me regresaba a la casa de mi mamá.
0: Ok. Oye, pero ahorita vives con Rosa.
1: Sí, ahorita vivo con Rosa.
0: ¿Y tienes hijos?
1: Yo no tengo hijos, yo no tengo hijos.
0: ¿Y eso, pues qué, no puedes o qué asunto, qué, carnal?
1: No quiero, la cosa es que no quiero hijos ahorita.
0: Está bueno. Oye, entonces, ahora sí platica. ¿Cómo viene la broma con Patty?
1: Bueno, le voy a decir a mi mamá que voy a regresar con el amor de mi vida, ¿verdad? Y si ella, que me apoye a darme el alojamiento en su casa, y si no me lo quiere dar, que me voy a ir para Seattle, es 4 horas de aquí.
0: Uh-huh. ¿Y por qué le pedirías alojamiento?
1: Nada más para que, a ver, es que no la puede ver, y la cosa es que aunque me diga que sí, ella no la puede ver, no la quiere. No.
0: Ok, ¿y tienen algo en común, algo que compartan, o algún negocio, algo, tu mamá y tú o no?
1: Sí, una cuenta de banco que mi mamá me dejó por si algo pasa, yo puedo sacar, retirar el dinero.
0: Hijo, ese detalle está buenísimo, papá. A ver, entonces, aquí la situación es que dejaste a Rosa, regresas con Ethan y te vas a Seattle, Washington, a hacer una vida nueva. ¿Estamos de acuerdo?
1: Sí.
0: Entonces, aquí está el detalle de que si le vas a pedir a ver si tu mamá te... No, ¿sabes qué? Yo creo que no, compadre.
1: No.
0: Porque si existe una cuenta que te dejó que para rompas en... Sí, te digo, oye, ¿sabes qué, mamá? Mira, pues tengo un problema, no te había dicho, pero pues había tengo que ver con Ethan. Se dio cuenta Rosa, me corrió de la casa. Pues yo voy a hacer vida con ella, me voy paseado, voy a empezar una vida nueva, y pues voy a tener que utilizar la cuenta de banco que me dejaste, pero ay, cuando pueda le repongo la feriecilla. Y con eso tenemos, pues vamos a ver cómo reacciona la mamá. ¿Estás listo?
1: Sí, pero nervioso, pero listo.
0: Vamos a pegarle porque las bromas están en este Casto Show.
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0: Excelente. Listo, va. ¿Le explicas bien, Erique?
1: Sí.
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0: Le dices incluso que Rosa te rompió el teléfono, que estás hablando del teléfono sí. De Ethan. Porque va a aparecer como oculto.
1: Ok.
8: Por favor, deje su mensaje para...
0: No contestó, va de nuez. Seguramente no contesta porque te digo que aparece como número oculto.
1: Sí, tal vez no va a descontestar. Si no conteste, pues ya ni modo.
8: Por favor, deje su mensaje.
0: ¡Me lleva el tren! No contestó la mamá. Ingarinani, chintrolo. Aguántame, Eric, no me cuelgues. Aprovecho para hacer la pausa comercial en este martes 25 de agosto del 2026. Estás escuchando el Panda Show aquí, a través de la mejor FM y Claro Música. Así que no le cambien. Regreso después del corte.

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2: Y bien, tepetongos y tepetongas, estoy de vuelta contigo en este 25 de agosto, noche de martes. Me escuchas a través de la cadena más importante del regional mexicano, La Mejor FM, y también por la aplicación de Claro Música. Nos vamos con más bromas. Delante. Estoy en Ensenada, donde estoy por La Mejor FM. Ahí está Antonio. Hola, buenas noches.
3: Buenas noches, pandita. Buenas noches.
2: Oye, pues qué chido que estés escuchándonos a través de La Mejor 103.3 y también a través de la aplicación de Claro Música. Qué rico ahí en Ensenada. ¿Para quién la bromita, Antonio?
3: La bromita va a ser para mi esposa.
2: ¿Cómo se llama ella?
3: Se llama Oralia.
2: Oralia, ¿cuánto tiempo con Oralia, Antonio?
3: Mira, voy a cumplir casi 20 años de casado.
2: No, hombre, ya toda una historia de vida. ¿Cuántos hijos?
3: Mira, tengo 4.
2: No has perdido el tiempo, condenado, ¿verdad? ¿Y qué bromita para Oralia?
3: Mira, nosotros realmente somos de Santiago Tianquistenco.
2: Ok.
3: Pues nos vinimos, bueno, yo en lo personal me vine por trabajo aquí a Ensenada, Baja California.
2: ¡Qué chido! ¿Y en qué trabajas en Ensenada?
3: Mira, aquí trabajamos en una maquiladora.
2: ¿Desde hace cuánto tiempo, tocayo?
3: Mira, ya llevo casi 9 meses.
2: Muy bien. ¿Y hace un tiempo te llevaste a tus hijos, según entiendo?
3: Ajá. Sí, el año pasado me traje a mis hijos.
2: ¿Y por qué te los llevaste?
3: Pues por eso, porque supuestamente me vine con una mujer.
2: ¿Pero cómo que supuestamente? ¿Sí te llevaste a una mujer o no?
3: No, no, no, nada de eso. Yo le soy, bueno, no soy fiel, pero sí...
2: ¿Tu esposa sí lo piensa, que eres infiel?
3: Ajá.
2: ¿Por eso te mandó ahí a los champones?
3: Casi, casi.
2: Órale, perfecto. Bueno, ¿y luego?
3: Bueno, mira, te digo que yo supuestamente hoy, porque ahorita le van a hablar, hoy yo salgo supuestamente, pero todo es ficticio, que voy para para San Luis Río Colorado. Ya me voy con la persona a trabajar, o sea, con una mujer con la que me acabo de juntar.
2: ¿Pero quién le va a hacer la llamada?
3: Pues ustedes, y él, pues aquí ya... Aquí
2: ya sé, baboso, que nosotros, pero ¿quién le va a dar ese chisme?
3: Mijo.
2: Bueno, pues explica, ¿cómo se llama tu hijo?
3: Se llama Jesús Osier.
2: ¿Qué edad tiene Jesús?
3: Tiene 19 años.
2: A ver, entonces prácticamente Jesús le va a dar el chisme a tu esposa de que tú te vas, pero que tienes otra mujer y que tiene hijos.
3: Ajá, sí.
2: Ah, ok. Ok, a ver, pues comunícame a Osier, por favor.
3: Ok, te lo paso, pandita.
2: Échamelo. Osier, buena noche, ¿cómo estás, papá?
4: Bueno, buenas noches.
2: ¿Qué haces, compadre? ¿Qué voz es sota, mi rey?
4: Estamos aquí, aquí tratando de hacerle la broma a mamá.
2: Oye, porque explícame bien, porque tu papá es medio tarima pendécuaro, según...
4: Sí, le creo.
2: Algo que alcanzo a entender es que quieren hacerle creer a tu mamá de que él tiene otra mujer, ¿no?
4: Ajá. O sea, la llamada que le vamos a hacer, yo entro, pero así como que hablando con ella, medio agüitadona acá, de que se acaba de juntar con cierta persona y que me dejan cuidando al niño y él prefería llevarse a su otra mujer y dejarme a mí aquí encargado con el niño.
2: Es que ya la tienes, creo que está bastante sencilla. A ver, ¿por qué hay rumores de que tu papá ha tenido otra mujer? Pero son rumores, ¿no? Por eso es que tú estás allá en Ensenada. Eres así como un pivote de seguridad.
3: No, casi, casi.
2: Mira, esto es muy sencillo, carnal. Creo que ya la tienen. Tú tienes que... Ahorita te comunicamos con tu mamá. Y le dices, ¿sabes qué, jefa? Mira, yo no te lo quería decir porque no quería lastimarte. Pues mi papá sí tiene otra mujer. Y es una mujer que tiene dos niños que son pues, pequeños, pero están pasando cosas que la verdad yo no estoy de acuerdo. Ellos se van a ir a... Hay un jale ahí en Colorado, se van por X tiempo, creo que 15 días escuché. Pero pues mi papá está aferrado de que quiere que cuide niños y pues no, o sea, si yo apenas me puedo cuidar a mí. Y yo la verdad no estoy de acuerdo, si ya quería decírtelo, ya inventas el nombre de una mujer, que aparte de todo a tu papá lo tiene todo tarima pendécuaro. Y que tú no estás de acuerdo en eso y pues, ¿sabes qué? Pues... Él no sabe que yo te estoy hablando. Hablé escondidas. Pues ahorita me acerco y le voy a decir, ¿sabes qué, papá? Ya le dije a mi mamá de que te vas y que me quieres dejar con los hijos de Fernanda, de Claudia, del nombre que tú quieras.
3: Sí.
2: Y ya ahí se lo enjaretamos, ¿ok?
3: Va.
2: Listo, señores, marcamos. En directo desde el Panda Call Center, las bromas están en Hasta Que Haz Tu Show.
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3: Bueno, ma.
9: ¿Quién habla?
3: Soy yo, Sigel, ma.
9: ¿Qué?
3: Pues es que pues no sé ni cómo decirte, no sé cómo expresarlo, pues, porque yo acá, pues me quitó el celular mi papá y de todo, pues es que no te lo quería decir, pero pues es que también acá él ya se juntó y a mí ya me está haciendo de menos y pues no sé, y pues yo ves que yo nomás estoy esperando lo de la tanda para irme para allá, pero yo realmente irá acá no lo aguanto, irá. Él prefirió ahorita ¿cómo se llama? Irse a trabajar para Saltillo y dejarme aquí y se van 15 días y luego me deja con el hijo, con la persona que se juntó aquí y pues me deja, ma.
9: Uh-huh.
3: Y pues yo realmente pues ves que también acá nomás y con trabajo si salgo.
9: Uh-huh.
3: ¿Qué tienen, madre?
9: Pues nada, estoy escuchando.
3: Pero, si no puedes decir para que consigas para el vuelo y yo me voy para allá, o no sé cómo le podemos hacer, ¿no? Porque yo acá ya no lo aguanto, ya no soporto, son peleas con él. Y pues ya ves que yo soy de mecha corta para responderle y no sé.
9: Pues sí, yo nomás te voy a decir algo y quiero que me entiendas bien. Hermana, yo no tengo papá.
3: Que no quería yo preocuparte, pero pues mi mamá tiene, mi papá tiene otra mujer y no sé.
9: Pues eso es lo de menos, hijo. No creo que sea algo novedoso o algo que...
3: La mujer tiene dos hijos y yo los tengo que cuidar, ma.
9: Pues déjalo, es lo que quiere. Hacerse cargo de otros y no de tus hermanas, pues ¿qué podemos hacer? Eso siempre ha sido toda la vida. Como dijesen,
3: mamá, y pues no, pues realmente a mí como que no. Y ves que yo, pues con trabajo, si yo aquí conmigo, yo solo, y uh-huh. Estar cuidando a los escuincles, pues no. Ahorita imagínate, me van a dejar solo, ahorita mi papá era, él no sabe que estoy hablando contigo. Uh-huh. Y yo lo está preparando sus maletas para que se vaya. Imagínate, a mí me va a dejar aquí 15 días con esos escuincles, ¿no?
9: Pues yo te voy a decir una cosa, en ese aspecto irá a decir, así como se ponen al brinco conmigo,
3: sí, decir, ¿no? Pero me dijo que no.
9: No tienes por qué cargar con algo que no es tu responsabilidad, ¿vale?
3: Ajá.
9: Es su decisión, él de estar con quien él quiera, su problema, pero que se haga cargo él. A resumidas cuentas, que se haga cargo de tus hermanas, que no se haga cargo de tus hermanas y de otras personas, sí, pues eso es lógico y siempre se ha visto, ¿vale? En otra, yo te voy a decir una cosa, yo que más quisiera apoyarte ahorita, digo, yo no puedo. Yo desde hace 15 días estoy en tratamientos, análisis, estudios, mañana me toca otra radiografía, he estado yendo y viniendo de Toluca, ¿sale? Yo no puedo estarme acabando la vida ya con ninguno, como te lo dije ese día. Si a ustedes les preocupa que yo les hable de dinero, qué bueno que ustedes vivan del aire, hijo, y no necesiten ni un peso para salir adelante, ¿va? Yo sí necesito mucho dinero, pero afortunadamente voy saliendo adelante, ¿sí? ¿Sale? Y pues yo sí, qué madre. Te puedo decir, pues así como te ponen conmigo, pues pónganse con él. ahora es decisión de ustedes como hijos, así como yo he visto por ustedes, si se ponen al pedo conmigo, háganlo. En ese aspecto, lo único que te puedo decir, tú no tienes ninguna necesidad ni ninguna obligación de estar viendo por alguien que no sean tus hermanas, ¿no? Pero lo que tú hagas, lo que tú decidas, es cosa tuya. Yo ya no les puedo decir más porque ustedes opten por lo que es bueno para ustedes.
4: Pues mira, ahorita yo te lo voy a pasar y para que le digas, pues, a mí que no me meta en esos problemas.
9: No, mira, yo no tengo nada que hablar con él. Ustedes, así como me contestan a mí, pónganse ustedes, hijo. Es que yo no te voy a decir una cosa, yo lo que busco es mi estabilidad. Pero lo que quiero es estar tranquila.
4: Que no me deje con ellos, porque pues
9: no te quedes. Dices que tienes a dónde ir, tienes amigas, tienes tu novia, pues vete, hijo. Tú no tienes por qué estar ahí.
4: ¿Me vas a dejar morir solo? Nomás dile así a mi papá Gerardo, te lo paso, porque te digo que está preparando sus maletas.
9: Pues de modo, mi vida, puede más el amor que el ser padre, que puedes hacer, ¿vale? No es lo mismo andar de querido quedando bien por otros lados a que vea por sus hijos. Pero no hay bronca, bueno, con respecto a mí no hay problema. Con respecto a ustedes, lo que ustedes exigan como hijos y como se hagan respetar como hijos, es cosa de ustedes, hijo. Ahí ya no me meto. Tú me dices, te voy a dejar morir solo. ¿De qué manera te puedo apoyar? ¿Vale?
4: Nomás yo porque no le digas puedo así, llegar. Porque pues nomás que le digas que se lleve a los chamacos, porque pues yo acá no voy a poder, ma. Yo me voy a trabajar y los escucho y los voy a dejar enterrados.
9: Aunque me da envidia, con que yo no tengo nada que hablar con él. Tú como hijo, defiende tus derechos y tú sabrás cómo hacerte valer. Cómo hacerte y cómo hacerle saber que eres tu hijo, es tu padre, sí, pero no te va a agarrar de cualquier.
4: Pues ves, ¿no? Que mi papá es aferrado, se cuadra y acá contigo, de los problemas que ha tenido contigo, pues por eso.
9: ¿Qué problemas conmigo?
4: Pues no sé más.
9: ¿Qué problemas conmigo? O sea, ¿qué problemas? No, ¿en que siempre ha sido como ha sido? Cuando uno decidió, dijesen, por ahí sacar las garras, ya lo ve mal, ya se lo ofendido.
4: Yo nomás te llamo a ver si me puedes apoyar en decirle que no me lo dice, porque no, pues no es mi obligación. Yo ya le dije.
9: Así como ustedes me han hablado a mí, no puedo, sí, discúlpame, pero no puedo.
4: Y ves que acá en Ensenada está todo difícil y pues con trabajo se voy saliendo yo, madre. Y para estar aquí con ellos, pues como que no.
9: Pues que yo sepa, tú estabas aparte, ¿vale? Ahorita lo
4: papá,
9: que
4: tú mi mamá quiere hablar contigo.
9: Ahorita lo que tú hagas como hijo ya es cosa tuya. Yo no tengo nada que hablar con él, hijo. Es bien claro que conmigo. Yo creo que él está tomando su decisión tal cual la dijo, chiquito. Y ahora ya sé cómo puedan, chaparos. Yo no puedo ni ponerme ni mejor ni contra. Sí, o sea, estoy escuchando.
4: Ya soy yo, Plata. ¿Qué pasó?
9: No.
4: Mira, lo que pasa es que voy a ir a probar suerte por allá y pues voy a buscar otra mejor vida. Una vez que pues no soy tan exigente, pero esta vez sí quiero que me eche la mano. Quiero que me haga ese favorzote de quedarse aquí aquí unos 15 días en los que regreso. ¿Crees que se pueda?
9: Pues ahí ya es cosa de él. Yo, como les dije, ellos toman sus decisiones, cada quien quiere tomar sus decisiones. Dijeron que ya no les interesaba lo que les dijera, pues solamente lo que él decida. Para lo que él me platicó, pues lo que él decida. Yo no puedo ya meterme.
4: ¿Qué te dijo?
9: Y yo ahorita, pues no, yo aquí ahorita lo que. Yo, mis metas son otras también, de igual manera. Y yo, como les dije, yo les hablé y les dije bien claro, a mí déjenme morir si quieren, pero vean por su hermana, tú ve por tus hijas, pero si no son así las cosas, pues ya lo que hagas tú allá con ella, porque ella no es un niño. Y si él está dispuesto a pues hacer lo que tú le pides, pues ya es cosa de él, pero igual, no lo puedes obligar.
4: Como veo que no quieres escuchar, no quieres entender, pues te paso así, ¿sale? Bueno, ¿por qué no le dijiste nada a mi papá?
9: ¿Qué quieres que le diga, Osir?
4: No sé, simplemente ir a reclamarle, dile que no me deje aquí con ellos, o quién sabe, pero yo no me quiero hacer responsable de ellos.
9: Tú no tienes por qué, ¿estás de acuerdo?
4: Pues no, ma, pero imagínate, ¿quién me va a dejar con ellos y yo por
9: qué? Pues habla con él y díselo, y no tienes por qué quedarte, ¿sale? En dado caso,
4: me siento de la patada, me siento de la patada que no me quieras apoyar, ma, en decirle mínimo así, porque yo con él...
9: Ni modo, mi vida, yo necesité de tu apoyo, Jesús, ¿sale? Ahorita tú no sabes cómo lo he estado pasando yo.
4: No tengo ni madre ni padre.
9: Sí lo tienes, pero cuando yo, tu madre, necesité de ti, hijo, ¿qué me hiciste? ¿Vale? Ahorita yo he estado viendo la manera de salir.
4: Ya me tienes que sacar todos los trapitos, ma.
9: No te estoy sacando
4: es que
9: nada.
4: Sí, ma. No,
9: simplemente
4: es que sí.
9: Entiéndeme que yo no te puedo apoyar ahorita, Chucho. Yo no puedo, hijo. Yo qué más quisiera. Ya desde la otra vez te lo dije. Yo ahorita tengo gastos y tú no preguntas de dónde o cómo. Yo todavía mañana voy a sacarme radiografías. Tengo que estar yendo hasta Toluca. Tú no sabes lo que yo he estado viviendo, Jesús. Entonces yo no puedo apoyarte económicamente para que tú te regreses.
4: Pues no es que no me apoyes económicamente, ma. Yo solamente quería que le dijeras a él, que lo enfrentaras, que le dijeras que no me deje a cargo de...
9: Yo no puedo pelear con tu papá porque va a pensar que yo estoy peleando por eso, hijo. Y créeme lo que te lo juro que no. O sea, tú date tu lugar como hijo.
4: Pues mira, acá
9: él no te puede obligar a ti a cuidar a alguien que no es tu responsabilidad. Y él no puede obligarte a cuidar a alguien que no son nada tuyo. Si para él lo más viable es irse a hacer una vida
4: y salir adelante
9: por otras... Escúchame, déjame hablar, que si no se escucha este celular.
4: Ajá.
9: Si para él es más viable hacer su vida con otra persona, pues que la haga, pero que carguen con lo suyo. Porque de ese caso, entonces, pues yo lo que puedo hacer es mandarle a sus hijas, ¿sale? Porque de hecho yo hablé con Carol y con Yolotin y yo le dije, Yolotin, hablen con tu papá, que venga por ustedes o que se regrese con ustedes, porque yo no estoy trabajando y yo no puedo darles ahorita lo que ustedes necesitan, ¿vale? Porque si yo me pongo en ese plano, ¿sí? Yo le hago llegar a tus hermanas a tu papá, o definitivamente que se regrese a ver a tus hermanas, porque yo no estoy trabajando, ¿va? Entonces eso es lo que tú tienes que hacerle entender tú como hijo a tu papá, porque desde que él se fue yo se lo dije, y ahorita mi situación está peor, ¿o sí? ¿Va? Mi situación está peor porque yo ahorita necesito
4: más estudios, pero imagínate.
9: Más radiografías, más todo. Entonces si se trata de eso, pues entonces habla con tu papá y dile que me haga favor de mandar por tus hermanas o que venga él a verlas. Porque yo definitivamente, yo se lo dije
4: a... ¿Por qué no se lo dijiste ahorita, ma? Que si también se va a hacer cargo de otras personas, ¿por qué no primero de sus hijas?
9: Pues es que eso lo entiende. Si él entendiera eso, lo estuviera haciendo, si no estuviera dando... Yo no es necesario que se lo diga.
4: Hasta me decepcionas, ma, yo que pensaba yo.
9: Él tiene familia. Es que ustedes no los entiendo. O peleo o no peleo con él. ¿Le hago o no le hago caso? A ver, díganme, es que yo no los entiendo a ustedes. Que si peleo con él, ¿por qué peleo con él? Que si le hago caso...
4: Yo creo que la pareja de mi papá no es buena onda y yo creo que también por eso también se alejó de ti mi papá, ¿no?
9: Con el modo, mi vida, yo soy lo peor que quieres que haga, ¿vale?
4: Muy cerrada, madre, eres muy cerrada, muy muy insociable, muy no sé cómo, ma.
9: Pues ni modo, hijo. ¿Qué quieres que haga? ¿Que ponga yo a pelearme ahorita con él?
4: Yo ya veré cómo le hago y pues... Creo que yo esperaba yo más de ti, ma, y me...
9: Y yo nomás lo único que te puedo decir es que te hagas valer tus derechos y que tú no te puedes comprometer a hacerte cargo de algo que ni te corresponde, ni te interesa, ni te afecta, ni te beneficia.
4: Mira, tampoco lo tenemos visto que me dices que me aguante y que me dejes callado, ma. Una vez más me fallas, pero pues así ya me acostumbré.
9: Bueno, a ver, dime, ¿qué quieres que le diga yo? A ver.
4: Pues no sé... Nomás dile que no me deje aquí y ya, no sé, a ver qué le dices, a ver qué le inventas, madre.
9: A ver, pásame.
4: Papá, habla a mi mamá. Bueno.
9: Bueno. Oye, pásame, pues, decir qué es lo que realmente pasa conmigo, por favor.
4: ¿Por qué? A ver, dime, ¿qué estaba yo en pues el otro lado?
9: Es que dice que te juntaste con una persona y los niños que quieres que cuide él son de esa persona. ¿Qué? ¿No se te hace que la estás regando?
4: No, pues yo creo que no. Mira, yo nomás lo que le estoy pidiendo es de que me ayude. ¿Tú sabes para qué?
9: ¿Por qué no la estás regando?
3: Mira, pues ahorita yo nomás lo que quiero es de que pues él me ayude. Quiero que me eche la mano con
9: los ayude
3: niños.
9: A que, ¿por qué?
3: O sea, cuidar a los niños.
9: Porque
3: pues.
9: Yo no estoy buscando ayuda, Toño, para salir adelante con mis hijas.
3: Pues yo lo ¿vale? sé,
9: hay que ser tantito conscientes, en buen plan, pues vete con todo y todo. Pero a mi hijo no le busques responsabilidades.
3: Y ahorita yo lo que le pido a él es de que pues me eche la mano, ya sabes. Ya sabes que yo puedo hacer muchas cosas y...
9: Mira, él no te va a echar la mano para que tú veas por otras personas.
3: Mira, lo único que quiero ahorita es de que pues cuida a los niños. Ya no es, yo creo que no es nada difícil. Y yo creo que no es muy difícil. Simplemente nomás es,
9: entonces,
3: es bueno, cuidarlos. Y...
9: Entonces aquí la única chica soy yo, porque yo tengo que ver por mis hijas, nadie me las cuida. Y ella tú o ella de que
3: mira, a mis hijas no las metas, ya sabes que ellas son punto y aparte, ya sabes. Este es ahorita nomás entre pues ahorita tú, mi hijo y yo.
9: Bueno, pues entonces cómo es eso, te voy a pedir un favor. No, Toño, mi hijo no se va a quedar con ellos. Llévatelo, llévete pues, con ella, con pues, todo y todo. Sí, te digo, eso sí tengo bien seguro.
3: Habla con él, dile que me tire paro, ya sabes que...
9: No, Toño. Y si no, en definitiva, mira, yo no quiero saber que mi hijo se queda con esos niños.
3: Ya sabes
9: porque
3: que...
9: Porque si yo, escúchame, porque si mi hijo se queda con esos niños, te juro que yo no sé cómo le haga, pero yo llego allá y me traigo a mi hijo valiéndome con quién se queden esos niños.
3: Pues yo nomás lo que te digo es ahorita.
9: Exacto, entonces por eso te digo... Por el bien de sus niños, dijiste es vaca, llévate a los becerros, ¿va? A mi hijo no lo comprometas a algo que pueda pasar y al rato quieran llegar a culparlo, ¿vale?
3: No, mira, bueno, oye, okay.
9: Yo ya te dije, eso es lo único.
3: Oye, escúchame tantito. Bueno, aquí el detalle es de que pues ahorita pues me tiene que ayudar. Ahorita nomás la bronca va a ser entre él y yo.
9: ¿A qué te tiene que ayudar? No.
3: Pues ya te dije,
9: si fuera
3: él
9: cosa
3: no va a tener
9: de...
3: que ayudar.
9: No, me perdonas, pero no. Si fuera cosa tuya y cosa de él, que fueran los dos, tú y él solo. ¿Va?
3: Mira, ahorita, pues, lo que te voy a decir es de que ahorita las cosas, nomás va a ser entre él y yo, pues ya dependiendo, pues yo creo que te estoy dando muchas explicaciones, yo creo que ya no estoy...
9: Pero
3: yo
9: no te las pedí ni te estoy diciendo, ya nomás te estoy diciendo lo que es. Es mi última palabra. Si yo me entero,
3: metiche, no se te va a quitar y
9: se queda. Yo no sé cómo le haga, pero lo voy a traer valiéndome gorro, cómo se queden, con quién se queden y quién lo sea.
3: Pues sí, te digo.
9: Es lo último que estoy diciendo para que ya no me des explicaciones. Pásame a mi hijo.
3: Aquí ahorita, nomás va a ser, te digo, entre él y yo, y él ya sabe, y pues no va a quedar de otra más que pues que se quede aquí con los niños.
9: A ver, dime por qué.
3: Te voy a pasar a la fiesta. Ma, quiero que me contestes algo. ¿Cómo se dice el Panda Show, madre? Es una broma.
7: ¡Máquina!
2: Es una bromita de tu hijo y de tu viejo. Que yo no entiendo si son marido, mujer, o fueron, o ya no son. La neta, qué relación tan extraña. Pero negándole el apoyo a tu hijo, qué feo, Oralia, qué feo. No querías hablar con Antonio, no lo querías enfrentar.
9: Pues lo que pasa es que, pues, luego digo, ¿ya para qué hace uno así como que, pues,
2: o sea,
9: que
2: tú lo que no quieres son problemas? Definitivamente. Oye, ¿tienes una hija que se llama Yolotzin?
9: Sí.
2: Justicia divina, qué nombre. Antonio, ciel, ahí está Oralia, díganle por qué la bromita.
3: Oye, madre, te la hicimos porque, pues, te queremos, te quiero, te amo y sabes que ahí vamos a estar y yo sé que sí cuento yo con tu apoyo, madre.
2: Digo, mandó Chaperón Ensenada para que se portara bien tu papá. ¿Sí tienen una relación Oralia y Antonio o no?
9: Pues es mi esposo, pero pues sí.
2: Por la bueno, neta, ni nunca lo pareció, ¿eh? Nunca, fríos, distantes. Antonio, ¿qué le dices a tu esposa?
3: Ella bien sabe que doy la vida por mis hijas y... Pues ya sabes, yo no sé, yo no haría yo eso.
2: No empieces de chillón, ¿eh? No empieces de chillón.
3: No cambiaría yo a mis hijas. por otra mujer. Eso sí, ya saben que es 100% real. Yo no cambio a mis hijas. Yo, y pues mi esposa lo sabe, que si yo tuviera yo a todos aquí ahorita, pues eso sería yo el hombre más feliz. Ellos lo saben.
7: Pero, no, pero se notó que es una familia bien unida, mucha camaradería, entendimiento, comunión. ¡No, hombre! Estos 20 años son maravillosos, ¿no?
3: Casi 20 años.
7: Y esta Oralia diciendo, ¡ay, qué me da! ¡Ay, qué me da! Que tengo, ¿qué dijiste? ¿Te tienes que hacer la mastografía?
9: Pues sí, la verdad, aunque les parezca, estoy un poquito delicada de salud.
7: ¿Qué tienes ahí? ¿Por qué te tienen que hacer la mastografía? Porque Antonio tiene la receta para poderte...
9: No, dije mastografía, dije una, ¿cómo se llama? Una radiografía.
7: Ah, te juro que te entendí yo. Mastografía.
9: No, una radiografía de la columna.
7: ¿Y eso? ¿Qué andas toda chueca o qué?
9: Pues ya casi.
7: Chale, Antonio, necesito una tronadita. Pero bueno, familia, díganme por favor cómo se oye el Panda Show.
3: A toda la máquina.

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2: Comunícate y haz tu broma en este agosto 25. Si estás por La Mejor FM, tengo multilínea sin costo para ti. 807-26-3482. 800 Pandita desde los Estados Unidos por Claro Radio. 855-2611-804. Tengo a Gustavo. Hola, buenas noches.
3: Hola, ¿qué tal? Muy buenas noches.
2: ¿Cómo andas, carnal?
3: Aquí andamos, aquí andamos.
2: ¿Para quién la bromita?
3: Mi broma está en el que le voy a hablar a mi hermano. Como tuvimos un evento el sábado, soy mesero.
2: Ah, eres mesero, órale. ¿Pero qué, tienes tu propia compañía o vas a ir?
3: Tenemos un rublo. Tenemos un equipo. Okay. Bueno, dos. Mi hermano tiene un equipo, yo tengo un equipo.
2: ¿Y me serían en restaurantes o en eventos privados o qué onda?
3: Eventos cualquiera, 15 años, bautizos, lo que sea, en salones, en lo que sea. Aquí en este caso me contrataron a mí para un bautizo, en el cual pues mi gente se me escaseó porque pues, hay que buscarle. Entonces yo le pedí favor a mi hermano, que él también es capitán de meseros. Le dije, oye, ese hermano, hazme un paro porque se me acabó la gente. Le digo, sí, me fue a trabajar y todo. Entonces,
2: oye, ¿y era un evento para cuántas personas?
3: Para 100 personas.
2: ¿Y cuántos meseros, cuánto equipo
3: de
2: llevaste?
3: De hecho, fue mi esposa, mi hija, mi hermano y yo.
2: ¿Cuatro personas para 100 personas? O sea que eran los meseros pulpo, supongo.
3: Trabajamos pool.
2: Pues sí, pero bastante full, carnal. Bueno, entonces resulta que fue tu hija, tu esposa, invitaste a tu hermano y tú, ¿y luego?
3: Entonces le voy a decir a mi hermano, bueno, mi hermano, que le vamos a decir que se robó una cartera y un celular, porque desgraciadamente mi hermano le ha ido mal por el modo económico, le ha ido mal muy feo.
2: Ok.
3: Y pues yo le he echado la mano en forma de economía, de paros y todo. Entonces le voy a decir, carnal, si necesitabas dinero, pues me hubieras dicho, ¿no? Porque yo siempre lo he tratado de apoyar. Entonces no hubieras agarrado esta cartera, no hubieras agarrado ese celular.
2: Chale, pero lo va a negar todo porque eso no pasó, ¿no?
3: Sí, lo va a negar todo. Entonces ahí vas a entrar tú a decirle, no, es que, mira, ya me pasaron las cámaras y mira, estoy viendo en el cuartito donde estaban los refrescos, donde estaban los pomos, donde te estás escondiendo la cartera en tu casco, porque él viene en una moto, y así, algo así.
2: Okay, ¿este evento en dónde fue, carnal?
3: En Santa Marta, Catitla, Iztapalapa.
2: En Iztapalapa, okay. Bueno, mira, creo que es muy sencillo el tema. Le dices, oye, bro, necesito hablar contigo, pero así como que te está doliendo, como que dices, wow. Fíjate que me habló el señor, ¿qué nombre le vas a poner?
3: Javier.
2: Le dices, me habló el señor Javier, pues la verdad que estoy sacado de onda, pues ya ves que tuvimos el evento el sábado, se desapareció una cartera, un celular, todo lo que me estás diciendo, sí. De tal zona, está en video grabado, fuiste tú, tienen las pruebas. Me dice que no quiere problemas, yo estoy hablando con él, yo ya le dije que tú serías incapaz, que eres mi hermano, que tienes experiencia en esto, bla, bla, bla. Y me dice, mira, me da dos opciones. Una es que regrese el celular y la que pedí que no, que pues me permitiera hablar contigo, por eso te estoy llamando, shalala. Obviamente te lo va a negar y le dices, mira, pues hagamos una cosa, déjame hacer una llamada de tres, yo pongo el efectito de tono, de tal forma que te comunicas con el señor Javier, yo ya contesto, ¿qué pasó, Gustavo? Y tú ya, señor, pues aquí tengo a mi hermano, y a partir de ahí le improvisamos, ¿ok?
3: Exactamente, así.
2: Ok, ¿cómo es tu hermano físicamente y qué edad tiene?
3: 39 y 40.
2: Ok, ¿cómo iban vestidos?
3: Mi hermano formal, con corbata. Uh-huh. Y
2: pantalón negro, supongo.
3: Negro y chaleco gris. Y
2: chaleco gris.
3: Corbata.
2: Ok, es moreno, que... es delgado.
3: Delgado, yo soy más robusto, robusto que él.
2: ¿Eres más robusto? ¿Así? Ajá. Muy robusto.
3: Gordito.
2: Ok, bueno, pues creo que estamos el entendido en directo desde el Panda Goose Center. Las bromas están en este que es tu show.
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4: Excelente.
2: Yo no meto el efectito de la llamadita de espera hasta que tú no me lo indiques, ¿ok? Hasta que digas, espérame, no me cuelgues, deja en lazo la llamada.
7: Bueno.
0: Bueno.
3: Carnal.
0: ¿Qué pasó?
3: Buenas noches, disculpa.
0: Gracias.
3: Necesito hablar contigo.
0: ¿Qué pasó, carnal?
3: Híjoles, qué pena, güey. No sé cómo te puedo explicar.
0: Dime, a ver.
3: Estoy bien enojado, güey, porque... Güey, ¿qué pedo, güey?
0: ¿Qué?
3: ¿Sabes? Te he dado la confianza.
0: Ajá.
3: ¿Qué pedo, güey? Me están diciendo que te robaste un celular y una cartera, güey.
0: Ah, no. ¿A dónde?
3: En el evento.
0: No, cálmate. Sí, yo no me robé nada, güey.
3: Carnal, güey, ¿cuántas veces te he dado la confianza?
0: Güey, espérate, cálmate.
3: Y te lo dije, espérame, espérame. Te lo dije, es un cliente. Y te lo dije, ya no quiero ir a los eventos porque a mí me sale chambear en las tardes. El domingo. Oye, si me sales con tu... Güey, me están enseñando las fotos, güey. ¿Qué pasó, güey?
0: ¿Cuáles fotos? A ver, ¿y por qué no me las enseñas, güey? Mándamelas, güey. Yo no me robé nada, no seas, güey.
3: Güey, por eso, dime, ¿qué onda?
0: No me robé nada. No, ¿cómo crees que me voy a robar algo de un cliente? No te pases también tú, carnal.
3: Güey, me están enseñando las fotos, los videos.
0: ¿Pero cuál? Enséñamelas, güey.
3: Mira, mi cliente, estoy hablando con mi cliente, me está enseñando los videos. Es más, mira, güey, lo tengo en la línea. Me
0: no
3: está
0: más.
3: Haciendo lo del celular, güey. Mira, me dice que sin

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1: Viendo, me lo puedes mandar a mi teléfono si gusta.
2: No, ¿cómo te lo voy a mandar a tu teléfono? Mira, a ver, primero, estoy hablando con Gustavo. A ver, permíteme, Gustavo, por favor, permíteme.
3: Sí, perdón, disculpe.
2: Yo le hablé a Gustavo porque es al que contraté y es el responsable. Él trajo a 3 personas más, las personas que hayan sido, no es mi problema, no es mi responsabilidad. Ahí estamos. Yo ya le envié las fotografías y le envié los videos. Él ha estado sorprendido. Que no, señor Javier, no es posible, mi hermano. Mira, no me importa. No te conozco y ni quiero conocerte. Primero, yo a ti no te voy a mandar nada. Absolutamente nada. Y te voy a decir lo que le dije a Gustavo. O regresas lo robado o lo vemos ante las autoridades. ¡Punto! Eso es todo. ¿Así?
3: Beto.
1: Hey.
3: ¿Ya escuchaste, Beto?
1: Sí, ya escuché.
3: Mira, tiene videos, güey. Es que mira,
2: trae ahí el pantalón negro, el chalequito gris, ahí lo trae. Se ve claramente cómo se echa todo. O sea, por favor.
3: Güey, carnal, nada más tú traías el chaleco, güey. Ya ves que yo no traía, carnal. Sí, tú necesitabas dinero, espérame, carnal, discúlpame. Yo te di chamba y te he dado la confianza. Y güey,
1: yo no agarré nada.
3: ¿Tú necesitas
1: carnal.
3: Algo? Te lo he dicho, güey. Pídeme, güey.
1: Mira, carnal, yo no agarré nada, güey.
3: Me quedas no mal con mi cliente, güey. Te estoy diciendo que no lo hagas.
1: Yo no lo hice, güey. Yo no agarro cosas que no son mías, güey.
3: Güey, ni modo que mi esposa o Silvia o Atiri fueron, güey. Pues nada más somos...
1: Yo tampoco lo
2: al menos que hayan sido cómplices, señor Gustavo, pero aquí el video y las pruebas son directamente este señor, 40 años, ¿sí? Traía el pantalón negro, el chaleco gris, y es la única persona que tomamos que es el que se introduce las cosas. Ahora, ¿de dónde sacaron la cartera? ¿Lo sacaron de qué mesa? ¿De las 2, de las 5? No sé, ¿sí? Aquí éramos 100 personas. Pero realmente a mi amigo que conozco hace 15 años le hayan robado la cartera. Y aparte ahí traía 8,000 pesos. Y yo espero, como te llames tú, ratoncito, ampón, de verdad, regreses el dinero, ¿eh? Porque no solamente es la cartera, sino lo que estaba dentro. Licencia, tarjetas de crédito, credencial de lector, el efectivo, todo.
1: Yo no agarré nada, señor.
2: Yo no agarré nada, señor. A ver, yo no voy a estar hablando y molestando a nadie para estar diciendo mentiras.
3: Hermano, Beto, carnal, ¿qué pedo?
1: Yo no agarré nada, carnal. Yo no agarré nada.
2: Así trabajan los rateros. Lo niegan.
1: Yo no lo agarré, carnal. Y mi chaleco no era gris. Y mi café era negro.
3: Bueno, eres el único. Somos primos.
1: ¿Sale mi cara?
2: Sales todo completo. ¿Por qué? Y son pruebas, carnal, que tengo para el Ministerio Público.
3: Si necesitas algo, dímelo.
1: No agarré nada, carnal. Yo
2: pobre
1: no
2: muerto
1: nada.
2: De hambre, eres un ampón. Viniste a mi casa a robar. Eso no tiene perdón de nadie. ¡Ratero! Más fácil que me digas, don Javier, perdón. Tuve una necesidad, lo que sea, se lo voy a regresar y ya paramos todo. Eso sí, Gustavo, olvídate de que te vuelva a contratar, ¿eh?
3: ¿Qué pasó, don Javier? Si yo le he trabajado todos los eventos.
2: Pues sí, pero Javier, me sales. ¡Nunca había pasado esto! ¡Nunca! ¡Nunca!
3: Beto, ¿qué pasó?
1: Yo no agarré nada, carnal, ¿entiendes? Yo no agarré nada.
3: Te pedí favor, carnal, no
1: más. Yo no agarré nada, carnal, confía en mí. Yo no agarré nada, güey.
3: Mira, va a proceder legalmente, güey.
1: Mira, a mí que proceda como quiera. Yo no agarré nada. Y si
2: ratero.
1: Tiene el teléfono, si tiene el teléfono, que busque, que rastree el teléfono.
3: Están los videos. El teléfono vale gorro. Están los videos, Terran.
2: A ver, Gustavo, mira, no te desgastes, yo no me voy a desgastar más. Eres tan ratero como te llames, que hasta sabes perfectamente que se pueden rastrear. Mira, es tu modus operandi, no voy a discutir contigo. Te voy a hacer las 2 preguntas últimas. ¿Regresas la cartera, todo lo que va dentro y el celular, sí o no?
1: Yo no agarré nada, señor.

0: Bueno,
1: a ver, no, solamente respóndeme sí o no. No voy a entrar a dime si direte sí o no.
0: ¿Qué voy a regresar si yo no tengo nada?
1: ¿Lo regresas sí o no?
0: ¿Qué voy a regresar si yo no agarré nada?
1: Sí o no lo vas a regresar, punto. No te justifiques en lo que no te puedes justificar, ratero.
0: ¿Cómo lo voy a agarrar si yo no tengo nada? ¿Cómo lo voy a agarrar? ¿Cómo,
1: y te vas a morir en la línea y te vas a tirar y revolcar porque no sabes acceder, no sabes reconocer?
0: No, es que no, me estás difamando, eso es difamación.
1: No, esto no es difamación, es enfrentar. Mira, muy sencillo, yo voy a recurrir a las autoridades, voy a entregar las pruebas al Ministerio Público y a ver si raterito de verdad, con todas las pruebas que tenemos, se lo niegas a las autoridades. Ay, ya tú les dirás, no, yo no fui, que míreme.
0: Yo quiero que usted, que cuando realmente suceda eso y que se dé cuenta que yo no fui, me pida una disculpa.
1: Yo quiero que te calles el hocico porque eres un ratero. Qué pena, Gustavo, de verdad qué pena. Que tengas familia así que, aparte de todo con las pruebas y todo, digan que no y exijan una disculpa. Él se debería de disculpar, no solamente ante mí, ante ti y ante Dios. ¡Por lacra!
2: Señor Javier.
0: Yo no agarré nada.
2: Señor
0: yo
2: Javier.
0: Yo no agarré nada.
3: Señor yo no agarré Javier. Nada.
1: Ratero.
2: Señor Javier.
1: Dime.
2: ¿Qué le parece? No sé, yo tengo una moto de 40 mil pesos.
0: No, carnal. Yo
1: no, yo no
0: nada.
1: Quiero una moto. Yo no quiero eso. Yo quiero que le regresen a mi amigo lo que se robó tu hermano. No quiero nada.
2: No es
1: lo material, es el hecho. Eres de confianza, Gustavo. Veniste al buen bautizo a trabajar. A eso vinieron. Tú decidiste a qué gente traías. Tú siempre lo decides, no yo. Eras de mi confianza. Y luego escuchando que es tu propio hermano, ¡qué decepción!
2: Ay. Señor Javier, es que, bueno, es que mi hermano está pasando un...
0: No, carnal, yo no fui. No,
1: a ver, termina, está padeciendo, ¿qué están padeciendo? ¿De amnesia?
2: Mira, ¿cuánto vale el celular? A ver, señor Javier, ¿cuánto vale el celular? ¿Puedo vender mi moto que vale 40 mil?
0: No, carnal, yo no fui. Entiende, comprende. Créeme, a mí me...
2: No, necesitas dinero, yo te hubiera dado, güey.
0: No, y tú no agarré nada.
1: Sufres de amnesia, ¿verdad, ratón? Sufres de amnesia. Ya está diciendo tu hermano que estás enfermo, no sé.
0: Yo no agarré nada. Yo no agarré nada. Yo
2: güey. Yo te lo dije el viernes. Te dije, mira, trabajo.
0: Yo no agarré nada, entiéndeme.
2: Por presencia, no porque quiero. Y me quedas mal, güey.
0: Te voy a decir una cosa, así de fácil. Y si vieron en el video que supuestamente subieron, ¿por qué no en el momento no lo dijeron? ¿Por qué hasta ahorita? ¿Cuánto tiempo ya pasó?
2: Estaban chupando.
1: A ver, señor, eso fue el fin. Por favor, es martes, porque precisamente...
0: No,
1: a ver, espérame. Yo le respondo, a ver, tú, ratón, como te llames, que no sé tu nombre. A ver, los invitados en una reunión familiar, ¿a qué van? A divertirse. ¿Sabes que hubo alcohol de por medio? Tú mismo lo serviste. Mi amigo, escúchame, mi amigo... Te voy a dar la respuesta, espérate. Mi amigo, cuando se fue... Hubo una confusión con su familia porque pensaban que lo habían extraviado. A mí me dijo, oye, Javier, tengo este problema, no encuentro mi cartera, no encuentro mi teléfono, déjamelo checo. Yo ayer no pude atenderlo, hoy busqué en las mañanas. ¿Y qué crees? Ahí sales tú, con tu chalequito de imbécil y tu enfermedad amnésica, ahí abriendo la cartera, contando el efectivo, viendo, y ahí sales tú. Ahí está la respuesta.
0: Perfecto.
2: Carnal, si, ya te lo dije. Si tú necesitas, dímelo, güey.
0: No, madre, carnal. Yo no agarré mi madre.
2: Güey, pues...
0: ¿Qué crees?
2: Yo te invité, güey, te lo dije, güey.
0: No agarré nada, carnal.
2: No, por necesidad, sino por mi cliente, güey. Te lo... Ay, hazme un favor.
0: Yo no agarré nada, güey.
1: Yo no lo agarré. Así son los rateros. Pero voy a platicar con él. Y solamente te voy a decir una cosa, ratón. Una, que espero que me la contestes.
2: No, me tiene que escuchar. No, Javier.
1: Gustavo.
2: Yo se lo voy a decir.
1: No. Permíteme, por favor.
2: De mi hermano. Te lo voy a decir, carnal. quiero que me contestes una, nada más una cosa, güey.
0: Dime.
2: ¿Cómo se escucha el Panda Show?
4: ¡Que esta es una máquina!
2: ¡Broma! ¡Broma! ¡Esta es una broma, mi hermano!
1: Yo no lo borré, yo no lo borré. Pepe. Pepe. Ratón. Respóndeme una cosa. ¿Cuál fue la parte de la colita que más te sudó?
0: No, ma. Ay, está temblando. No, ma. ¿Qué pasa?
1: Ay, fue una broma de Gustavo, de toda su familia. Trabajaron el fin de semana en un bautismo. Pues sabíamos que era uno porque pues, es la realidad. Pero teníamos que llevarte al límite y creo que lo conseguimos. Gustavo, dile por qué la bromita, Pepe.
2: Es una broma, mi hermano. No.
1: Oye, ¿con quién estás, Pepe? Porque cuando estábamos simulando la llamada de tres, le decías a alguien, no, es que me están acusando de robo, ¿no? ¿Con quién?
0: Mi esposa. Aquí está mi esposa conmigo.
1: ¿Y qué te decía tu esposa? ¿Qué te decía?
0: ¿Cómo crees? Si nunca hemos hecho eso, jamás en la vida.
1: Pero ella no fue ratón, ella no le gustaba.
0: No, a ver, pues no, pero es que estaba aquí y me dijo, que me preguntó, ¿Qué estaba pasando? Le dije, no manches, me están acusando de algo que no hice. ¿Qué pasó?
1: Oye, ¿cómo
0: no
1: se llama tu esposa? ¿Cómo se llama?
0: Noemí.
1: Comunícamela tantito, Noemí, por favorcito. ¿Noemí? ¿Noemí? ¡Yuhu, yuhu!
5: ¿Qué eres, güey?
1: Ay, espérate. Oye, si yo estoy... Quiero decirte que te hablamos del Panda Show, que es una broma de tu cuñado y te quería...
5: A tu madre.
1: ¡Qué error tan fatal decirle comunícame a tu cu... Oye, se enchiló más tu cuñada que el Pepe.
2: Ahorita la hablo.
1: Oye, pero se puso loca. Fíjate que yo quería preguntarle que cómo lo había visto, porque ya ves que tu hermano desesperado así de yo no fui. Yo quería preguntarle, oye, ¿cómo viste a tu marido? Pero al parecer creo que la que se enchiló fue ella, ¿no?
2: Y mucho.
1: Y cañón, pero bueno. A ver, le voy a marcar, pero entras tú, ¿no, compadre?
2: Va, yo
1: Calma la fiera. Preparen delay, por favor. Prepárenlo. A ver, vas, Gustavo.
2: Sí.
0: Bueno.
1: Pepe.
0: ¿Sí?
1: Oye, bueno. Oye, ¿está lejos la fiera? Oye, ¿qué onda con tu esposa, carnal? Mira, perdón por decirte, oye, comunícamele, es que yo le quería preguntar, oye, ¿cómo viste a tu esposo al ratón? Porque estabas desesperado, pero se aventó las domingueras, ¿verdad, Gustavo? ¡No manches!
0: Sí, es que tiene un...
1: Oye, ¿por qué se puso así tu esposa, Pepe?
0: Es que así es mi carácter.
1: Pero Gustavo, dile por qué la bromita a tu hermano. Ándele, carnal.
2: Carnal, tú ajá. Sabes que eres mi hermano, te quiero un ch... Me apoyas en todo, mis decisiones. Te amo, carnal. Y no, o sea, eres mi mejor hermano de todo el mundo. Bueno, eres el único para empezar, pero...
1: Por eso es el mejor hermano, porque eres... Oye, tú eres un tarimapendécuaro y el otro es ratero, compadre. No. Oye, ahí nos despides de tu esposa. Ya no me la pases, por favor, ¿eh? No quiero hablar con ella, Gustavo, Pepe. ¿Cómo se oye el Panda Show?
2: A toda máquina.
1: Y con esto nos vamos, familia, en este martes 25 de agosto del 2026. Hasta aquí las bromitas del Panda Show por la mejor FM. Regreso mañana. Buenas noches. Adiós.

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1: ¿Cómo están? Buenas noches, qué gusto, qué placer, qué delicia, qué orgasmo acompañarlos en este rico martes. Damas y caballeros, son las 10 de la noche con 3 minutos. Señor Don Chore, ¿cómo está? Buenas noches.
2: Mi querido Javier el Conejo, con el gusto de saludarte, mi carnal. Preguntarte antes de todo, ¿cómo estás tú? ¿Yo qué, güey? ¿Tú cómo estás, carnal? ¿Cómo te estás tratando esta gripa?
1: Tengo mocos. Es que, ¿sabes qué? En la Ciudad de México, no me dejarán mentir todos los que nos escuchan aquí en la capital, pues la neta es que el clima no nos ha ido tan chido, compadre. Mucho frío, mucha llovizna, mucho nublado, mucha neblina.
2: Sí, yo sé, canal. Acuérdate que yo también estoy acá en Ciudad de México, amigo.
1: No, ¿te acuerdas que estás en Cuernavaca?
2: ¡Oh, qué lindas! ¿Sabes qué te falta, mi querido Javier el Conejo? A lo mejor un caldo de gallina con todo y pico, papi. Eso es lo que te falta, canal.
1: Me acabo de echar un caldito de pollo. Eso sí, me eché un caldito de pollo, pero no, le quité el pico, compadre.
2: Tienes que echártelo con huevos, carnal.
1: Ah, no, caray, no. Eso sí, no, sí. Porque o entra una cosa o entra la otra.
2: No, o sea, me refiero a un huevito duro, lo partes y lo echas en el caldito para que también la yema y las propiedades te ayuden, güey. A eso me refiero. Oh, ¿qué no, pensabas tú, carnal?
1: Desde ayer sabías que estaba enfermito y hasta hoy me lo dices.
2: Mi querido Javier el Conejo, con el gusto de saludarte, carnal. Al ratito que termine el programa nuevamente, friega de alcohol, carnal. Vapurrú en tu pechito, en tus patitas y vas a ver que mañana vas a quedar como nuevo.
1: Qué rico, ojalá así sea. Mientras, a reportarse a través del 5552630977, porque el día de hoy David el Chore Jaime nos tiene un tema para que usted participe y nos cuente lo que quiera.
2: Venga, carnal, el tema de este martes. Tan, tan, tan. ¿Usted le gustan mayores o menores? Su máquina.
1: ¿Y por qué, no? ¿Y por qué?
2: Ajá, que nos cuenten por qué y si han tenido alguna experiencia. Obviamente que nos cuenten la mayor diferencia de edades con las que han estado, ya sea para arriba o para abajo, y que todo sea legal, por el amor de Dios, acuérdense, ¿eh? Órale, no queremos estar aquí batallando, carnal.
1: Ya lo sabe, a reportarse con nosotros. Oigan, el día de hoy los quiero seguir invitando a que vayan el próximo 9 de septiembre a La Maraca, porque tenemos el chile mole y pozole con Michael G, el perreo intenso, el perreo puerco, el perreo hasta el suelo, compadre. Además tenemos a Germán Montero, a mi banda El Mexicano, a Grupo Palomo, a Aarón y su grupo Ilusión, Mariachi, sí, banda y toda la cosa, compadre.
2: Yo ya estoy listo para ir a cantar, carnal, con mi compa Germán Montero. ¿Sabes cuál? ¿Sabes cuál?
1: ¿Cuál? A la mejor no te digo. Porque eres bien infiel.
2: No, no. ¿Qué pasó? No, no te voy a decir porque luego me vas a decir, esa no la canta Germán Montero, güey. Así como me hiciste la otra vez.
1: ¿Cuál?
2: Ha pasado tanto tiempo.
1: Han pasado tantos años, güey.
2: Oh, pues, canal. O sea, cada quien la canta como quiere, güey. ¿Qué no es chile mole y pozole?
1: Está bien, pero sí la canta él en su momento cuando estuvo en la arrolladora. Sí la cantó él. Está solo correcto.
2: Y de hecho la cantó hace poco un par de años con su hija, carnal. O sea, ya trae historia Germán con esa rola,
3: Mayora.
1: Sí, tienes toda. Te cabe toda la ración, compadre. Así que a marcar y a reportarte con nosotros. 5552630977. Bienvenida, Ari, con nosotros en los controles. Yo soy el Conejo.
2: Yo soy el Chore y te acompañamos en esto que es el Revoltijo.
1: Aquí nomás a través de la mejor. Ahorita vengo, voy a ver la casa de los famosos.
2: Faltó el beso cachondón de Ari, le faltó para saludar a la raza,
1: Tengo un moco.
4: Esta es para ti, mentiroso.

0: 1-855-56-0-9-7-7, que en este momento la línea ya está abierta para que nos cuente su historia cachondona, divertida, paranormal o simplemente si quiere cotorrear, aquí estamos a sus órdenes. La pregunta de hoy, ¿y tú prefieres mayores o menores que tú? Mi querido Javier el Conejo, en tu experiencia, carnal, ¿tú has estado con más chicas mayores que tú o menores que tú, carnal? Javier el Conejo, no me digas que ya la gripa me... No me digas, carnal, que ya hizo de las suyas. Bueno, esperamos, vamos a esperar la respuesta de mi carnal y mientras usted puede marcar al 5552630977. Vamos a interpretar ese silencio de mi querido Javier el Conejo como que le gustan mayores. Pero ya, o sea, señoras ya pensionadas, ya que hayan, ya estén jubiladas, incluso que estén ya nada más en búsqueda de un amor loco y desenfrenado, esas son las que le gustan a mi canal. Así que si usted es una mujer que cumple con estos requisitos, pensionada del IMSS, de Pemex, de lo que quiera, llame a cabina porque mi querido Javier el Conejo la está esperando. Ahí está, ah, está, caray, buscando.
1: ¿De verdad? ¿Tú crees?
0: Ah, perdón. Sí, yo solamente estaba haciendo una suposición, carnal.
1: No, compadre. Oye, la neta es que, mira, las mujeres mayores tienen lo suyo por la experiencia. Muchos se van a ir por esa parte. Acuérdate que tuvimos una llamada aquí muy peculiar en la cual un compadre nos platicó que tenía a su novia, pero que después anduvo con su amante y que su amante era más grande que él y que su novia. Sí. ¿Te acuerdas?
0: Sí, que 13 años le llevaba, creo.
1: Exactamente, entonces creo yo se van a ir mucho por la experiencia, que porque ya saben cómo, que porque son menos tóxicas. Eso, la neta, yo no lo sé. Siempre he andado yo con personas menores que yo, compadre.
0: ¿Ah, sí?
1: O sea, con un año o dos años, no tanto.
0: No tanto. No, pues es que también ya estás medio betarrón, carnal. ¿Cómo te verías tú con una chavita de 19, 18 años,
1: papi? Exactamente, no. O sea, sí he andado con personas de 26 años, 27 años, pero hasta ahí, ¿sabes?
0: Ya, yo he de confesar, mi querido conejo, que yo sí me conseguí mi sugar mami. La neta,
1: ¿es
0: carnal?
1: ¿Es más grande, Pam, que tú?
0: Sí, es más grande que yo. Sí.
1: Es más jodido tú.
0: Sí, es que ese es el problema, carnal, que yo soy su fuente de juventud. O sea, a mí ya, todo el colágeno que yo tenía ya lo tiene ella, papi. Ese es el asunto.
1: Ahora, la pregunta es, ¿habrá mujeres que obviamente anden con personas menores que ellas para chupar colágeno? Digo, aparte de chupar otras cosas, ¿chupar colágeno?
0: Yo creo que sí, ¿no?
1: Pues no lo sé, te estoy preguntando.
0: Sí, o sea, bueno, yo soy la viva voz de la experiencia, mi respuesta final es sí.
1: Ok, tenemos llamada, buenas noches, ¿quién habla?
2: Buenas noches.
1: ¿Quién habla?
2: Víctor.
1: ¿Qué pasó, mi querido Víctor? ¿Dónde andas?
2: ¿Cómo estamos? Buenas noches.
0: Bien, bien, carnal. ¿Y tú?
2: Aquí trabajando.
1: ¿En qué trabajas y por dónde andas?
2: En la aplicación, aquí por la Tepeyac.
1: ¡Órale! Tepeyac. Por la Basílica de Guadalupe, algo así.
2: Exactamente, así, amigo, exactamente.
1: Muy bien, compadre. ¿Qué nos vas a platicar el día de hoy, carnal?
2: Que eso es verdad. Eso es verdad.
1: A ver, cuéntanos tu experiencia, por favor. Ponte cachondo y dinos si te gustan mayores o menores.
2: Me gustan mayores. Y una vez me tocó un caso así peculiar. Me tocó una persona que me dijo: ya hice todo en mi vida. Lo único que más falta es casarme. Te casas conmigo.
0: O sea, pero a ver, tiempo. Te saltaste muchos pasos, mi querido Víctor. ¿A esta persona tú la conocías? ¿Fue una aventura y de repente te salió con eso? ¿Cómo surgió todo ese amor tan fugaz?
2: Fue una aventura como mi maestro Ricardo Arjona, como en el taxi.
0: Asu.
2: Así. Platicando, empezó a platicar cosas, que su marido, que esto, que nunca había llegado a un punto.
0: Ah, o sea, literalmente.
1: ¿Punto qué?
2: Pues no sé si se puede decir en la radio, pero nunca había terminado.
1: Ah, caray. Sí se puede decir, compadre. O sea, como tal, no llegaba al orgasmo.
2: Exactamente.
1: Ok.
0: Pobrecita, carnal. Claro.
2: Y me dije, sí, yo nunca he sentido algo así.
1: Y compadre, ¿tienes el altavoz?
2: Sí, entrenó.
1: Compadre.
2: Mande.
1: ¿Tienes el altavoz?
2: ¿Eh?
1: ¿Tienes el altavoz?
2: No, tenía las manos libres, ya lo quité.
1: Ándale, ahí te escuchas más bonito, compadre, ok. Bueno, ella te decía que no llegaba al orgasmo. Su marido nunca le cumplió al
2: 100%. Exactamente. Y un día, yo sí digo, pues dame tu teléfono y luego platicamos. Y ya me lo dio. Seguimos platicando, me manda un día una foto. Y sí me quedé así de, wow.
1: ¿Qué foto te mandó? Cuéntanos, oh, descríbela, por favor.
2: En un baby, la señora tenía como 57 años. Okay. Yo tenía
1: 25. Ok.
0: Ah, o sea, sí se llevaban 30 años, papi.
2: Uh-huh.
0: No, pues sí es una buena diferencia, güey.
2: Empezamos. Y un día me dice, ¿puedes venir por mí? Sí, sí fui por ella, la llevé a su casa. La primera vez pasó lo que tenía que pasar.
1: Ay, ¿qué pasó? ¿Qué es eso de que pasó lo que tenía que pasar? Cuéntanos con lujo de detalle. Aquí hay tiempo, compadre. Tú tranquilo.
2: Pues llega, pues tuvimos relaciones. Le hice lo que le tenía que hacer. Y la señora terminó, aseo? Llegó, me dijo, ¿la comida? Wow. Eso fue la primera vez.
0: Ajá.
2: La okay. Segunda vez que nos volvimos
1: sí,
2: a encontrar.
1: A ver, espérame. Compadre, ¿tú sí pudiste hacer que llegara?
2: Sí.
1: Ay, desgraciado. A ver, ¿cómo le hiciste? Cuéntanos.
2: Pues es que no nada más es llegar y bajarlos, como dicen por ahí, bajar los calzones y meterla.
0: Ok. A ver, veme diciendo con lujo de detalle porque ya tengo yo aquí mis apuntes, carnal. ¿Me puedes ir diciendo qué fue lo que hiciste paso por paso?
2: Pues es que hay que llegar y a tocar hasta el alma y después, como dicen por ahí, entre más cochino, más sucio.
0: Ok.
2: Más sabroso.
1: ¿Qué? No entendí muy bien a eso, pero podría ser un mejor ejemplo de que el sexo es como el pozole. Entre más puerco, mejor, ¿no?
2: Exactamente.
0: Entre okay. Más corriente, más ambiente.
2: Exactamente. Hay que tomarse hasta de todo.
0: Claro.
1: ¿Qué? Okay. Traes dichos diferentes, compadre, pero los entendemos perfectamente. ¿Y después qué fue lo que pasó?
2: Después de eso, la segunda vez que me hace ir a su casa, parece que entré a un cuarto de miles de fotos.
1: ¿Por qué?
2: Porque esas fotos eran de su esposo.
1: ¿Y las tenía en su cuarto?
2: Ajá, y me dijo, ¿y ahora qué pasó? Dice, es que quiero que él vea que si alguien me puede hacer terminar esto.
0: No manches, carnal.
2: Pero pues, ese ya, ¿por qué tantas pinches fotos?
0: ¿Sabes qué se me hace, Víctor? ¿De pura casualidad esas no eran las mentadas parejas Swifties que ahorita andan muy de moda?
2: Ah, caray. Pues yo no sé, pero ya después llegó un momento que tuvimos relaciones y relaciones. La señora, después de que llegó a terminar, se volvió muy cachona, ya en todos lados quería, en el carro, que luego salíamos, esto y el otro.
1: No quería, Víctor, llenadera.
0: Pero Víctor, pues tú tenías 27 años, canal, todavía estabas como papayo tierno, ¿tú tenías para rendirle o no te alcanzaba?
2: No, sí, claro, ¿cómo dije? No. Y ya después llegó un momento, que me dice, mira, yo ya hice todo en mi vida. ¿Te casas conmigo?
3: Ay, ayuda. No manches.
1: A ver, para esto, dime una cosa, ¿tú la neta sí mezclaste sentimientos o solamente contaste los centímetros?
2: No, es que ya no te entendí, ¿cómo?
0: Es que tienes dichos bien raros, conejo, o sea.
1: Ya ves que es bien difícil entender los dichos. Oye, a ver, que si tú te enamoraste o solamente de pisa y corre.
2: No, pues sí, duramos como 3 años.
0: No, pues ya. Okay. Ya era una relación.
1: Pero por eso te digo, ¿te enamoraste o no?
2: La verdad sí, no te voy a decir que no, la verdad sí, pero era muy tóxica.
0: Híjole,
1: pues
0: qué gacho.
1: Es que mira, la neta, mujer que no es tóxica, te va a salir como una Wendy Guevara o una Karina Torres, compadre.
2: Sí, no, y
0: es un compa no, más, no, dice.
2: O sea, si me veía con el celular nada más porque lo saqué para verla ahora, ¿con quién habla? O sea, tenía todo, es lo que todo lo que puedes imaginarte con una persona la más grande que tú, lo tienes en sexo, en todo.
1: Ok.
0: Oye, Víctor, ¿me dejas hacerte una pregunta regresando un poquito a un tema anterior?
2: Ajá, dime.
0: ¿No sentías tú raro estar ahí haciendo lo que tenías que hacer con la señora, pero todas las fotos del marido viéndote? O sea, ¿no sentías raro así como que un hombre te estaba viendo las medallas?
2: Sí, ya después le dijo, oye, quita todo esto. Y ya después, obviamente, después de las fotos, yo creo que sí se los mandó, no sé, pero me hizo que me grabara.
3: ¡Atrapada! ¡Ay, ayuda!
0: No, al rato va a salir Víctor ahí en los puestecitos que hay allá en Tepito, carnal, moteles de Ciudad de México, ahí va a salir todo tu video, güey.
2: Sí, no manches, por eso te digo, todo lo que te puedes imaginar con una persona más grande que tú es cierto.
0: Te usó como muñeco de trapo, papi, nada más para saciar sus más bajos impulsos.
2: Pero qué rico.
0: O sea que, básicamente sí recomiendas, mi querido Víctor, eso de que gallina vieja hace buen caldo.
2: Claro que sí.
0: Qué fuerte, mi querido Javier el Conejo. ¿Cómo lo escuchas, carnal? O sea, ¿te animarías tú ya con la experiencia que acaba de contar mi querido Víctor?
1: Pues la verdad es que sí. ¿Sabes? Yo creo que sí, porque mi compadre se antojó, ¿no? O sea...
0: Déjate ir, Conejo, espérate, güey.
1: ¿Eres casado o eres soltero ahorita?
2: No, soy soltero.
1: O sea, ¿ya no te casaste?
2: No, ya no, sí tengo amigas y todo, pero... No.
4: Ah, ok.
1: Aplicas el de soltero más no solo, ¿no?
2: Exacto, sí.
0: ¿Y no, ¿y no te gustaría sentar cabeza, soltero, mi querido Víctor?
2: Es mejor estar soltero que ser infiel.
0: Exacto. Él tiene un punto, carnal. ¿Y no te gustaría ya sentar cabeza, Víctor?
2: Yo creo que más adelante, pero hay que seguir probando todo el menú que hay.
1: Más adelante, ¿cuántos años tienes, Víctor?
2: ¿Vale?
1: ¿Cuántos años tienes?
2: 33.
1: Ah, todavía aguanta.
0: Sí, todavía estás en buena edad, carnal. Yo creo que te quedan unos... Si bien te va unos 5 años más andando de picaflor y ya después a sentar cabeza, viejo.
2: Sí, hay que ir por una tarjeta del bienestar.
1: Está bien, Víctor. Te mandamos un fuerte abrazo. Cuídate mucho. Sigue buscando mujeres mayores.
2: Antes de que cuelgue la llamada.
1: ¿Qué pasa?
2: ¿Crees que me pueden regalar unos boletos?
1: ¿Para qué?
2: Para el de Germán Montero, el 9 de septiembre.
1: Del chile mole y pozole.
2: Exactamente.
1: Sí, compadre. ¿Cuántos ocupas?
2: Unos 4, si se puede.
1: Claro que por supuesto que sí. No nos cuelgues. Sí. Eric, te toma tus datos, ¿va?
2: Gracias.
1: A ti por existir.
0: Cuídate, Víctor. Bye, bye.
2: Gracias,
0: saludos.
2: Bonita noche.
0: Igualmente, canal. Bonita noche. Gracias, ahora, mi canal. Gracias, mi querido Víctor.
1: Ahí está la parte en la que por cachondez y por experiencia y por buscar a lo mejor algo más, compadre, en una relación... Porque ya hablamos sexualmente, ¿no?
0: Sí,
1: por
0: sí,
1: buscar
0: sí.
1: Más placer sexualmente, yo creo que es buena idea. Ahora, que si tú buscas un patrimonio, si tú eres morrillo y buscas alguien que te mantenga, alguien que ya lo tenga todo, que sea, por favor, de 65 años para arriba, compadre, ¿no?
0: Ya ven, es lo que les dije. Mi querido Javier el Conejo está en búsqueda de una pensionada, carnal.
1: No, digo,
0: alguien de
1: IMSS,
0: alguien de Pemex... O sea, yo lo dije desde un principio, tú ibas bien sobre ese perfil, carnal. Señora, 65 años en adelante, adinerada de preferencia.
1: Con trabajos me puedo mantener yo solo. Exactamente. Sí, sí.
0: Por eso te digo, estamos en búsqueda y lo vamos a encontrar. Antes de que termine el programa, vas a ver que va a llegarte el amor verdadero y desinteresado.
1: Ay, muchas gracias, Chore, te quiero tanto. Vámonos con música, son las 10:28. Síganse reportando 555-263-0977. Híjole, ¿por qué la gente es tan puerca?
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0: De regreso a través de la Mejor FM 97.7. Recuerde que puede marcar al 555-263-0977. Estamos preguntando hoy a usted, amable auditorio, ¿qué prefiere? ¿A alguien mayor o alguien menor que usted? Ya en la historia anterior con nuestro querido Víctor nos dijo que él puede certificar que efectivamente gallina vieja hace buen caldo. Y creo que sí era una buena, pues una buena distancia entre edades. Él tenía 25, la señora tenía 57. O sea, son, si mis cálculos no me fallan, porque no, nunca fui bueno yo en matemáticas, ¿verdad? Pero 32 años de diferencia, sí. Sí, la neta es que... ¿Se traduce 7 mundiales? No, sí. Sí, está perro, la neta. 555-263-0977 para que en este momento nos marque y nos cuente su anécdota esta noche. Hola, hola, ¿quién habla?
1: Hola, hola.
0: Bueno.
1: ¿Cómo están?
0: ¿Qué hola, mi carnal? ¿Cómo estás?
1: Bien. Pues aquí comunicándome con ustedes y con la gente.
0: Eso es todo, papá. ¿Cómo te llamas, hermano?
1: Muy bien.
0: Bien, todo bien, carnal, de este lado. Cuéntame, ¿cómo te llamas, carnal? ¿Cómo te llamas? Hola, hola. Carnal, ¿andas por ahí? No te vayas solamente así, carnal. Bueno. Híjole, creo que tenemos ahí unos problemas de comunicación con mi canal, pero no pasa nada. La línea sigue abierta para usted. 555-263-0977. Vamos a esperar también más adelante que mi compadre se comunique y nos cuente esa anécdota que estaba a punto de salir de su ronco pecho. Venga, buenas noches. ¿Quién habla?
1: Hola, hola. Se cortó.
0: ¿Qué vole, mi carnal? Me asustaste, mano. ¿Cómo te llamas, bro?
1: Me llamo Ed.
0: Muy bien. ¿Y de dónde nos marcas, carnalito?
1: Estamos aquí en la Iztacalco.
0: Eso, papá. ¿Qué andas haciendo a estas horas ahí en Iztacalco? ¿Andas chambeando? ¿Qué show?
1: Ya. Cerrando el día con ustedes.
0: Bien. Qué bueno, papi. Pues a descansar, hermano, que te lo mereces. Y cuéntanos, ¿qué anécdota nos traes esta noche aquí al Revoltijo?
1: Pues ahorita serían dos anécdotas. Una, un poquito con el tema de ayer que me quedé ahí con el de las situaciones paranormales.
0: Ajá.
1: Y ahorita pues para comentar un poquito sobre el tema del día de hoy, pero bueno, te comento, esto hace como unos 20 años, 25 años,
0: Simón.
1: Pues, yo vivía por Tlalpan, y pues bueno, en esta época pues tenía yo como unos 16, 17 años, me juntaba con varias personas ahí en la cuadra y demás. Nosotros vivíamos cerca del bosque de Fuentes Brotantes, no sé si lo conoces, ahí en el sur.

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1: Este parque de partes rotantes, pues, también se han colgado varias personas ahí. Han aparecido en las noticias y demás, ¿no? Bueno, en esos días, pues, había sucedido la noticia de que se habían colgado dos personas de Celal, los habían embajado. Pues bueno, ahí estábamos nosotros en la 1 o 2 de la mañana y diciendo, pues, ¿te atreves, no te atreves? Y pues bueno, pues salimos con las chicas, les dijimos, pues va, vamos a dar una vuelta. Y pues antes, pues estaba completamente oscuro. La oscuridad, la penumbra, vaya.
2: Sí.
1: Y pues todavía ni siquiera habían teléfonos con lámpara, o sea, los teléfonos todavía estaban,
3: no tenías cacahuatitos, ¿no?
1: Sí, tenías flash, ¿no? No tenían lámpara, no tenían nada y pues estaba muy oscuro. Y para llegar a la Piedra Encantada, pues tenías que bajar como un tipo barranquito y de ahí al río y, bueno, un pequeño riachuelo que pasa por ahí. Y pues bueno, caminarle y pues llegar hasta el punto, ¿no?
2: No puede ser, carnal. De verdad. Vas contando y me sorprendo mucho de lo que uno hace nomás para echar pasión, mano. Yo ni me hubiera atrevido, yo le hubiera dicho, oigan, chicas, ¿no prefieren mejor que vayamos a pasear allá por Paseo de la Reforma?
1: No, pues es que antes eso era, antes era el sitio preferido de cuando te ibas de pinta y bueno.
2: Claro, claro.
1: Pasión y demás, no ocurrían cosas, ¿no? Ahí
2: sí, sí, sí.
1: Y muy cercanas, ahí entierros muy sabrosos, ¿no? Pero esas situaciones no eran paranormales, eran de vivos, ¿no? Pero bueno, a lo que voy era, en ese día, te digo, era un lapso como de una caminata como de unos 25 minutos, ¿sabes? Desde donde nosotros entrábamos hasta allá, ¿no? El punto era de que, pues, con la penumbra y todo esto, pues, empezabas a como que escuchar, porque hoy en día, pues, sí hay policía que dan sus vueltas y demás, pero en esos talleres, pues, en verdad, nada más que llegaba la noche y pues, te podían asaltar, podían pasar muchas cosas, ¿no? Era peligroso estar por ahí, ya de noche.
2: Pero sí, claro, y aparte ya estamos hablando que era de madrugada, mano.
1: Sí, no, ya digo, eran casi las 3 de la mañana, porque pues dijimos, vamos a ver, ¿no? Si sí es cierto, pues bueno. Te digo, total, en unos días antes se habían colgado dos personas ahí, bueno. Alojó más el misticismo y pues nos lanzamos, éramos 7 personas, eran 4 mujeres, 3 hombres, y pues ahí íbamos, ¿no? Fumando y pues ahí echando despapalle. En una de esas, me acuerdo yo que uno de mis amigos en esas épocas, pues, se llamaba el Tom, y el Tom dice, oye, oigan, ya ven allá, y pues estaba, hay un pequeño paraje antes de llegar a donde está el pequeño riachuelo. Me dice, no, pues ahí se ve una, porque ellos iban un poquito más adelante, una distancia de 10, 15 metros, íbamos 3, 2 y 2, ¿no? Las chicas enfrente, nosotros atrás, echando, ¿no? Total, y nosotros hasta atrás, para protegerlas, ¿no? Así, en ese momento.
2: Claro.
1: Y dice, oigan, ya vieron ahí, está una persona, pero una persona sentada, ¿no? En una piedra. Y nosotros, no, oye, ¿qué? Y las mujeres en ese momento que se echan a correr hacia atrás, dicen todas, no, hay alguien ahí, hay alguien ahí. Oh, nosotros bien paniqueados primero y haciéndonos al frente. Y les decimos, ¿cómo, de dónde? Y cuando escuchamos, un pinche gritote de, ¡ah! Y dice, no, pues, patitas, ¿para qué las queremos, no? Nos regresamos con todo. Esa vez, vaya, siempre lo cuento porque lo pasamos 7 personas y en este momento te digo que cuando ya llegamos al barrio ahí, así corriendo porque nos aventamos la corretiza en nuestra vida en ese momento, pero esta persona, haz de cuenta que medio brillaba, en esa penumbra se vio que estaba sentada como en una posición de loto ahí y pues bueno, la verdad estuvo un poquito

0: paranormal eso, ¿no? No sé.
1: Oye, ¿y las morras? ¿Y las morras no se quedaron hasta atrás, carnal? ¿No fueron las que andaban ahí picando el orgullo de sí se atreven, sí que no sé qué? ¿Y no fueron las que se quedaron hasta atrás ahí con el ente extraño?
0: No, espérate, dos cayeron, ahí las estábamos agarrando de las chamas, vente, no, que no me queda aquí, que hace aquí, bueno, sí, fueron como 2 kilómetros así corriendo a todo lo que eran, pues ellas. Fueron las primeras que corrieron, nosotros como que nos quedamos todavía a ver quién está, qué era lo que pasaba, luego así vimos la gente, escrito esto, y pues retomando hacia atrás de donde veníamos, pues eran dos, ya se habían caído, nosotros no, gente, y bueno, no, estuvo medio, medio creepy eso.
1: Medio raro, ¿no? Medio entre divertido, entre con miedo, carnal. Y luego, pues obviamente yo me imagino que después del susto ya no hubo nada de nada, ¿no? Ya se le cebó todo.
0: Sí, pues es que sí íbamos a echar unos besillos ahí, ya estábamos viendo a ver con quién, pero sí, esa esa historia creo que trascendió en su tiempo y quedó ahí en el barrio por un buen.
1: Oye, carnal, ¿y después de eso no decidiste ir a darte una vuelta, a lo mejor ya de día?
0: No, pues es que te digo que ahí siempre íbamos. La verdad es de que en mi secundaria y era el lugar obligado de pues, cada viernes ahí nos agarrábamos de irnos de pinta y pues, vaya a preparar el garrafón, las aguas locas, las cosas y pues ahí se prestaba muy chido, porque pues, en muy raras ocasiones llegaba a ver un policía. Y si había un policía, pues nada más te pedía para su torta y demás, ¿no? Te dejaban echar desmadre.
1: Claro, claro. Pero en su momento no había nadie, carnal, ni una sola luz. Nada más ustedes, los cachondones y el ente maligno que andaba por ahí rolando en la piedra.
0: Sí. Y bueno, En cualquier bosque, la verdad es de que siempre tiene su historia y su misticismo, ¿no?
1: Claro. Claro, o sea, tiene ahí. No sé si tú creas mucho en ese tipo de cosas, canal, pero bien dicen que luego las energías también son las que hacen por ahí que uno piense o que vea cosas, ¿no?
2: Que existen los cosas, sí existen.
0: Siempre le ganas, carnal, ¿no?
1: Sí. Pues sí, mi carnal, eso que no, ni qué.
0: Ya no saben ni cómo, ni a quién rezarle ese carnal, pero bueno, ya ni
1: humillando
0: se puede.
1: No, pero carnal, pues te agradezco mucho tu llamada, te agradezco mucho que nos compartieras esta historia, hermano. ¿Algo más que quieras agregar?
0: No, pues más que nada aportar un poquito en el tema del día de hoy, que como las mujeres y caso grandes, pues no sé, ustedes cómo se sientan con eso.
1: Ah, mira, ¿cómo cambiamos de modo inmediatamente, canal? Pasamos de lo paranormal a lo para... Bueno, así lo vamos a dejar, canal. Pero en tu experiencia, ¿qué prefieres? ¿Salir con mujeres que sean mayores que tú o menores que tú, mano?
0: Pues mira, uno que medianamente ha probado de los dos lados, yo siento que al final de cuentas es con quien encuentres afinidad, ¿no? No importa si sea... Mira, ya con que en muchas circunstancias te sientas bien con quien estás, es bastante ganancia, ¿no? Siempre que estás en la juventud, pues es el explorar, pero cuando exploras, pues te quitas muchas cosas, muchos mitos, muchas cosas que has aprendido y creo yo que lo importante es eso, ¿no? Saber con quién te sientes bien y no importa, siempre y cuando que ya tenga INE, ¿no? Porque si no, no, ¿cómo ves, amigo? ¿Hola? ¿Qué bueno?
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0: y el Chore. Opa, cásela el conejo.
1: Llegó la hora y el momento de lo pácasela al conejo. Pero antes de a la llamada anterior, decirle a mi canal que tuvimos por ahí algunas fallas técnicas, que por eso tuvimos que cortar la llamada así de rápido. No creas que fue intencional, canal. No quiero yo lastimar tus sentimientos. Te agradezco que hayas marcado, hermano. Y aquí estamos. Y estaba contando mi carnal. Andaba él bien metido en su plática. Pero bueno, aquí ya sabe que la línea está abierta y disponible para usted. 5552630977. Hoy en el Opácasela al conejo vamos a ver... ¿Qué trae mi carnal en el morral? A ver qué tanto traes, conejo.
2: Ahí te va, compadre, porque yo llego con la banda MS. Perdón, es que la neta, la casa de los famosos se está poniendo bien sabrosa, compadre. Pero bueno, ahí te va. Llega la banda MS.

0: pudrete. 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
1: Carnal, literalmente abriste el baúl de los recuerdos para sacar esa cancioncita, pero yo me voy a ir justamente con un ex vocalista de la banda MS que le fue mejor cuando se hizo solista, carnal. Y hablo precisamente de mi compa Julián Álvarez con este temazo que se llama Olvídame, para opacarse el halcón. Olvídame.

0: pone Julián Álvarez de una vez, papi, ya.
1: Ya, de una vez suelta las dos, por favor. Márquenle, venga, votar en este momento. 5552630977. Ahí están las dos canciones. Banda MS contra Julián Álvarez. Julián Álvarez contra Banda MS. Olvídame contra Púdrete.
0: Venga, carnal. Y nos vamos con la primera llamada de esta noche. Bueno, bueno, ¿quién habla?
2: ¿Cómo estás, Chore?
0: Hola. ¿Todo bien, carnal? ¿Y tú? ¿Cómo estás?
2: Aquí con, de nervios, estamos viendo la casa de los famosos, ¿o qué te crees? También estoy escuchando la mejor.
1: Yo también estoy viendo la casa de los famosos, ¿y qué te crees? También estoy aquí atrás de la mejor. Oye, compadre, ¿te gustó el regreso del S. Pérez o no?
2: Ah, sí, estuvo bueno, mi conejo. Es que es el que da más contenido, los demás sí son muebles, pero pues, la juventud de ahora ya, pura juventud de cristal ya. Todos
1: exactamente,
2: huevones, todos
1: se atacan. Cualquier cosa ya uno se ataca, oye. Y la neta, eso no puede ser posible.
2: No, la verdad sí, no. La verdad sí está haciendo muy mal la producción haciendo eso y castigarlo más sabiendo que era su cumpleaños y que sabes sí. que su sangre lo fue a ver.
1: A felicitar, compadre. Oye, ¿qué onda? Yo ¿por qué votas, carnal?
2: Con todo respeto, no se van a enojar, pero me voy con el Chore.
0: ¡Ay! ¡Eso, papá! Es más, está por ti pues. Sí veo la casa de los famosos, papi. Ahorita mismo la voy a poner aquí en el teléfono.
1: Se te fue la luz,
2: a ver si es cierto, Choré, cúmplelo.
0: Sí, no, sí, sí, carnal, acá andamos, acá andamos.
2: Igualmente, conejito, Choré, buenas noches.
1: Bye, bye.
0: Igualmente, márquenle, carnal, 5, 5, bye, bye.
1: 5263-0977, un voto para el Chulión Álvarez a puerta ya, por favor, gana, porque quiero seguir viendo la casa. ¡Bueno!
3: Conejito. Bueno,
1: ¿quién habla?
3: Quisiera dejarlo anónimo porque quisiera también contar mi historia. No sé si me den chance.
1: Claro, compadre, pero mira, por favor, hay que votar y terminando la votación, nos vuelves a marcar. ¿Te late?
3: Y bueno, a ver si entra, pero.
1: Sí, entra, tú tranquilo.
3: Yo me voy por el conejito, ya que siempre lo escucho todas las tardes en cabina con Laura.
1: Carnal.
0: Dale un beso. Abrazo. Ponle un Oxxo, güey.
1: Te voy a poner un Oxxo y un Seven y una farmacia del ahorro para que estés bien surtido, carnal. Te mando un beso.
3: Conejito, gracias. Espero que hoy entre mi llamada. Porque sí, márquenos ahorita. Porque quiero contarles lo que he pasado aquí en Uber viviendo.
1: Ay, interesante. ¿Es de terror o es cachondo?
3: No, es cachondo, pero... Ay. Sí, es algo complicado, tanto que no quiero decir ni mi nombre, hasta me voy a inventar uno.
1: Ay, Dios mío.
0: Okay, no, está bien. ¿Va? No lo digas.
1: Ahorita nos marcas, carnal. Un abrazo, venga. ¿Cuánto vamos? 1-1, ¿verdad?
0: 1-1, papi, 1-1. La llamada de Luis que vamos a esperar más adelante. Oh, que la no, no es cierto, no se llama Luis mi canal. 5552630977 para que nos marque y nos diga por quién va a votar esa noche, por Banda MS o por Julián Álvarez. Bueno.
4: Bueno, buenas noches.
0: Sí. Buenas noches, mi carnal. ¿Cómo te llamas?
4: Aldo, buenas noches.
0: ¿Qué dices, mi compaldo? ¿Cómo estás, canijo? ¿Todo bien o qué, chau?
4: Un poco enfermo. ¿Y ustedes?
0: El conejo anda en la misma situación.
1: Compadre.
4: ¿Sí?
0: Yo, por estar conviviendo con él, seguro voy a andar igual en una semana. Pero todo bien, afortunadamente, mi compaldo. Cuéntanos, ¿por quién vas a votar, Aldito, esta noche?
4: No los estaba escuchando bien. A ver, Banda MS es quién.
1: ¡Banda MS!
0: No, te fijes. No, voto por Banda MS. Preguntó que de quién era. Tú no te fijes. ¿Banda MS o Julián Álvarez, canal? ¿Por quién votas? Ah, Púdrete contra Olvídame.
4: No, Olvídame, de Julián Álvarez.
0: ¡Ay, de eso, papá!
1: Me la volteaste.
0: Gracias, mi compadre.
1: Eri, por favor. Ya,
0: no, preguntó. Bye. Preguntó, él preguntó. Él preguntó, ¿Banda MS de quién? O sea, no votó directamente por ti. No estés robando, carnal. Eso déjaselos a los... Bueno, ya.
1: Tenemos otra llamada. Buenas noches.
5: Buenas noches.
1: ¿Quién habla?
5: Francisco.
1: Mi compa Paco. ¿Qué onda? ¿Por quién votas, carnal?
5: A mí me encanta la del Chore.
1: Ay, a mí también.
0: Ay, grande, mamá, y a mí me encanta la tuya, papi. Gracias, mi carnal, te mando un beso.
1: Calza grande y vive lejos el Chore, me contaron por ahí.
0: Paco, te mando un beso en tu boca, mano. Bueno,
1: ya
0: ganaste,
1: Chore.
0: ¿O no? ¿Ya? ¿De pronto?
1: Ya, por favor, presenta tu canción, Julián Álvarez.
0: No se diga más, ya era momento, ya por fin me tocaba, carnal. Después de esta sequía en el Opacas el Conejo, llega mi compadre Julián Álvarez y este temazo que usted le tiene que subir, tiene que hablarle a Alex y tiene que decirle, ponle a la mejor 97.7 que lo que está sonando, ¡te lo único desgraciado, desgraciada. Ese lo páquesele al conejo, Julián Álvarez, olvídame. Y lo escuchas aquí nomás, en La Mejor.

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0: sí, descuélguese al 5552630977, que nos vamos con las últimas anécdotas, si no es que la última anécdota de esta noche. Ya sabe, línea abierta para usted. 5552630977, cuéntenos su anécdota cachondona. Hace rato marcó un canal que dijo que quería contar la suya. La línea está abierta, brother. De una vez, échale 5552630977 y cuéntanos, participando si quieren en esta pregunta de hoy. ¿Y tú cómo las prefieres? ¿Prefieres que sea mayor o menor que tú? Cuéntelo, platique con nosotros y eche el cotorreo como debe de, mi querido conejo.
1: Es correcto, siendo las 11:38, tenemos llamada. Buenas noches.
2: Buenas noches.
1: ¿Quién habla?
2: Aldo Pérez, buenas noches.
1: ¿Qué pasó, Aldillo? ¿Cómo andas, carnal?
2: Muy bien, ¿y ustedes?
1: Bien aquí, bien, bien. Extrañándote.
2: Sí, ¿verdad? Aquí siempre marco y creo que me tienen bloqueado. Llevo como 5 días marcando y nadie me contesta.
1: No, ¿cómo? Compadre, es que afortunadamente...
2: Porque soy el que siempre marca y me llaman bloqueado, creo.
1: Afortunadamente es un programa con muchas llamadas telefónicas, compadre, entonces se satura. Nadie no te quiere contestar, o sea, real es porque no entra la llamada, compadre.
2: ¿En serio?
0: Te lo juro. Sí, ¿en serio? Pues ve, hace ratito marcaste para votar y ahorita ya tienes para marcar, para contar tu anécdota, hermano.
2: Sí, pero le digo que hay días que marco 10, 15 veces y nunca me manda buzón o me dice que el número está fuera de línea.
1: No, okay, carnal. Si marca los viernes, estamos grabados.
2: No, ya sé que es viernes, porque ayer lo explicaron, porque yo también no soy el estúpido que marca los viernes a las 10 de la noche
0: que no es grabado. No, pero los demás días aquí estábamos dándolo todo, carnal, y no, para nada. Nosotros no bloqueamos a nadie, carnal. Nosotros no aguantamos carrilla y vara.
2: Ah, bueno, entonces ya. Es que sí he marcado varios días.
0: Ya, padre, pues no te agüites, no te agüites.
1: Ya que estás aquí, no lo desperdicies con reclamos. Por favor, cuéntanos. Pero antes quiero mandarle un saludo bien especial al querido Abraham.
0: Abrazo, eso, mi querido Abraham. Saludos, querido. Que estés muy bien.
1: Arriba Nodal.
0: Y saludos. Ahora sí, cuéntanos, mi querido Aldito. ¿Qué tienes para nosotros esta noche?
2: Pues, que no sé qué contarles porque tengo varias. De mujeres grandes o chicas, pues eran las mujeres más grandes. Mi novia, claro, ya les había contado que me lleva 11 años.
0: Ah, claro, la tóxica.
2: La tóxica, exactamente, ella. Justamente.
1: Ok, entonces, ¿otra cosa que nos quieras contar?
2: Ah, es que me quedé con la de hace como la semana pasada, de que dijeron cosas que volveré a hacer, que nunca repetiría, algo así creo.
1: La idea es esa, ¿qué cosas repetirías?
2: No, cosa que no repetiría.
1: Ah, cosa que, ¿qué cosa no repetirías?
2: Ay, irme al tambo.
1: ¿Eh?
2: Irme al tambo.
1: ¿Te fuiste al tambo?
2: Sí, me quedan al tambo, estuve como 8 horas.
0: ¿Por qué, carnal?
1: Por borracho, andar orinando en la calle, ¿por qué, güey?
2: Justamente, bueno, yo hace tiempo me fui a hacer mis prácticas a Los Cabos, que por cierto no fui a hacer nada. Me fui a emborracharme todos los días.
0: ¿Bromas? Sí. Ajá.
2: Yo, bueno, mi día de normal para ir a hacer mis prácticas era de lunes a viernes, pero tenía compañeros que iban los sábados. Y ya, yo tranquilo, estaba en mi casa ya el sábado a las 8 de la noche y que me marcan unos amigos. Dicen, vete aquí a la playa. Dice yo, pero ya estaban borrachos, ya estaban muy tomados. Vente aquí a la playa, dejamos aquí. Y dije, no, yo tenía frío, ya estaba acostadito, bien tranquilo, echándome mi cafecito, y yo así, tranquilo. Y ya de momento me dicen, ya jálate, te invitamos chelas gratis. Dije, bueno. Y dije, bueno, voy. Y ya estábamos estábamos en la playa, tranquilos, chupando, pero ya estaban bien tomados, pero ya llevaban como 3-4 horas tomando, y apenas había llegado. Y pues ya yo tranquilo, tomamos así bien chido, que empieza a llover. Y nos movimos a una plaza, porque empezó a llover muy fuerte. No es una plaza. De momento veo que se acerca el guardia de seguridad, que como que nos vio feo, y que manda a llamar a la policía.
0: ¡Oh, qué la!
2: No, ya llegaron 3 patrullas, así bien muy, muy saca de punta. Así, ¿ustedes qué hacen acá? ¿Qué hacen acá, chicos? Y decimos, no, pues nos fuimos aquí, pues conviviendo.
1: ¿Pisteando?
2: Y estamos
1: ¿qué no ven?
2: ¿Vale?
1: pisteando, ¿qué no ver? Hubieras dicho, pues estamos pisteando.
2: Dijimos, tranquilos, ya nos movemos. ¿Y qué se ocurre?
0: ¿Sí?
2: Sí, estamos también tranquilos, pero a una de mis amigas que estaba tomada se le ocurre decir, nah, pinche, ver, ustedes no les van a hacer nada. ¿Y sop?
1: ¿Qué les hacen?
2: Sí, cuando le dije eso, no, los policías se pusieron en otra actitud y que nos llevan.
0: No, se me hace que nada más.
2: Denos chance, poli, es que mi amiga ya está tomada, no quería decir eso. No. Véanlo con él, pues. Y ahí ustedes ya ven eso y que nos esposan a todos y nos llevan en la patrulla atrás, esposados.
0: Oye, prendieron. ¿Y cuando los estaban moviendo, prendieron la sirena, carnal?
2: Sí, así como raperos. O sea, un amigo se como yo. Le dio mala copa y le pusieron la rodilla en la cabeza.
0: No manches, o sea, sí se desquitaron, ¿no? Machín.
2: Les dolió que les hayamos dicho puercos.
1: Te amarraron como puerco, carnal.
2: Yo ni tomaba esto. Yo dije, no manches, mejor me hubiera ido a la fiesta.
1: Claro.
0: Pues sí, carnal.
1: Ya nomás llegaste al final.
2: Sí, ya llegué al final para que me llevaran ahí a los separos. Y pues ya llegamos a los separos, ya se me velocino. Entonces, oigan, eso es muy grande. Déjenos salir. No, tienen que pasar sus 72 horas.
0: Sí, 72.
2: Y no, bien feo. O sea, un cuadro como de 4x4 en medio de una tapa. Y éramos como 15.
0: No manches, carnal. O sea, no, ahí tenía que ver entre todos sus cosas.
2: No, si yo tenía ganas de hacer el baño y pues me tuve que aguantar. Dije, no, estar haciendo aquí enfrente de todos.
0: No mames. Pues ya te hubiera rifado la misión. O sea, ya, sí, yo hubiera, carnal, dicho, ¿saben qué, caballeros? Con su permiso. Uno tiene necesidades.
3: Ay, esto es.
2: ¿Pero te quedan todos?
3: En aire.
2: Y había gente que yo no conocía.

0: siente que te suben a una patrulla y que te metan 72 horas al tambo?
1: Oh, sí, no, estuvo feo. No fueron 70, fueron como unas 10, pero digo, pues me sacaron dinero y pues era todo bien.
0: Claro.
1: Y hambre, pues, 2,000 pesos sí fue mucho para mí. Dije, no, mami, renta.
2: Pues está bien, dije, canal.
0: Pues ya, está bien. La experiencia.
1: Como dicen.
2: Sí, o sea, al final de cuentas vas tachando esas cositas de tu lista. A lo mejor viajar en avión ya, que me arresten ya, besar compadres ya, o sea, ya son cosas, sí, que has hecho, pues.
1: Sí, andar con una mayor
2: que tenga. Ahí está.
1: No, la lista cada vez. Sí, todos mis sueños.
0: Sí, más palomeada, carnal. Oye, te mandamos un abrazo, mi querido Aldito.
1: Saludos y excelente
0: abrazo. Noche. Oye, igualmente, justo me acordé, carnal. Justo me acordé de lo que está platicando mi compadre, que una vez también a mí, por una babosada, también me llevaron arrestado. Y fue aquí en la Ciudad de México y no tiene ni 5 meses, creo, güey.
2: ¿Por qué te llevaron arrestado, güey?
0: Mira, ahí te va. Íbamos a cenar, más bien, sí, fuimos a cenar a un bar aquí en la Alcaldía Benito Juárez. Iba con unos amigos, íbamos dos amigos y yo. Para variar, ese día yo no tenía ganas de pistear, ¿no? Pero esos vatos se pidieron una cerveza de a litro.
2: Ajá.
0: Yo me pedí mi hamburguesa con mi respectivo refresco de cola, compadre. Bien a gusto. Y de repente, ya para irnos, el vato pide otra. Uno de mis amigos pide otra cerveza de a litro preparada. Me dice, agárrala, voy al baño y ya nos vamos. Pedimos la cuenta, la pagamos. En lo que él se metió al baño, yo y mi otro amigo nos salimos del bar, que era restaurante bar, nos salimos del bar y en la banqueta dando vuelta ahí justo saliendo del bar di como unos 5 pasos, güey, pero iba con la cerveza de mi amigo en la mano. Pasa una patrulla, me ve y me dice, híjole, lo voy a tener que llevar detenido por estar consumiendo bebidas alcohólicas en vía pública. Yo dije, ¿qué? Ni siquiera es mía, güey, o sea, güey, ni siquiera estoy tomando. No, sí, que sí la vi, que no sé qué. La oficial, ahí están las cámaras. Había una, aquí había un poste de cámaras del C4 Jiménez, o del C5 más bien.
2: Sí.
0: Y y no quiso, literal, me empezaron a empujar y a decir, no, súbete, te vamos a esposar, que no sé qué. Dije, no, ya, yo me subo, pero neta lo que están haciendo no se vale. Pero bueno, vámonos. Me subí a la patrulla, güey. Llegué a la Alcaldía Benito Juárez. Porque ahí me estaba esperando el juez para darle, pues, razón, ¿no? De lo que yo estaba haciendo. Yo dije, claro, pues, yo no estaba haciendo nada. El juez me olió buena onda, bla, bla, bla, y me dejó ir.
2: ¿Y cuánto dinero le diste? Ya, en nada, pocas palabras.
0: Nada.
2: No, o sea, realmente sí, nada más por tu chulo rostro y por tu verbo, dijeron, este brother no hizo nada.
0: Ya ves que te preguntan, ¿en qué trabajas? Oh, querido juez, soy locutor. Yo soy locutor de radio, soy locutor de la mejor FM 97.7 Ciudad de México. ¿Qué onda? ¿Hay chance? Ah, luego ahí nos obsequias unos boletitos. Sí, pues lo que usted, oye, pida.
2: Le aplicaste la más vieja, ¿no?
0: Eso sí. ¿Eh?
2: Le aplicaste la más vieja. Bríndeme el apoyo, por favor, oficial.
0: Exacto.
2: Se lo pido, juez. Bríndeme el apoyo.
0: Hágame valer, por favor. Y sí, compadre, pero son de esas cosas que dices, chale. Pero sí estuve como 2 horas ahí detenido porque había una fila de individuos que también estaban para que el juez los viera.
2: Ay, carnal, pues hubieras puesto impertinente para que te esposaran, nada más por la experiencia, güey.
0: No, pero sí anduve en la patrulla. Sí, ahí bien bonito todo, una experiencia bien bonita. Oigan, ya nos vamos, señor Don Chores, soy Javier el Conejo. Sígame a través de las redes sociales como Javier el Conejo. Gracias, Eri, en los controles. Andrés Salazar, el topo en la dirección. Mi querido Abraham, el querido en...
2: Saludos, querido.
0: ...el monitoreo de esta estación de radio. Muchas gracias.
2: Gracias, nuestro querido. Le mandamos un fuerte abrazo y saludos a toda la familia. Síganme en redes sociales, @chore401. Como siempre, un gusto y un placer compartir este micrófono contigo, Conejo. A ver, acércate tantito, papi. Te lo voy a dar en la frente porque andas todo moquiente, güey.
0: Sí,
2: ¿está?
0: Sí, sí.
2: Ahí está. Ay, gracias, buen descanso, papi. Ahorita voy por el Vic. Igual, sueña, carnal, descansa. Ahorita voy por el Vic, voy por Ruby y la cebolla para ponerte en las tus patrullas, carnal. Tú no te preocupes.
0: Bye, bye.
2: Bye, hasta mañana, raza.
3: ¿Terminaste? Porque nosotros no.

0: de Seguridad y Servicios Sociales de los Trabajadores del Estado.
1: Bienvenidos a un nuevo episodio, soy Claudia Mejía. Creo que han escuchado por ahí en las noticias sobre este gusanito, el gusano barrenador. Hoy tenemos un invitado, es un infectólogo, es el doctor Bruno López. ¿Cómo estás?
2: Muy bien, muchas gracias.
1: Gracias por estar aquí y hablar sobre este tema. Sí da miedo, ¿verdad? O sea, sí ha como que metido miedito en la población.
2: Pues lo que se ve da más miedo, ¿no? A veces puede ser más peligroso para la vida en corto plazo una bacteria que no vemos, pero estos como los se pueden ver al ojo desnudo, como se dice.
1: Claro.
2: La verdad es que sí generan miedo. La invasión de animales o humanos por este tipo de moscas en su fase larvaria, que son los gusanos, y que esa es una miasis, ¿no? Prácticamente es el término de miasis. Pero esta es una fase intermedia de la vida de la mosca, ¿no? Tiene que ser, llega como la mosca, se para en el tejido, puede ser incluso en una herida, en los conductos auditivos, las orejitas de las vacas, en la boca de un humano, en una herida de un pie de un paciente con diabetes, por ejemplo, con pie diabetes. Se para ahí, deja sus huevos y esos huevos eclosionan, pues se abren, digamos, y se producen la larva, el pequeño gusanito. Y una vez en mosca va a otro, se reproduce con otro macho y va a volver a buscar otro sitio donde alojarse. Todas las moscas llevan esa fase. Hay una que es bastante curioso porque ella prefiere poner sus huevos. Se llama Dermatobia, le llaman la mosca peluda en algunas regiones.
1: Aparte, o sea, del gusano guardado.
2: Se ve similar, la verdad es que la mosca sí tiene unas características en los colores. Por ejemplo, la mosca del gusano barrenador, el Coclyomia hominivorax, que su nombre es así científico, digamos, tiene color como verdáceo. Es color verde.
1: Ay, son
2: es
1: esas
2: grande,
1: moscas grandes. Que
2: verdes,
1: se ven.
2: Exacto. Ay. Con una, la espaldita así como verde.
1: Okay.
2: Y que vuelan pues rápido, a grandes distancias. Y pues se pueden diferenciar en la morfología que tienen. Lo que sí cuesta más trabajo es en la fase de larva, el gusanito, diferenciarlo de otras especies. Ahí sí, porque incluso tienes que verlo con el microscopio, ver ciertas estructuras. El problema del gusano barrenador es que puede dar cuadros graves porque le gusta el tejido humano vivo, entonces es un parásito obligado, es decir, para que desarrolle todo su ciclo de vida, necesita una herida de una persona viva para que ahí siga penetrando en el tejido, barrena, es decir, por literal su nombre, entra, va escarbando el tejido sano y hasta meterse más adentro, hacer cavidades y crear hasta, y por arrastre pues lleva bacterias y puede crear infecciones también ¿no? Por bacterias. Entonces esa es la importancia que tiene. ¿Qué pasa al ganado? El ganado pues se enferma, ¿no? Se enferma porque se llena, si lo dejan sin un tratamiento, penetra y le da un cuadro grave de invasión de este gusano. A la par, pues al abrirle esas cavidades, deja que bacterias entren y le da sepsis también al ganado y mueren
1: y
2: muchos.
1: Se puede morir.
2: Exacto. Y es tan difícil a veces, en una sola puesta de una mosca de gusano barrenador, el Coclyomia hominivorax, que es el nombre de la mosca, al poner en una herida, en una cavidad, sus huevos, ponen hasta 200 en una sola. Y de esos evolucionan hasta el 70%. ¿Cuántos gusanos
1: o sea,
2: se van a
1: todos
2: producir?
1: ¿Todos son los que barrenan?
2: Y todos al mismo par pueden ir barrenando.
1: O sea, es muy rápido.
2: Entonces, por eso a veces tienen que sacrificar al ganado. Porque ya están tan invadidos que es imposible quitarle todos.
1: Pero esto ya estaba erradicado.
2: Esto ya estaba erradicado.
1: Desde los 90, ¿no?
2: Desde el un programa de erradicación del 70 al 92. En el 92 se declaró que era libre de México y Estados Unidos. ¿Cómo lo hicieron? Pues liberaron muchísimos cientos miles de millones de machos, pero estaban radiados, o sea que eran infértiles, digamos.
1: Okay.
2: Entonces se reproducían con moscas hembras y las moscas hembras lo que tenían era producción de huevos sin larvas, o sea, eran huevos estériles, digamos, ¿no? Y así ya dejaron que no se reproducieran hasta que finalmente desaparecieron. Esa fue la técnica que usaron.
1: ¿Y por qué ahora regresó?
2: El problema donde no realmente, aparentemente se había erradicado, pero había pequeños brotes, por ejemplo, en Panamá, en Puerto Rico.
1: Centroamérica.
2: En Centroamérica, en varios, en Venezuela. Y por ahí había esos pequeños brotes. Con la cuestión de la inmigración y el tráfico ilegal de ganado, ahí empezó, por eso Chiapas fue la primera zona. Y de ahí, así es como hemos venido con los casos. Chiapas empezó primero el año pasado con hasta un total de El año pasado cerró con 90 casos en todo el 2025 y en 2026, al corte al 3 de julio, lleva ya 55 casos. Y después empezó a extenderse ahora nuevamente a Hidalgo, a Jalisco, Hidalgo con 28 casos, Hidalgo con 13 de humanos, humanos con infección. Ha ganado, ha habido más. Oaxaca 39 casos, Puebla 35, Veracruz 90 casos, 24%, es el que más casos tiene ahorita en todo lo que va de este año.
1: Me impresiona los casos en humanos porque ¿cuáles son los factores? Supongo que la mala higiene o la falta de higiene. Claro. Es lo que pues provoca esto.
2: Bien lo comentaste, la falta de higiene es la primera parte de esto, ¿no? ¿Por qué? Porque si yo baño a mi perro o a mi gato, yo mismo me baño a lo mejor una vez por semana, pues dejo, o dos veces por semana, dejo que todos estos días una mosca se pare en una herida, en alguna lesión, más si es una persona ya frágil, por ejemplo, los animales, las mascotas a veces pueden ni siquiera darse cuenta, ¿no? Pero un humano, por ejemplo, con una pequeña herida, que muchos lo vemos, por ejemplo, con pacientes ancianos, ¿no? Que tienen ya algo de demencia, que solo están en cama y que pueden estar un poco descuidados porque no están al 100% con ellos, pues se le puede parar hasta en la oreja, en la nariz, y ahí dejar los huevos y convertirse en gusanos. Vamos a poner un ejemplo de un paciente con pie diabético que de por sí ya tiene demencia y que solamente está en cama, ya no comunica, tiene muy poca movilidad, y de repente pues llega, pues lo encuentran sus familiares con una lesión en su pie, con unas gusanos. Al menos para la persona que no se dedica al 100% a esto, ver los gusanos no va a poder distinguir si es una de estas de mosca doméstica o si es de gusano barrenador o Lucilia, no va a saber. Entonces hay que ver de que no se trate de que efectivamente que sea gusano barrenador. Y lo siguiente es que no podemos quitarlos y echarlos a la basura. ¿Por qué?
1: Porque eclosionan de nuevamente como mosca, ¿no?
2: Y vuelven a reproducirse y a contaminar el ambiente otra vez y a infectar otra pacientes o huéspedes. Entonces lo que necesitamos es quitar la mayoría. Recomienda, si no tenemos en ese momento la posibilidad de que nos ayuden a supervisar qué sea, echarlos en un frasco con alcohol. Con alcohol prácticamente se preservan intactos. Mueren, pero se preservan intactos los gusanos. Echamos una porción en alcohol y lo demás tenemos dos opciones. Una es incinerarlos o inundarlos de alcohol y dejarlos en un recipiente cerrado. Aparte de las muestras que ya tenemos, ¿no? O jabón, agua de jabón y dejarlos ahí encerrados. No recomiendan enterrarlos para que puedan reconocerse al microscopio de qué se trata. Si es Lucilia, si es la mosca doméstica, no pasa nada, ¿no? Finalmente tenemos muchos años viviendo con ellos. Lo ideal es tener mosquiteros, una buena higiene, si se encuentran, reportarlos para ver de qué se trata.
1: ¿Estas son como medidas ya teniendo ahí al gusano?
2: Sí, hay que ir a atenderse porque sí tiene sus cuidados cómo retirar estos gusanos. A veces si uno los retira nada más, la misma persona familiar del paciente los retira, puede a veces también lastimar al paciente, puede favorecer que también haya una infección. En este momento que como vemos vamos en incremento de casos, sí es importante cada vez que lo tengamos reportarlo y o acudir al centro de salud, a la clínica familiar para que sea revisado.
1: ¿Qué otra medida importante de las que ya hablamos para reforzar?
2: El cuidado de pacientes que están postrados en su cama, pacientes que son inmóviles, pacientes que tienen alteraciones neurológicas que no permiten sentir incluso dolor a veces o comunicar qué problema tienen. Esos son los que deben tener especial atención e incluso hacer una rutina diaria o cada vez que se haya el baño de estos pacientes, el aseo de ellos, revisarles orejas, revisarles la nariz, revisarles la boca, e incluso hasta las cavidades geniturinarias, por ejemplo, ¿no? La vagina, el ano, a veces también es un lugar donde se pueden alojar las moscas y ahí dejan los gusanos. Y muchas veces puede pasar mucho tiempo ahí y nadie se asome a ver. El gusano barrenador, cuando ya empieza a dar síntomas, incluso dolor en el paciente, ya seguramente ya penetró más las cavidades. O sea, cuando está muy superficial, la verdad es que ni siquiera puede dar nada. O a veces puede ver uno, por ejemplo, una herida que se pone más roja o que se abulta, ¿no? O sea, se hace un bultito en el tejido. La oreja, por ejemplo, hasta que ya empieza a penetrar el tímpano, más adentro, ahí es donde ya empieza a dar dolor, pero puede no dar ningún problema. Entonces aquí yo creo que no es conveniente esperar hasta que haya un síntoma.
1: Si llegamos a ver esto en pacientes, en mascotas, ya decíamos que hay que reportarlo para ya tengo el número, es el 800-751-2100. Él es el doctor Bruno López, infectólogo. Gracias por estar aquí.
2: Muchas gracias.
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Iniciamos, señoras, señores. Excelente noche. La presencia musical, sonido a lo mejor. ¡Ándale! Iniciamos el ritmo de la música salsa. Para gozar, para bailar. Escúchalo. La mejor manía, sí.

0: Venga la salsa con sabores.
1: Una mirada bastó.
0: Así.
1: Así sucedió.
0: Venga lo bonito para gozar. Esta noche estamos iniciando labores. Ándale. Con sabor, dice
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0: Bienvenido sea al mundo fascinante de la mejor manía.

Venga, el unito para gozar. Ándele. Así damos inicio esta noche. Llegó la banda Toluquita la Bella. Los amigos de Tultitlán. La banda de Huacalco con su pango.

se llama Nuestro Sueño. La música salsa a través de La Mejor Manía. ¡Dale! Manda tu saludo en nota de voz al 5580 032 977.

0: ¡Venga la salsa sabrosa! ¡Wow!
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0: ¡Sí, señor!
2: ¡Hola, guapo!
0: ¡Llegó la banda de Acrilán! ¡Ándale con sabor para todos los traileros que nos sintonizan, los que están esperando que los descarguen!

0: Eso, señoras, señores, así como damos inicio en esta madrugada, esta noche, esta velada tan especial. Gracias a toda la banda que nos acompaña, a toda la gente que nos está sintonizando, a todos los amigos que van de regreso a casita, los que están a punto de dormir, y por supuesto también toda la banda trabajadora que está chambé y chambé, pues que se les haga ameno el turno, ¿verdad? Señoras, señores, seguimos adelante con más. Vámonos con algo de la música peruana clásica esta noche.
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0: ¡Escúchalo! ¡Ándale! ¡Son! ¡La música con guitarras! ¡Venga lo bonito! ¡Ándale, como dicen! ¡Estamos en acción! ¡Sonido la mejor!
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0: ¡Ándale! Manda tu saludo en nota de voz al 5580-032-977.
1: ¿Qué? 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

0: través de la mejor, sí. ¡Sabor! Me voy a gozar. Ajá. Damas y caballeros, todo está listo, todo preparado, estamos en acción. A través de la mejor, recuerda mandar tu saludo al 5580-032-977. Pide tus rolas, manda tus saludos para que la pases súper chévere.
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0: Señoras y señores, gozamos y bailamos la salsita de la loca.

Se llama ¿Quién entiende este amor? Dedícaselo a la tóxica. Porque aunque sea tóxica, no podemos vivir sin ellas. ¡Ándale! ¿Quién entiende este amor? ¡Dale, papá! ¡Escúchalo!

0: los saludos, sí, señor. En nota de voz al 5580-032-977. ¡Ándale!
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2: Un saludo para Ceilán, que ya están dormidos.
3: Un saludo para el niño y el Morales.

0: y mi jefe el Ñero, de la Nahua Pensil, pues, hijo del Güerejín, por favor, mi bomba, y suéltalo, que ya saben caminar.
1: Bomba, un saludo para todos los trabajadores de plataforma de Uber que estamos laborando esta noche, y también para Rita, el amor de mi vida, en Casitas Arenal. Compláceme con la canción de Sin Ti y suéltala, que ya puede caminar.
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3: Venga la salsa, José Morándole. Y gracias a toda la banda que nos sintoniza, la banda de la Pensil y por supuesto la banda de Casitas Arenal. Porque Casitas Arenal es territorio de la mejor.

Señoras, señores, hasta ahí nada más. Seguimos adelante. Queremos complacer a toda la banda que nos pide sus rolas, por supuesto, a través de nota de voz al 5580-032-977. Para nosotros es un gusto enorme que ustedes interactúen a través de la mejor. ¡Complacemos a la banda! ¡Se llama Sin Ti! ¡Ándale! La música salsa romántica.

damas y caballeros de las cumbias que llegaron para quedarse, de las cumbias inmortales, las clásicas, de las casas rosadas bailados,

0: ¡Pegue la salsa!
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0: ¡Ahí! 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

0: ¡Se acaba la salsa!
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0: Señoras y señores, gozamos y bailamos con sabor a través de La Mejor.

música para gozar. Vengan los saludos de la banda al 5580 032 96.

0: Un saludo a la bomba, un saludo para toda la banda Adictos a la Noche. Pues es complacer con la canción de la Ramona.
1: Buenas rolotas, mi bomba. Un saludo para mi Pau, te amo mucho. Henry, si me puedes poner la de Quiero Bailar Contigo.
2: Buenas noches, la bomba. Un saludo para toda la bandita de Escaposalco Salsa. Para el Gordo, para el Never. Y para un hermano, que en paz descanse, el Yoko, hasta donde quiera que esté.
3: Está para todas las cariñosas de Atizapán y Nicolás Romero.
4: ¡Au!
3: Ya las conocemos a todas.

0: y sabor.
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0: Así se baila, así se goza. Con la mejor manía.

0: Señoras y señores, vámonos con la música salsa sabrosa. Una de las melodías sin duda alguna consentidas por toda la banda sonidera. Uno de los temas clásicos que llegaron para quedarse. De los que no pasan de moda, de los que pueden pasar años, años y años. Y la gente la seguirá gozando y bailando. ¡Escúchalo!
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0: ¡Venga, la salsa bonita, eh! ¡La va a pagar!

que José Amor para todos los amigos de la Impulsora, los amigos de Ejército de Oriente, el famoso Enciso. Manda tu saludo, nota de voz al 5580 032 977.

0: Señores, vamos a una pausa breve. Ya volvemos. No le cambies.
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¡Escucha el sabor! ¡Wow! ¡Ahora! ¡Que venga el concierto de piano! Y no es el maestro Richard Kleiderman. ¡El concierto de piano!

Miguel Piedra dice... Así, así, así. Este es el concierto de las blancas y las negras.

0: Llegó la banda de la zona centro de la Ciudad de México. Ya nos acompaña, mi gracias. Y toda la banda de la zona rosa, escúchalo. Venga el pianito, pianito.
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0: salsa. A ver con sabor para toda la banda Barrio Norte. Ya nos sintoniza, mi gracias. Llegó la banda de Tepozotlán. Esta noche dale sabor. Los amos de la 57. Ahí.
1: Volver a enamorarse es acabar.
0: ¿Cómo dice?
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0: Se llama Casi Te Envidio.

Hola, ¿qué tal? Buenas noches, Bomba. Aquí reportándome desde Naucalpan. No sé si me podrías complacer con una canción de Anhelo, por favor. Y suéltala, que ya sabe caminar. ¡Wow!

0: saludo para toda la raza obrera que andamos jalando esas horas de la madrugada. Y suéltala, que ya sabe caminar.
1: ¿Qué tranza, mi bomba? Aquí saludándote de Poblana, Texas. Saludándote a ti y a toda la raza que se está desvelando, trabajando, chambeando. Saludos para la raza de ahí de Naucalpan, en San Matracas, para Puebla. Y compláceme con lágrimas de escarcha aquí. Es de Texas y en todo el mundo, la mejor FM rifando.

Venga con sabor, se llama Las Lágrimas de Escarcha. Y igual la banda Toluca, ya presentes hoy. Y toda la pandilla de Alcaldía Xochimilco. ¡Anda! Los de la Gustavo Madero. ¡Sí! Venga con sabor para los amigos de la Alcaldía Benito Juárez. Ya reportándose.

0: amor.
1: ¡Escúchalo!
0: Beber hasta la última gota y embriagarme con tu amor.
1: ¡Ahí!
0: Condenándome a vivir en tu prisión.
1: ¿Cómo dice la salsa?
0: Hierve

música del cantante de los cantantes, Héctor Lavoe. La música de Puerto Rico, sí. Venga con sabor para Dolor de Santa Bárbara. Y a reportarnos, esta noche. ¿Cómo dicen?

señoras, señores. Excelente madrugada. Cumbia. Pero no es una cumbia cualquiera. Es una cumbia estereofónica. Escucha.

estamos en acción. Rumba y sabor, la presencia musical, sonido, lo mejor. Manda tu saludo en nota de voz esta madrugada. Pide tu rola. Mándale saludos a tu ex, a tu novia.

0: ritmo. ¡André!
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0: ¿Cómo dice?

Llega la salsa romántica a través de sonido, lo mejor. Regálame una noche, mi amor. O si es posible,

lo bonito de la salsa. ¡Ándale! Regálame una noche. ¡Wow! Que solo sea de... ¡Ahí se concha, por para la banda de la Vergel de

0: pegue la salsa.
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0: Manda tu saludo a nota de voz al 5580 032 90.

Señoras, señores, vámonos con la música. El Tequendama de Oro. ¡Ándale! Se llama el calor de la cumbia.

0: ¡Venga, que se va!
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0: ¡Wow! ¡Que vengan los saludos, sí, señor! Al 5580-032-90.

0: saludo para los capibaras de la 57 y suéltala que ya sabe caminar.
1: ¡Cómo no! ¡Un saludo!
2: Sí, la bomba. Un saludo para mi hijo, el Dominic, y mi hija, la Sofía, de la Pensil, de su papá, Güerejín. Y suelta lo que ya sabe que a mí más me bomba, por favor.
3: Buenas madrugadas, la bomba. Un saludo para el amigo Chapa, de aquí de Chicoloapa, por parte de su amigo. Y suelta lo que ya sabe caminar, la mejor.
4: Un saludo para Adrián La Bomba en esta linda velada y complácenos por la canción Los Reyes del Amor para la chaparrita Sandy de parte del Chanclas acá en la Can de Coyoacán y suelten los que ya saben caminar.
5: ¡Venga con chavor! Ahí se para Dominic y Sofi de su papá el Güerejín.

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1: Señoras, señores, oficialmente estamos entrando ya a la recta final. 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
1: Vamos a gozar con sabor.

0: y todos los amigos de la Gertrudis Sánchez. Sí. Llegó la bandera de Tizapán de Zaragoza.
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0: Llegó la pandilla.

0: Adrián Sierra, la bomba.
1: ¡Bombo y maracas!
2: ¡Bomba y maracas! ¡Ándale! La música clásica, señoras, señores.

¡Venga, qué chulada, papá! La música con ritmo con sabor al peñón de los baños. ¡Así!

0: El bombo y maracas. Andrés. Último cachito, ¿eh? Ya casi se va. ¡Wow! ¡Anda! Llegó la banda de Texcoco. ¡Anda, qué sabor! Salona de Chalco. Chalquito el bello para los cuates. ¡Ándale!
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0: ¡Ahí! ¡Rumba! ¡Sabor! ¡La mejor manía!
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0: Señoras, señores, nos estamos despidiendo.

0: nos vamos, señoras, señores, mi gracias. Eso fue la presencia musical. Sonido la mejor. Ana.
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0: Hasta la próxima. Pásenla súper bien. Buen regreso a casa. Excelente turno.

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0: 3:46.
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1: Esta es para ti, mentiroso.

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0: 5:39.
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2: Esta noche no.

0: muchachos, a las 6 de la mañana.
1: No grites, es temprano, espérame, todavía no agarro señal. No agarro señal, pues vamos a tener lo que viene siendo el chisme, entrevistas, llamadas, boletos, complacencias y qué más, chulo.
2: Oye, ¿no estaría cool que en vez de la cola de la serpiente o el gorila pudiéramos cantar el día de hoy?
3: Cállate, chulo.
1: Tiene años que no cantamos la cola de la serpiente.
2: Bueno, sí, exacto. ¿No les gustaría eso?
1: No, no, no.
0: Gustaría, la verdad,
1: sinceramente. Con el jefe, te platicamos. Sí, sí, pero usted no se pierda en unos minutos más lo que viene siendo el mejor morning de las mañanas, o sea, el show.
2: Pero me resuelves.
1: ¡De lo mejor!
0: Nos oímos a las 6 de la mañana. Buenos días.
4: 5:50

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0: cargado. Iniciamos. Iniciamos.
1: Tenemos el ataque, la fuerza musical de Sinaloa, la banda.
2: Ya son las 6 de la mañana, las 6 en punto.

0: estamos arrancando el show
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0: Buen día por la mañana a la gente que nos acompaña desde temprano ya en el tráfico, ya disfrutando los últimos días de vacaciones.
1: Porque ya
0: el lunes es el regreso completo a clase.
1: Se va a poner bien pesado.
0: Exacto. Yo soy Arturo Trujillo, el mapache. Y a mi lado izquierdo tengo este guapo hombre hermoso, precioso, que ha sido requerido para levantar el rating de las galas en la casa de los famosos. Aquí está Pablo Chagra.
1: Ay, pensé que ibas a decir Jessy. A mí ya ni me llevan. Oye. Buenos días, mi gente latino. No, este viernes, ahí nos vemos.
0: Te van a dar más, ya más.
1: Este viernes, ay, nos miramos, claro que sí. Oigan, buenos días, Valle de México, mi gente latino, Virgen de Guadalupe, Chulo Calderón.
2: Muy buenos días, familia. Vámonos con el cacareo del día de hoy, porque es el día de conbeber con todos ustedes. Así que vámonos, y esto dice, y puro cacareo. Ahí está, buenos días, familia.
0: Es Día Internacional contra el Dengue. Es importante hacer conciencia de que no hay que permitir que el agua se estanque, porque ahí, dejan los huevecillos, nace el dengue y bueno, pues anda picoteando todo el mundo.
1: Dijera la señora del Facebook, la rama no hace mosco. Exacto. Es el agua.
0: Claro. Es el agua lo que hace el mosco.
1: Dengue, dengue, dengue, dengue, dengue, dengue, dengue, dengue.
0: Hoy Día Internacional contra el Dengue. Además, Día Internacional de la actriz y del actor. Si conocen alguno. Muchas felicidades.
1: Ay, sí, conocemos varias.
2: Eres una gran actriz.
1: No, pero varias que queremos. Le mando abrazos a mi Dalila Polanco, a mi Roxana Castellanos, amigas personales. Oigan, además, en el santoral del día de hoy, Santa Teresa de Jesús, esa sí es bien famosa.
0: La Dalila actuó muy bien, ¿eh?
1: ¿De qué?
0: Esa actriz también cuando se cayó en la casa de los famosos.
1: Muy bien su caída.
2: Claro. Pablo Chagra actuó muy bien su enfermedad. Yo lo escucho muy bien.
0: Mira, para que veas cuál enfermo.
1: Feliz día también a la actriz favorita de Chulo, la Josecita.
2: Mira, aquí todos miren. A la bio, a la bao, a la bim, bom, bao.
0: Josecita, Josecita. Ra, ra, ra.
2: Anda sobreactuada.
0: Aunque diga la cochinilla que está sobreactuada.
1: Ay, ahora que la cochinilla. Bueno, además, oigan, hoy es cumpleaños de una de las máximas del mundo, mi tía la más María, gran actriz, gran cantante. Ella es Thalía, que está llegando a los 55 años. ¿Dónde los traes, mi criatura? No, hombre, me veo más jodido yo, te lo juro por Dios.
0: De lana además, y de todo.
1: De todo. Me gana en todo. Feliz cumpleaños a esta mujer tan icónica, mi María Mercedes, claro. Además, el Maiculi Culín, él está cumpliendo.
0: Ay, ¿qué pasó? ¿Qué pasó?
1: Maiculín Culkin. Mi pobre angelito. El niño dejaba solo en su casa,
2: actor.
1: Que se encontraba con la señora de las palomas y así fue You.
2: Ay, una víctima de cumple. Mapache
1: 46 años.
0: No fue víctima de nada. No andes levantando falsos, te van a demandar, perro.
1: Eso es muy fuerte. Jackson. Oigan, además, 46. Chulo. Oye, ¿en qué momento?
0: 46 años tiene.
1: Yo lo veía de chiquito y estaba chiquito. Y ya tiene 46.
0: ¿Y seguimos igual de chiquitos nosotros?
2: Ya está ruquitos y ya se ve.
0: Bueno, 46 años, aparte, mi pobre angelito.
2: Tiene un niño precioso, hermoso, que es toda su cara.
1: Ajá. ¿Alguna vez vieron Zack y Cody?
2: Ajá, sí.
1: Él se casó con la que era.
2: Con la chinita.
1: Con Don Tipton.
2: Sí,
1: él
2: claro.
1: Se casó con London y entonces tuvieron a su criatura.
2: Y ella lo ayudó muchísimo, claro, a sacarlo de las adicciones. Sí. Hoy en día es otra persona.
1: Papá de familia guapísimo.
2: Que se ve increíble. Sí. Y la verdad es que su niño, yo creo que trae toda esa actitud actoral y podría hacer otro Mi Pobre Angelito con él, ¿no?
1: Con él, la criatura. Bueno, pues él sabrá si lo expone o no. Oigan, porque sabemos que el mundo de la actuación infantil es bien complicado.
2: Pero yo creo que después de ya que traes tanto callo en este medio, es como tú.
1: Sí, que su esposa también sabe qué onda.
2: Exacto.
1: Lo podrían cuidar mucho más.
2: O sea, ya lo podrían.
1: Pero igual exponerlo a la fama internacional. No hablaba de otra cosa, sino de exponerlo a la fama internacional. Es muy complicado, pero bueno, feliz cumpleaños.
0: Lo bueno que era breve la intervención, ¿eh?
1: Ya nos echamos y los dejamos con la cochinilla.
0: Se quedan con el pan de nada, ¿no es cierto? Así arrancamos el show

0: Buenos días, 6:07.
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0: Son las clásicas del show de la mejor. Estamos en vivo, márcame 5552630977. 6:07 minutos. Feliz miércoles.

0: En el show de la mejor, 6 de la mañana, 14 minutos, 6 con 14, buenos días. Escuchamos a Grupo Fragancia, se llama Mariana. Además, brindis con La Chica del Este. Y El Recodo con La Quebradora en las clásicas del show de la mejor. Oigan, el buen Jesús está en el Master Digital. Brendita está en la multilínea. Sí, ya la apodamos, El Pulpo. ¿Ya ves? Estabas muele y muele, Jesús, de que
1: otra y
0: ya estoy listo, otra. Ya tengo todos los fondos listos. Qué padre que hoy sí llegaste más temprano, mapache. Venga, 6 con 15 minutos, 6 con 15. Ok, Carlito, mira, hasta Carlito ya está aquí puntual y todo. Vamos a arrancar con Compla. ¿Quién me marca? 5552630977. 5552630977. Gracias por marcarnos, por comunicarse con nosotros y por preferir la mejor 97.7 desde las 6 hasta las 10 de la mañana. Vámonos en ese momento con La Compla. Ya la gente madrugadora anda, pues ya andan circulando, ya andan ahí en el transporte público. Abrazo, por cierto, a los amigos de las combis, con mucho cariño, los amigos taxistas, también los microbuses. El show de la mejor, buenos días, ¿quién habla?
2: Buenos días, Jesús.
0: ¿Cómo te llamas? ¿Chuy?
2: Jesús.
0: Chuy, ¿dónde nos escuchas, carnal?
2: Chalco.
0: En Chalco, bien, ¿a qué te dedicas, Chuy?
2: Chofer de aplicación.
0: Ah, bien, entonces, ¿ya andas trabajando o qué?
2: Ya, un ratito.
0: Bendito sea Dios, ¿hasta qué hora le paras, carnal? ¿De qué hora a qué hora?
2: A la una.
0: A la una de la tarde.
2: A la una de la tarde.
0: ¿Y empezaste a qué hora?
2: A las 4.
0: Ah, no, hermano. Si eres madrugador. Tú apliques la que al que madruga Dios le ayuda, ¿sí o no?
2: Gracias a Dios.
0: Amén. ¿Qué onda, qué rola quieres?
2: Mi cómplice de los cardenales.
0: ¿Va de acá para quién?
2: Para mi vecina.
0: Hijo de tu madre. ¿A poco sí? ¿Y la vecina qué tal? Sí, está chido,
2: tres,
0: ¿qué?
2: Tres.
0: Ah, perrillo. Pero no está casada, ¿verdad?
2: Sí, también.
0: Igual que yo, dice. No, hombre, está bien, carnal. Bueno, pues, ojalá tu esposa no nos esté escuchando. No, va a estar bien dormida, ¿va?
2: Lo más seguro.
0: Esperemos. O con el vecino. Digo, no sabemos, digo. En una de esas. Feliz de los cuatro. Abrazo, papi. 6:17. En el show de la mejor. Estamos en vivo. Feliz miércoles, México.

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1: Ay, muchachos, esas canciones verdaderamente me encantan, pero les va. Sí. Ahí les va lo que viene siendo la efeméride, porque un día como hoy, 26 de agosto, pero del año 1978, en la ciudad de El Vaticano, Juan Pablo I es elegido papa número 263 de la Iglesia Católica. ¿Cuánto creen que duró?
2: ¿Cuánto duró?
1: Un mes.
2: ¿Un mes?
1: Un mes de papa y colgó los hábitos. Claro que sí, además.
2: ¿Neta? Sí, duró bien.
1: ¿Y falleció?
2: Ahora.
1: No, renunció.
2: No, aquí pues sí,
1: se murió.
2: Como dijiste, colgó los hábitos. También se dice eso cuando renuncias, ¿no?
1: Ah, bueno, pues renunció a la vida. O sea, además, un día
3: yo
1: como
3: duré
1: hoy.
3: Más ya de papá.
1: 26 de agosto, pero del año 2017, el retiro definitivo de Mayweather en el boxeo profesional, pues rompió récord con 50 victorias consecutivas y cero derrotas.
2: Ah, o sea, muy bien.
3: El Mayweather.
1: ¿Sí le aguantaban uno al Mayweather?
2: Sí.
3: No le aguantas ese, pero un puñetazo.
2: Ese no.
3: Ese sí está bien difícil.
2: Pero bueno, muchachos, seguimos con música en el show
1: de la mejor.
2: Buenos días, feliz miércoles.
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2: Las 6:21.

0: Ya venimos con compra, márcame 55-5263-0977 55-5263-0977. Aquí está Max Peraza, se llama Cuál Adiós. En las clásicas del show de la mejor, 6 de la mañana, 25 minutos.
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0: 14 grados, buenos días.

0: En el show de la mejor, 6 de la mañana con 28 minutos, 6 con 28. Buenos días, ¿cómo están? A toda la gente que apenas se va despertando, va prendiendo la radio. Ya amaneció, belluras, bellezas, criaturas del Señor. Cosas bonitas, cosas bonitirris. ¿Cómo están? Buenos días por la mañana, 6 con 28 minutos. Por cierto, hoy no circula, atención. Hoy no circula engomado color rojo, terminación de placas 3 y 4, hologramas 1 y 2. Ya saben que los 000 híbridos y eléctricos circulan sin bronca, sin problema. Si de pronto le dicen, oiga joven, usted no circula. Oye, pero espérate, soy 000, soy híbrido, soy eléctrico. No hay bronca. A menos que haya contingencia. Ahí puede cambiar la cosa. Pero bueno, normalmente siempre circulan, ¿no? Los híbridos y eléctricos. Además, la temperatura máxima para hoy es de 24. La mínima es de 13. Cielo mayormente nublado durante el día. Y atención, hay una alta probabilidad de chubascos y lluvia electrónica. ¡Muy bien, Jesús! ¿Está bien? Solo algo se te pidió. Y lo hiciste bien, Jesús. Lo hiciste bien. Sí, es que hay que reparar los errores de pronto. Aquí no tiene en vivo, ¿no? Pero ahí es el buen Jesús. Oigan, tenemos vientos que van de los 10 a los 20 kilómetros por hora. Y atención, hay 85% de probabilidad que haya vientos de hasta 40 kilómetros por hora. O sea que va a ser frío, va a haber vientecito. Abríguese bien, por favor, porque luego con el viento uno se enferma luego de la garganta. Así andamos. Así andamos. Pero bueno, venga, 6 de la mañana con 30 minutos. Vámonos con Compla. Márcame 5552630977. El show de la mejor. Buenos días. ¿Quién habla?
1: Hola, buenos días, Samuel.
0: Buenos días, Samuel. ¿Cómo estás?
1: Bien, bien, todo bien.
0: Qué chido, carnal. ¿Dónde nos escuchas?
1: Desde la ciudad de Coyoacán.
0: Ah, vientos. ¿Andas qué? ¿Manejando o andas qué? ¿En tu casa o dónde?
1: Sí, vengo para mi escuela.
0: Ah, ¿qué estudias?
1: Administración.
0: Ah, ok. Qué chido. ¿Dónde estudias?
1: En la UNAM.
0: Ah, perrillo, muy bien. ¿Vas ahorita a Ciudad Universitaria?
1: Así es.
0: ¿Por qué altura vas?
1: Ahorita vengo como por el Metrobús Doctor Gálvez.
0: Ah, ok. ¿Y qué, te incorporas a Avenida del Imán y todo eso o no?
1: Ajá, sí.
0: Ah, perfecto, mira, por ahí vivo, cuando gustes. ¿Cuántos años tienes?
1: Ah, gracias.
0: No, ¿cuántos años tienes, carnal?
1: Tengo 20.
0: Ah, cuando gustes, ahí te damos posada un día. No, espérate. Un día que tengas examen, güey, que digas, no, tengo que llegar más temprano de lo normal. No, bronca, ahí tienes tu casa a la vuelta. ¿Va?
1: Ah, gracias.
0: Ya está, bro. ¿Qué rola vas a querer, mi niño?
1: La de Te irá mejor de Sin mí, de Joan Sebastián.
0: Ah, bien, entonces, ¿dedicada para quién?
1: No, para nadie, solo me gusta.
0: Solo te gusta. Va, carnal, pues suerte en la chamba, cuídate mucho, bendiciones, aquí te la dejamos, ¿ok?
1: Gracias.
0: Va, ¿a qué hora sales de clases? Carnal.
1: ¿Cómo?
0: ¿A qué hora sales de la escuela?
1: Hasta las 3.
0: Mira, justo ahora yo voy llegando a la casa. Ahí. Bueno, sale, así le hacemos. 6:31. Tranquilo, Jesus, no te pongas de los... Es que Jesus ya... ¡Qué bárbaro!
2: No soy niña.
0: Buenos días.
2: No, no soy...

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8: Montes, Montes, Alicantes, Pintos. Bueno, pues ahí en la Lagunilla te platico, ¿verdad? Que estuvo bien bonito porque llegó la Rosalía. Eso, cantante española, exitosísima, talentosísima. Y pues llegó ahí a la Lagunilla. Creo que estuvo en algo de Fardear Ahora, ¿no? Creo que estuvo ahí en un evento y no sé si participó. Dicen que estuvo ahí, yo no miré imágenes. Pero pues ahí cerca de la Lagunilla se juntan los morros, ¿verdad? Para tirar rostro y Fardear Ahora y hacer las señas obscenas. Bueno, son cosas de morros. Uno que critica, digan lo que ustedes hacían de morros ridículos. Andaban de emos, ¿verdad? Con el fleco en la cara llorando y peleándose con los punks, ¿verdad? Entonces no critiquen. Andaban vestidos de furros, ¿verdad? De gatitos y de gatitas ahí. Nadie les decía nada. Ahora dejen que estos morros hagan visiones cuando menos hacen ejercicio, güey. Oye, fíjate que ahí andaba la Rosalía en la Lagunilla y luego al ratito hubo disparos, güey. Hubo un vato herido ahí, no sé su estado de salud. Agarraron a 6 morros, ¿verdad? Entre mayores de edad, uno de 14 y ya los más grandecitos de 18, 19. Bueno, es que si andas farmeando aura arriba de los 19, sí, ya necesitas, necesitas que te ubiquen, ¿va? Pero no hablo de los delincuentes. Justo ahí donde estuvo la Rosalía, al ratito ya habían agarrado a estos malandros y fue la chilindrina. Y bueno, ahí en el paraje de San Juan, en Iztapalapa, mataron a 2 jóvenes, ¿verdad? A balazos, los interceptaron y les dieron de balazos. Era una parejita, ¿verdad? De jóvenes, pues que presuntamente, ¿verdad? Les dispararon desde una camionetona que iba en marcha. Y pues las balas evidentemente golpearon el pecho primero de Yamilet. Y el Brian quiso correr, ¿verdad? Y pues lo batallaron más, pero también las balas lo alcanzaron. El Brian murió en lo que viene siendo el nosocomio, en el hospital. Pero la misma Yamilet murió ahí mero en la escena del crimen. Hospital Belisario Domínguez abrió sus puertas, entró el Brian, pero ya no respiraba. ¡Ya! ¡Corta!
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9: Buenos días en el show de la mejor, 6 de la mañana, 40 minutos, las 6:40.
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9: Venimos con compra, márcame, 5552630977. Feliz miércoles, México.

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1: Oigan, ¿qué creen, muchachos?
2: ¿Qué crees?
1: Mucha atención, porque en Rusia una campaña de inodoros creó un concurso llamado El Juego de Tronos, donde deben pasar diferentes pruebas como comer y beber de un inodoro.
2: ¿Neta? ¡Qué asco!
1: O permanecer más de 8 horas sentados en el inodoro. El ganador obviamente se lleva una suma muy importante de dinero.
2: Y hemorroides.
1: Sí, claro. Y el concurso se creó, pues ahora sí, creó debate a través de redes sociales, porque mucha gente intentó, pues, competir y se inscribió y les gustó mucho este tipo de situación, y otros pues dijeron, ¿cómo vamos a estar comiendo del inodoro? Aunque obviamente el concurso nació como una estrategia mercadológica para generar clientes.
2: A ver, entiendo ahora que el inodoro no estaba usado, no,
1: sí, estaba
2: usado.
1: Sucio.
2: Estaba,
1: no,
2: sucio.
1: No, ¿cómo tenía, crees?
2: No, o sea,
1: tenía popó.
2: En un inodoro nuevo pusieron comida y la gente, claro, tenía que comer de ahí. Ah, yo se hubiera comido, ¿eh? Sin bronca.
1: Sí, tú has comido.
2: Sí, sí, de otros lados.
1: Sí, no, otras, sí, cosas,
3: que
1: sí, no.
3: Cosas que...
1: Pero, tú, mira, también, ¿no?
2: Ya con hambre uno pierde el asco, ya con hambre uno...
3: Sí, ya dice, va, pues así fue. ¿No?
1: Saca, ¿qué prefieren? ¿Un espagueti?
2: ¡Ya, cállate! Mejor bueno, seguimos con música del show.
1: ¡De la mejor!
2: Buenos días.
0: Las clásicas.
2: Las 6:47.

0: En el show de la mejor, 6 de la mañana con 51 minutos, 6:51. Escuchamos a la Arroyanoya. Se llama El Filar de Nuestra Historia, El Final de Nuestra Historia. Además, banda Cuisillos con Ya No Me Mires Así y Los Ángeles de Charlie. Se llama Un Sueño en las clásicas del show de la mejor. Oigan, por cierto, hoy tenemos una marcha. Bueno, primero, Jesús. Marcha, Jesús. Búscale, tienes tiempo. Mira, busca la canción de las vocales a la 1, a las 2, a las 3. Una marcha.
1: ¿Qué vocales van a desfilar?
0: Atención, es a las 4 de la tarde. En el Ángel de la Independencia, ahí sale a las 4 de la tarde. Sale del Ángel de la Independencia con rumbo al hemiciclo a Juárez. Esto será a las 4 de la tarde. Se puede evitar la zona. Hágalo, pues, para que evite ahí todo el desgaste emocional, ¿no? El estrés. Y ahora sí, hay 12 concentraciones. 12 concentraciones. Algunas de ellas, 9 de la mañana en Avenida Morelos y Avenida 5 de Mayo en San Antonio Tecómil en Milpa Alta. A las 9 de la mañana en Circuito Interior Melchor Ocampo y Paseo de la Reforma. Otra concentración, 10 de la mañana en Avenida Plaza de la Constitución, Centro Histórico. Y una más, 11 de la mañana en Avenida Universidad, 1449, Colonia Pueblo Axotla, Álvaro Obregón. Okay. Namasté. Usted inhale, exhale, mire, ya no haga coraje. Ya, si no quiere que haya marchas, si no quiere que haya concentraciones, pues váyase a vivir, no sé, a Cuernavaca, ¿no? O sea, váyase para Querétaro, ¿eh? Ya sabe que en esta ciudad así es. Y es más, como que uno le agarra el gusto, como que uno hasta lo disfruta. Como que uno dice, ay, qué padre tráfico, qué chido, voy a ponerla mejor, ¿no? Y ahí te avientas un ratote en el tráfico. Claro, uno le encuentra el amor a esta ciudad. Venga, 6 de la mañana con 52 minutos. El show de la mejor. Buenos días, ¿quién habla?
2: Bueno, bueno.
0: Carnal, ¿cómo te llamas?
2: Oscar Trejo.
0: Oscar, primero queremos agradecerte que esperaste 15 minutos en la línea telefónica, carnal. Esperaste un ratote ahí a que te atendiéramos, ¿vea?
2: Sí, también me esperé un ratito para que entrara la llamada.
0: O sea, tardaste para que entrara y tardaste ya ahí esperando que te contestáramos.
2: Sí.
0: Qué chido, carnal. Esos son radioescuchas, no como los que, ay, ya tardaron 2 minutos, te voy a colgar. No. Oscar, ¿qué onda? ¿Para dónde vas, carnal? ¿Qué andas haciendo?
2: Ando aquí en mi colonia, en San Miguel, yo tengo Iztapalapa.
0: ¿Haciendo qué?
2: Trabajo en un taxi de pirata.
0: Ah, no me digas, neta. Oye, ¿y cómo es chambear un taxi pirata? Porque efectivamente, pues, no tienes placas de taxista, ni papeles, ni nada, pero ¿tienes que dar mochada o qué? ¿O cómo funciona ahí?
2: No, lo que pasa es que aquí en la colonia, como es un cerro, casi no suben los taxis normales.
0: Ah, ya.
2: Pero hay bases de autos.
0: Ok.
2: Como si fuera taxi.
0: Ok, entonces no es que esas taxis.

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0: Ya estamos de vuelta con el show de la mejor.
2: La 7-1.

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1: Bueno, señores.
2: A complacencia.
1: A complacer a nuestro público bonito,
2: bien
1: conocedor.
2: De onda, chulo.
1: ¿Por qué?
2: Sacaron bien feo a mi Janet García ayer.
1: Ah, ya sé. Ahorita
2: así
1: yo me estoy enterando.
2: Así la sacaron toda greñuda.
1: No, no hemos visto coladeras más sucias y mi Janet se veía preciosa.
2: Pero hermosa. Me la sacaron como por diosera, me la sacaron.
1: No, hombre.
2: Pero bueno, al rato hablamos de eso. Al rato que llegue Pablito, creo que fue por los cafés aquí abajo con Doña Lenta.
1: Se va a tardar. Vamos a complacer al público, señores. 55-52-63-0977. El show de la mejor. Aquí el chulo, ¿quién habla?
3: Bueno.
1: ¿Cómo te llamas, compadre?
3: Rogelio.
1: Mi querido Rogelio. Te paso a Arturo Trujillo, el mapache.
2: Hola, Rogelio, ¿cómo estás? Buenos días.
3: Hola, mapachito.
2: Buenos días, el monstruo.
3: Buenos días.
2: ¿Para dónde vas o qué, Rogelio?
3: Ando ahorita por Milpalta.
2: Ah, bien, entonces, ¿a qué te dedicas?
1: Lejísimos.
3: Soy conductor de Uber.
2: ¡Qué padre!
1: Ahí tráenos un molito, ¿no? De Milpalta.
3: Obvio,
2: qué sabroso. Bueno, carnal, ¿y qué onda? ¿Qué rola vas a querer?
3: Voy a querer la de La Buena y La Mala.
2: ¿De La Tierra Sagrada?
3: Exacto.
1: ¿Y qué prefieres, la buena o la mala?
2: ¿La flaca o la gorda?
3: Si se pueden las dos.
1: Pero si te dieran a escoger una entre la flaca y la gorda, ¿cuál pedías?
3: La gorda.
1: ¡Ay, papá!
2: ¿Qué tan gorda?
1: En el show de la mejor tenemos la pregunta del día. ¿Eres Team Sandra?
2: No.
1: ¿Qué es lo que más te gusta del show de la mejor, compadre?
3: Las dinámicas que tiene, las canciones que hacen que te relaje el camino.
2: Claro, carnal. Y que llegamos bien temprano todos los días, ¿sí o no?
3: Sí.
2: Exacto, oye, y que nunca vamos grabados, sino en vivo.
1: Y como cambiamos siempre todo, ahora presenta tú tu rola.
2: Venga, échale como locutor.
3: ¡Órale!
1: Sí, dije.
3: Ahí está.
1: A ver, venga, presenta tu rola.
3: Hola, buenos días, oyentes.
2: Oyentes. Hora.
3: Son oyentes, ¿no?
1: Sí, son oyentes. Escuchas.
2: Me sentí contigo a la primaria de oyente. Sí. Radio escuchas, público, vi público. Váchale.
1: A mi gente bonita. Venga, una, dos, tres.
3: Buenos días, público. Están escuchando 97.7 y aquí una complacencia para Rogelio.
2: Ah, perro.
3: La buena y la mala.
1: Ah, bueno, eso. Ya.
2: Gracias, Rogelio.
1: Venga, Rogelio, vámonos.
2: Va, así lo hacemos, Rogelio. Te escuchas mejor que el Dieguito. 7-8.
1: Eso sí.

0: muchachos.
1: Ahora sí,
0: Pablito ya trajo los cafés,
1: yo.
0: Mira nomás.
2: Se tardó mi tía.
1: Ah, bien enojado el Pablo.
0: Ahorita lo que bajaste por el café, le estaba diciendo a Chulo que sacaron bien feo a mi Janet García.
2: No se lo merece.
1: Si tú ni la querías.
0: No, a ver, o sea, yo no tengo nada en contra de ella.
1: No, pero tampoco así me como cae que bien. Fuera tu favorita, no, no era tu favorita.
2: No, pero a ver, yo o sea,
0: que a mí me gustaba cuando cantaba la de
1: porque sale el sol, porque va a llover.
0: Sí, cómo no, se veía.
2: Oye, era la que siempre estaba arreglada y me la sacaron como sí, María la de
0: fue una gatada. Sí. Pero al rato lo platicamos, Pablito Chagra. Vamos a cantar.
1: Y esto dice...

0: ¡Apache!
1: Te estoy diciendo que hagas la edición.
2: Las manos hacia abajo y como los gorilas.
0: ¡Chulo!
3: Ahora, exacto. ¿Por qué hacemos una edición y no me

0: plumones. La princesa de la radio. No le gusta.
1: Intentémoslo de nuevo. A ver si es donde está el pedón.
2: 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Y como los gorilas.

0: aventó el paso de la muerte.
1: Ahora sí,
0: nada
1: más faltó un todos caminamos, ¿no?
0: Exacto, pero bueno, no puede estar tan perfecto.
1: 55-52-63-097-7. Buenos días, ¿quién habla? Hola, hola.
2: Hola, buenos días.
1: Ay, qué voz tan sexy.
2: No, suegra
0: querida.
1: Usted, mi vida.
0: Suegra, a ver, háblanos de tu morrillo, suegra. A ver, platícale a Pablo de tu hijo.
3: No, yo, ese es tuyo. Yo
0: no,
3: los
0: yo tiene dos comparto.
1: Y una niña.
0: Ah, sí.
3: Pero yo, para mí no me gustan las chavas.
0: Bueno, te dejo el niño.
1: Ay, no empiecen a mí, no, ese es tu suegra. Atiéndela, señora. Buenos días, ¿cómo está mi Paola?
0: Háblanos de tu hijo, a ver.
1: Es Paola, ¿verdad?
0: Paola, ¿cuántos años tiene Paola, tu hijo?
2: Mi hijo tiene 22.
0: Ok, Chris, descríbelo, ¿cómo es?
2: Es alto.
0: Awesome.
2: Ojos claros.
0: Wow, bárbaro.
2: Y mamucas.
0: ¿Y qué?
2: Y mamucas.
1: Ay, ¿qué no le vas a gustar?
0: Yo.
1: ¿Y mamuca?
3: O sea, que es medio fresón.
0: No importa.
1: Que no va a querer contigo. No, a ver, ahora, mi amor, descríbete.
0: Nada que un viaje a Los Cabos todo pagado no soluciona.
1: Descríbete tú, mi cielo, descríbete tú.
0: Dice Pablo. Dice Pablo que ya le presentes al papá.
1: No, yo quiero que se describa a ella.
2: ¿Quién sabe por qué fue por los cigarros hace 22
3: años? No, viejo cochino.
0: A ver, tú descríbete, Pao. Tú descríbete.
1: Chiquita hermosa.
2: Yo mido 1.55.
0: Chiquita.
2: No soy ni muy llenita, ni muy...
0: ni muy...
2: buena.
0: Tienes tu carnita.
3: Muy bien.
0: Tienes lo tuyito.
3: 90-60-90.
2: ¿Mandé?
3: 90, wow. 60, 90.
0: ¿Tienes acá,
2: buen?
1: ¡Compruébalo! ¡Ah! ¡Que mande foto!
0: Estamos viendo tu foto de perfil de WhatsApp.
1: A ver, manda tu foto al 5580-032-96.
3: No le mandes nada, pala, déjalo.
0: La josecita de Querétaro.
1: Ándale, mándanos tu foto. Te repito el WhatsApp, 5580-032-97-7. Esto lo estoy Macarena. Haciendo simplemente para darle un rostro a mi querida Paula. O sea, es culturalmente
3: social. Ay, ya, Paula, ¿vas
1: social.
3: A gruñir como gorila o vas a cantar Papi Chulo?
0: ¿O cuál
2: no,
0: quieres?
2: La de gorila.
3: Va.
1: Échale. Y dice... ¡una, dos!
0: Las manos...
2: Las manos hacia abajo.
0: ¿Cómo?
2: Y todos los gorilas.
0: Te faltó
3: Paola,
0: uno.
3: Son cuatro.
1: Nos faltó paz y energía. Son no cuatro gruñidos.
0: Échale.
2: ¿Mandé?
0: Son cuatro gruñidos.
1: Las manos hacia abajo. Y como los gorilas.
0: Son bueno. Cuatro.
1: Ah, ya, no sé.
0: Ya.
1: Gracias, ya, Paola.
0: Por eso te abandonó tu marido, el papá de mi bebé.
1: No, es cierto. No le hagas caso a Arturo Trujillo.
0: Por eso te abandonó.
1: De todas formas, aquí te consentimos.
0: El papá de mi muchacho.
1: Vamos a ponerle la canción. Vamos a consentirte. ¿Qué canción vas a querer, mi cielo?
0: ¿Qué canción quieres, amor?
2: La de Marco Antonio Solís, la de Invéntame.
0: Ay, me encanta.
1: Ándale. Sí, vamos a consentirlo, o sea.
3: Pero sí, ya no va a haber otro gorila, así de plano.
0: No, espérate, sí, pues apenas va uno. Pues va
1: pero
0: uno.
1: Es que sentí muy golpeado la
0: Arturo. Al final te la ponemos, al final te la ponemos, mi amor, ¿vale? Órale, pues así la hacemos. Otra llamada, Pablito.
3: El show de la mejor. Buenos
1: sí,
3: días.
1: Con todo.
3: Sí, le dijiste muy así. Sí,
0: le dije la verdad.
3: ¿Qué tal que le reviviste un trauma? Sí, el show de la mejor, buenos días. ¿Quién habla? Hola.
0: Y yo preocupado ayer porque no le damos boletos al público.
3: Ah, entonces ya pónganme la
4: llamada.
3: Ahí está. Buenos días, guapo, ¿cómo te llamas?
4: Juan.
1: Ay, el detrás del San Juan.
3: Juancito, ¿cómo amaneciste hoy?
4: Acostado, ¿tú crees?
3: Y en ayunas.
1: Ay, mira.
0: Dice, no, acostado y parado a la vez.
4: ¿Lo quieres?
1: Chistoso, ¿eh?
0: Manda una foto.
3: Ay, el otro... Nunca te manda nada, siempre te deja nomás esperando.
4: Ese mapache es bien goloso.
3: Vea que sí, Juan, yo como ante todo el respeto, pero mapache sí se deja muy así.
4: Sí, ¿sabes qué?
3: Porque trae ganas.
0: Exacto. Sí.
4: Oye, mapache.
0: Traigo un hambre. Mande amor.
4: ¿No vas a presentar a Paola?
0: Sí, la Paola.
3: Acaba de
4: hablar. Es que me muero por conocerla.
0: Mi suegrita.
3: Oye, ya somos enamorándonos, ¿o qué? Aquí, 12 corazones.
1: Tenemos una cita. Claro que sí, vamos a comunicarte. Mañana te vamos a comunicar con Paola para que la conquistes. ¿Cómo la conquistarías a ella? A ver, porque ella está escuchando en este momento.
4: Con detalles.
0: Y detallones.
4: Romántico.
1: ¿Rosas o rosones?
4: Unos rosones.
1: Ok.
4: Me la llevaría al cerro a recogernos unos rosones acá.
3: Ay, no, ya.
1: Venga, y vamos. Grabarían en la penca de Maguey.
4: Sí, yo no la voy a abandonar como el que la abandonó por los cigarros.
3: Ay, no, Juan, eres... No, no, no. Seguramente así sí te va a querer, Paula. Ya, venga, vamos con el gorila, ya.
1: El gorila, venga, venga, que vea la energía.
3: Las manos hacia
4: arriba, las manos hacia abajo, como los gorilas.
1: Ay, nada, con eso tú crees que la vas a enamorar. Te está escuchando en este momento para que tú salgas
3: claro
1: igual de voz de hembra que el mapache y que Pablo Chagra.
3: Un buen unido de hembra.
4: Voz de macho.
1: Paola, comunícate con nosotros y te enlazamos ahorita si te gusta este muchachón. De una vez, de una.
4: A ver.
1: A ver si marca, mira.
0: Ahora
1: si
0: no es desenamorándonos.
1: No, este es la nueva edición.
0: Y que pase Carla Panini a conducir.
1: Enamórate
0: también.
1: Enamórate en la mejor 97.7.
0: Hay que abrir una sección así.
1: Está cool.
0: Y tú eres el conductor.
3: Así, ¿para qué?
0: Invitamos a Carmen Muñoz a que venga un día.
1: Sí vendría,
0: Y no en Cue, aunque no se calle la boca.
1: No,
0: que hable.
1: Adrián Gano.
0: Adrián Cue.
1: Bueno, pero vámonos con otra llamada, 55-52-63-097-7.
0: Nos vamos a la rola, ¿no?
1: Buenos días, el show de la mejor, ¿quién habla?
0: De mi suegrita.
5: Buenos días.
1: ¿Cómo te llamas, compadre?
5: Iván Rivera, hermano.
1: Oye, ¿y vas a cantar con nosotros El Gorila?
5: El Gorila.
1: ¿O cuál quieres cantar?
3: El Gorila.
0: ¿O cuál quieres?
1: ¿Cuál quieres?
0: El Gorila, ¿no?
5: La del Gorila.
1: Échale.
0: ¡Jesús, dice!
5: Hacia arriba, las manos hacia abajo, y como los gorilas.
0: Este trae fuerza, trae impulso. Dice Jesús que te dice Checho que te complace. Pero ya está la de la señora, ¿no? La de la Paola.
1: Vamos
0: no,
1: a complacer a Paola.
0: Bueno, ¿cuál quieres, carnal? ¿Qué rola quieres? Carnal, ¿qué rola quieres?
3: Marco Antonio Solís.
5: Una salsita.
0: ¿Cuál, qué salsa quieres?
1: ¿Que pique o que no pique?
5: Una del señor Víctor Manuel.
0: ¿Va? Ahorita te lo ponemos a las 8 de la noche, en el Panda Show.
5: Oye.
0: Dale, así lo hacemos, ya lo hablamos. 7:20 en el show.
1: De la mejor.

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0: Ya regresamos, el show de la mejor.
15: Muchachos, ya son
16: las 7:26.
17: La temperatura no la tengo, pero
15: vale. 14 grados en el show
17: de la mejor.
15: Buenos días.

0: ¡Chistes! ¡Chistes!
1: ¡Venga, Carlito!
0: ¡Pablo! ¡Pablo!
1: Pues que había... Se armó la reta, ¿no? Entre los animales del mundo de fútbol. Y entonces estaba el equipo de León y el equipo del Tigre. Y de repente el equipo de León en el primer tiempo goliza 30-0. Y para el segundo tiempo, en el equipo del Tigre, hicieron cambios, ¿no? Y de repente 100 goles, 200 goles, 300 goles. No manches. Y ganaron. Y entonces se quedan así de, ¿qué onda? ¿Qué pasó? ¿En qué momento? ¿Cómo lo hicieron? No, pues que metimos al 100 pies. Y entonces van con el 100 pies y le dicen, ¿qué onda? Pues, ¿por qué te metiste hasta el segundo tiempo? Y dice que me estaba amarrando los tenis.
0: ¡Sí me gustó! ¡Sí me gustó! ¡Sí me gustó!
1: ¡Mapache!
0: ¡Chulo!
2: Bueno, no, estaba preocupado porque Jesse se peleó con Woody.
0: Yes, ¿nuestro jefe?
2: No.
0: Jesse de Toy Story.
2: Jesse se peleó
1: contra Woody. ¿Y luego? ¿Por qué?
0: Porque chocó la camioneta.
2: Eso ya fue. Gracias por matar mi chiste.
0: Chiste local.
2: No. Porque tenía un mensaje de boss.
0: Me acordé de uno. A ver. ¿Ustedes saben qué hace Shakira cuando le llega un mensaje así, por
2: lo
0: WhatsApp?
2: Lole. Ya,
0: con eso sí es. Lole. Ahí lo había contado.
2: Ya, todos los días lo cuentan. Te falta contar el del abuelo. Mamá, ¿puedo columpiar al abuelo? No, primero hay que ver quién lo colgó. Y ya.
3: Cállate, chulo.
0: Ya, cuento otro entonces. Ahí tienen que estaba a ver, ¿de qué lo quieren? Díganme algo, un tema.
2: Enanos.
3: Chiste de la lengua, Pablo.
2: Negro. A ver,
0: un chiste negro.
2: Que pongas en riesgo tu trabajo.
0: No, ni más. No, mejor uno de
2: pone en riesgo el trabajo del Chain Show.
0: Ahí estaba la señora viéndose al espejo, ¿verdad? Una mañana cualquiera. Y dice: Hijo. ¿Qué pasó, jefa? Hijo, ve la edad. El tiempo no perdona. Tengo muchas canas. Estoy bien arrugada. Ay, me siento gorda, me siento fea. ¿Qué tendré, hijo? ¿Qué tendré? Tienes razón, jefa.
2: Ay, no seas así. Ay, no.
0: Estamos esperando sus chistes. Marquen al 55-52-63-97-7.
2: ¿Ustedes saben qué es una orilla?
0: ¿Qué es una orilla?
2: Sí.
1: Es una orilla.
2: 60 minutillos.
1: Llámenos acá a cabina, los estamos esperando, claro que sí, el show de la mejor, buenos días, ¿quién habla? Hola.
4: Hola.
1: Guapo, ¿cómo te llamas?
4: El gemelo
1: de toda la vida.
2: ¿El otro?
1: No, el gemelo de siempre.
0: ¿El otro.
4: Izquierdo
0: o el de la derecha?
4: El diestro.
0: Con chanflas en la derecha.
1: Exactamente.
4: Ándale, ese merengue.
0: Una foto, digo, pues para comprobar.
2: Mándasela a Pablo Chagra, ándale.
4: Te la mando por WhatsApp.
2: A ver, mándala al WhatsApp 5580032977. No lo hace, te reto.
0: Mándala
4: en Instagram
0: a las 11 la cochinilla.
1: A ver, vamos a hacerle el milagro como a Marisol de la vez pasada. ¿Cuál es tu Instagram, hijo?
2: A ver.
4: Gemelo MX.
1: Alberto.
0: Alberto Carmona. Mira. Ey. Ay, tienes 23,200. Tienes más seguidores que el Chulo en su nueva cuenta.
2: No, ya tengo 30.
0: Vamos a hacerte llegar a los 24,000, ¿va? ¿Sí o qué?
4: Va.
1: A ver, venga. Arroba gemelo MX. En este momento tiene 23,000.
0: Se llama Alberto Carmona. Si lo encuentras, arroba gemelo MX.
1: Hace contenido de humor.
0: Y a ver, ahí les va.
2: Mira.
0: A la persona que te dé el número de 24,000 seguidores, le vas a enviar el pack, ¿sí o qué?
1: Ay, ahora.
4: Va, órale, pues. Va.
0: Pero también a mí, ¿eh? Ahí te va.
4: Sí, también
0: te,
4: a ti. Ahí,
0: no me sigues, seguro, perro.
1: No me sigues. Ninguno de nosotros.
2: Ni a mí me sigues.
0: Mira, te sigue el chef. El chef Juan Arroyo. Ah, ese es mi chef, sigue a todo mundo.
1: Mira, lo sigue Wendy Guevara.
0: Mira.
4: Ah, sí.
0: Wendy Guevara,
2: para que vean.
0: Tiene hambre la Wendy.
1: Ayer otra vez me encontré al chef Juan Arroyo en los tacos de ahí de la esquina de la casa.
2: Es el que se parece
0: comiendo tacos en otro lado que no es su puesto.
2: Es el que se parece al M. Malafé.
1: ¿Quién es el?
4: ¿Eres? No.
2: ¿Eres tú ese? No.
4: No.
2: Ah, pensé que eras el que se parecía al M. O al... ¿Cómo se llama este? ¿El de vecinos?
1: ¿A Germán?
4: Ah, sí.
0: ¿A Germán? ¿Eres tú el de Germán?
2: ¿Tú eres el Germán?
4: Hay un concurso de disfraces con ese...
0: ¡Bueno, ya! ¡Duro! ¡Tu chiste, perro! ¡Tu chiste! ¡Órale!
4: ¿Dónde?
0: ¡Tu chiste! Eso marcaste, ¿no?
4: Ah, sí.
0: Échale.
4: Ahí les va.
3: ¡Menso!
4: Es una de Pepito. Oye, Pepito, bajito, ve a la tienda por unos huevos. Ve por un kilo de huevos. Entonces ya iba directo a la tienda, pero en el transcurso del viaje se encuentra un circo. Uh-huh. Es King Kong en vivo. Y uh-huh. Lo de los huevos era la entrada del circo. Y decidió Pepito meterse al circo.
0: No manches.
4: Pues ajá, ya se metió al circo, todo bien, todo feliz. Va de regreso a su casa.
0: ¿Ya, merito?
4: Llega bien feliz y le cuenta a su mamá. Oye, mamá, ¿qué crees que vi aquí?
2: Son sus manotas. Son chistes viejos de
4: antes. Sus piesotes.
2: De Polo Polo.
0: Sí, ¿no?
4: Sus ojos. Ajá. Pepito y los huevos. Regrandotes, jefa.
5: Ay, no. Por hoy terminamos.
2: Gracias, vámonos. Nos escuchamos.
0: Se quedan en cabina con Laura G.
2: Mañana. Cuídense mucho, muchachos.
0: Abrazo, carnal. Bonito día. Otra de mano, Pablito.
1: Recuerden, Gemelo MX. 55-43-43. Ah, no, espérate. Ese era el de Glitch, perdón, me equivoqué. 55-52-63-097-7.
0: 43-43.
2: Ya
0: vas a 51-43.
2: ¿Ya entraste a Glitch?
0: No me contestó.
1: Y nomás quería que le hicieras su mención. El show de la mejor. Buenos días, ¿quién habla?
6: Buenos días, Pablo.
1: Ay, ¿quién habla?
0: El de Glitch.
6: ¿Cómo estás, Pedro?
1: Pedrito, de toda la vida. ¿En qué andas haciendo, hijo?
6: Otra que estoy comprando la dona.
2: Ay, que te glacé en la dona. ¿La sí, vas a querer glaseada?
1: Sí, la que más.
6: Con chantilly.
2: Con chantilly.
1: Ay, no, ya venga tu chiste, Pedro. Era hecho de la mejor, te estamos escuchando.
6: Ahí está Pablo que llegaba a Mérida con el topo. Ajá. No, mejor no, topito no, con el jefe no.
2: Sí, no, con el jefe no.
6: Con el mapache.
2: Ándale,
0: ok.
6: ¿No? Se suben al cuarto. Sí, le sabes. Y Pablito le dice al mapache: mapache, tengo sed. Y el mapache luego va y dice: pues bajo por los chescos. Y le baja a Pablito a los chescos.
0: ¿Y ya?
6: Ya, pues bajó por los chescos. El mapache.
0: Órale. Andas bien chistoso. Wow, deberías de abrirle el show a Lidia Yuridia.
2: No, a Franco Escamilla. Yo creo que ya está al nivel de ellos. No,
7: vamos y
0: tiembla JJ.
2: Sí, ya.
0: Vámonos a música mejor. Sí, porque no manches. Vale, pues.
2: Tengo sed.
0: Pues bájate por los chescos.
2: ¡Ah, Trujillo! ¡Ah! Por favor, ya pon música, Trujillo, porque soy muy chistoso.
0: ¿Yo qué? El Jesús.
1: Pónganos algo. ¿Una más? Bueno, el show de la
2: Oigan,
1: mejor.
2: Ah, ¿yo o el público?
0: Tú también, si quieres.
2: Oigan, me compré una paloma mensajera. 10,000 pesos. Me compré, pónganme atención, si no mi chiste no va a salir.
1: Claro, estamos atentos.
2: Me compré una paloma, 10,000 pesos.
1: ¿Por qué tan cara?
2: 10,000 pesos.
0: ¿10,000 pesos?
2: Sí.
1: ¿Por qué?
2: Ustedes digan, mensajera.
0: Ah, no te exagero. Tú también me quemaste mi chiste, ¿verdad? Estamos a mano. ¿Qué más lo que se siente?
1: ¿Y la gente qué culpa tiene, payaso?
2: ¿Qué ve mi chiste para mañana?
1: Respóndale a la gente mejor.
0: Mejor para el viernes que vamos grabado. Ah, no, digo, vamos en vivo. Ya, vámonos a música. Ahora sí. Ah, no, llamada. El show de lo mejor, ¿a quién habla?
8: Hola, habla Tony.
0: ¿Tony?
8: ¿Y qué onda, mapachín? ¿Cómo andas?
0: ¿Tony, te llamas o cómo?
8: Sí, Tony.
0: Ay, Tony, yo te veo todas las mañanas que pasas por este pasillo.
2: Ay, digo, no, no es ese Tony Stark.
0: Ah, no es el Tony. Tony. El.
2: ¿Estás enamorado del Tony de aquí de Exa?
0: ¿No es el que produce a Jordi Rosado, no?
1: No creo. No creo. Y si te viene escuchando Manolo, le va a decir.
0: Manolo, dile a Tony.
2: ¿Estás enamorado?
0: Que como lo Tony. Bueno.
1: Ay, no.
0: Carnal hermoso. Adelante con tu chiste, échale.
8: Ah, pues era una pareja que estaba acá teniendo relaciones.
0: Ay, órale.
8: Y entonces el compa la voltea y la pone en cuatro. Y ya le
0: ve. No es horario, no es horario.
8: Le ve el tiempo y ve que tiene papel ahí. ¿Eh?
2: Ah.
0: Y ya, dice, sale así, ya.
1: Ay, ¿qué?
0: ¿Qué
1: es que está muy reseado.
0: Ya, está muy asqueroso. Imagínate gente que está echándose su tamal, su champurrado y oyendo esas porquerías. No, hombre, no.
2: Vámonos,
1: aquí
2: señores.
1: Nunca hemos tocado esos temas.
2: No, ¿la canción de tía o qué?
1: Exacto. Me encanta.
0: Selena como la flor.
2: ¿Y ahora aquí? ¿Dónde
0: en
2: está?
0: El show.
1: De la mejor. Sí.

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1: Muchachos, tenemos boletos. Ay, acabo de ver un hombre.
2: El momento es
1: acabo
2: ahora.
1: Acabo de ver un hombre guapísimo, no, en redes. Enséñale a la producción, enséñale.
3: Ya, venga, que vamos a regalar el día de
2: hoy.
3: Va a
2: haber muchos boletos. Vámonos con boletos para el conjunto Primavera. Llega a la Arena Ciudad de México con su Terapia Tour este 9 de octubre.
3: ¡Eso!
4: Arráncala.
3: Además, si usted quiere, gusta, necesita, nos podemos encontrar el próximo día 9 de septiembre en La Maraca. Claro que sí, estaremos ahí acompañándolos con Germán Montero, Mi Banda El Mexicano, Aarón y su grupo Ilusión, Grupo Palomo, Michael G. en La Maraca.
1: Además, hola, te regalamos un pase para que acompañes a Pablito a la próxima gala de la Casa de los Famosos.
2: Ay, ahora no digas, porque al rato sí le van a querer.
3: Sí, no.
1: Acompañar. Pues te lo llevas. ¿Qué 55, te marca un hombre guapo acá?
3: 52,
2: si me marca mi soldado, sí me lo llevo.
3: 0977. Buenos días. ¿Quién habla?
1: El marido de la Josecita.
3: Hola, buenos días.
1: El show de la mejor.
3: Hola, buenos días. ¿Quién habla?
5: Escúchanos por el teléfono.
1: Bájale a tu radio.
3: Hola.
1: Quita el altavoz.
6: ¿Qué pasó, mi rey?
1: Bueno.
6: Hola.
1: Hola, carnal. Buenos días. ¿Cómo te llamas?
7: Está tan macho.
6: Hola, buenos días, David.
1: David, ¿tú qué escuchas, David?
6: El show de la mejor.
1: Muy bien, David. Te paso a Pablo Chagra.
3: Mi David, del amor, ¿dónde andas?
6: Estoy aquí por Buenavista.
2: Buena vista, esa voz.
1: Buena vista.
3: Ya, ¿y a qué te dedicas, David?
6: Soy ingeniero en sistemas.
3: Ah, mira. Wow. O sea, nos puede reiniciar, hijo, el software.
1: Vas a estar muriendo de hambre.
3: Con un botón.
1: ¿Qué desayunaste?
3: Ah, no te confundas, ¿sabes lo que cobran? Y le cobran
2: un dedo y un botón. Uf, te resetea la vida, Pablo.
3: Sí, claro, te paso al puro Calderón.
2: Oye, compadre, ¿para qué vas a querer boletos?
6: Para el chile, bola y pozole.
2: Ay, mira, a ver.
1: ¿Cuántos quieres, carnal?
2: Espérate,
1: ocupas?
2: ¿Con quién irías al chile, mole y pozole?
6: Con mi esposa.
2: Ajá.
6: Y yo creo que unos amigos.
1: ¿Cuántos amigos son?
6: ¿Perdón?
2: ¿Cuántas personas piensas ir a chile, mole y pozole?
1: ¿Cuántos boletos ocupas, pues?
6: Con unos 4 estaría bien.
1: O sea, ¿4 boletos o 4 más tu boleto?
6: 4 más mi boleto.
1: O sea, 5. Mejor te damos 6 porque te lleves el par completo y ya sirve que invitas ahí a tu suegra, ¿va?
6: Vale.
1: O sea, si quieres 8, tú pide. ¿Tú?
2: No, con 6 está bien.
3: Si tampoco es como que se haya emocionado.
1: ¡Estos boletos son tuyos!
2: Para todos los revendedores, boletos. Comunícate con nosotros. 55-52-63-97.
1: Mira, ya me mandó mensaje a la cochinilla. Está enojado a la cochinilla.
2: Sí, porque
1: me están acabando el negocio, dice la cochinilla.
2: Para todos los revendedores, ahí está. Margen, es su momento. Buenos días, el show de la mejor. ¿Quién habla?
1: Bueno. Hola, mi amor.
2: Hola.
1: Ay,
2: ¿por qué me la dejas a mí si no se entiende nada?
1: Oído. Porque es una guapa mujer.
2: Buenos días.
1: Te amo.
2: Hola, buenos días. El show de la mejor. ¿Quién habla? Buenos días, ya te escucho. ¿Cómo estás? ¿Cómo te llamas?
1: Mira, Pablo. ¿No viste, Pablo, lo que pasó por el vidrio? Por
2: ¿cómo?
1: El espejo, por el cristal.
2: Escúchanos por el celular. Sí, es que no te escuchamos.
1: Mija, a ver, escúchanos por el teléfono, quita tu altavoz y bájale a tu radio todo el volumen. Va, órale.
2: Ahora
1: es que
2: sí.
1: Hizo todo lo contrario.
2: ¿Cómo te llamas, mi amor?
1: Le subió la radio, Itzayana. Le bajó su teléfono.
2: ¡Que déjame escuchar cómo se llama!
3: ¡Itzayana!
2: Oye, mi amor, ¿tú qué escuchas?
8: La radio.
2: No, la mejor
8: 97.7.
1: Pero a ver, no dijo mentiras. Si escucha la radio.
2: Sayana, ¿para qué vas a querer boletos, mi amor?
8: Para chile, mole y pozole.
2: ¿Chile qué?
1: Chile, mole y pozole.
3: ¿Y cuántos vas a querer?
8: 4.
2: Solo 4, no ocupas
3: nuestra
2: más.
3: Nuestra gente no es avariciosa.
8: No, bueno, si pueden 6.
1: Vale, mija. ¿Para que vendas 2? No, es cierto, no.
8: Para llevar a mis demás.
1: Exacto.
2: Tamaños. Ok, a ver, entonces, estos 6 boletos
1: son tuyos.
8: Gracias.
1: Una más, venga, Pablito.
3: El show de la mejor, buenos días. ¿Quién habla?
1: Si quieres.
2: ¿Quién es?
1: Soy yo.
2: ¿Qué vienes a buscar?
3: Bueno, diga quién ti. Habla.
8: Está
1: ¿cómo te llamas? Mijo, desatóntate, por favor. ¿Cómo te llamas?
5: Hola, Joan.
1: Joan.
2: Sí, Iván. Joan. Tú.
3: Iván. Arthur. Iván, ¿de dónde nos estás hablando, sí, Iván?
5: Arthur.
3: Eso, Ivancito. ¿Para qué vas a querer boletos?
5: Quiero acompañar a Pablito Chagra a la gala de nominación.
3: Ya ven, ¿para qué están prometiendo cosas? Ahora, ¿cómo me lo llevo?
1: A ver, descríbete. Convence a Pablito de que te lleve. Sí, tiene porque... que ser, a ver, un hombre guapo.
2: Sí, podría ser. Varonil.
1: Que calce del 22. Solo así.
2: Ahora, ¿sí podrías llevarlo, Pablo?
3: Pues depende.
1: Depende, depende, depende. A ver, convéncelo, carnal, convéncelo. ¿Cómo eres?
5: Hola, Pablito.
1: Deja la Monse, llévatelo.
3: Depende, a ver, justo. También, ¿qué habilidades qué grave tienes?
2: Que descanse la Monse un día.
3: ¿Cómo eres sí, así?
1: Para que venga el lunes. Sí. No es cierto, Juan.
5: De estatura, Pablito, soy
1: 1.85. ¡Ay, güey! ¡Ay, güey!
3: ¿Complexión?
5: Mediano.
3: Complexión mediana.
1: ¿Ahora que mediano?
2: ¿Cómo es eso?
3: O sea, de no eres ni gordo ni flaco.
5: Tonificado.
1: ¿Tonificado? ¿Tonificado? ¿Team sangre tonificado o team carne?
2: ¿Pero qué se te tonifica, la panza o los cuadritos?
5: Los cuadritos,
3: Pablito. ¡Ah! Ay, si oh, Monse, se me hace que te quedas, hija. Oye, ¿de qué número calzas?

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2: Turum, turum. Ah, o sea, la canción.
3: ¿Tú sabes quién es la Pantera?
2: Se fue la Pantera con Grupo Firme.
3: ¿Tú sabes quién es la Pantera?
2: ¿Cuál es?
3: El que te metió.
2: ¿Qué haces? Chulo, lárgate, por favor. No sé. No se puede ser tan vulgar, neta, a esta hora de la mañana. 7:56 en el show.
3: La mejor.
4: El Mildor, ¿te acuerdas del Mildor?
2: Ah, ¿soy oyente el Mildor?
3: Nos está escuchando.
2: ¡Saludos, Mildor!
3: Saludos de parte del Chencho también.

0: Si me fui sin avisar. Se fue la pantera.
1: Acá vamos a venir con más. Se fue la pantera con los firmes del grupo Recluta.
0: Se va. Puro Music VIP. Ahí nomás.
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2: 8-3.

0: mancha, la mancha. Estamos llegando ya a las instancias últimas de la League Cup, que no se quiere acabar nunca. ¿Pero qué te pareció la pandilla? ¿Le dieron ahora sí qué extinguidor al Chicago Fire?
1: Bueno, está, ¿verdad? La primera parte de los cuartos de final de la League Cup 2026. Por fin los equipos mexicanos brillan. Empezando el Monterrey, 2-1 al Chicago Fire. Goles del Oso Guzmán al 45+4. Yorbelín, el Maguito Pineda al 83. Rompe el empate y le da el pase al Monterrey.
0: Y Zapatiza, que le puso el león al Real Salt Lake. ¡Ay! Los dejó en la lona.
1: En otra llave, vea, León, tremendo zapatur al Real Salt Lake, 3-0, doblete del colombiano Diver Cambindo al 21 y al 72, y el chileno Sebastián Vegas al 66, y esto se jugó en cancha neutral en Colorado.
0: Y bueno, ahora Toluca contra el Austin. Sí, señoras y señores.
1: Hoy miércoles, 6:30 de la tarde, Toluca contra el Austin FC. También este no va a ser en Texas, va a ser en cancha neutral allá en Nueva Jersey.
0: Y América contra el Columbus Crew. Y nos explicas de la manera más atenta cómo quedarían las llaves.
1: 8:45 América contra Columbus Crew, que tampoco se juega en Columbus, se juega en Carson, California. No, pues las semifinales, pues ya tenemos dos semifinalistas, ¿verdad? Dos equipos mexicanos. Monterrey iría contra el ganador del América contra Columbus Crew, y el León espera al ganador del Toluca contra el Austin FC.
0: Bueno, ahora un episodio más del drama Chino Huerta. ¿Va o no va, Pumitas? ¿Qué rollo, qué?
1: Oye, el Chino Huerta se regresa a los Pumas. Llegó a un acuerdo definitivo con el conjunto universitario y va a firmar contrato por 3 años.
0: Y es que dice, en Europa no fue como lo imaginó.
1: No, y en esta temporada el Chino Huerta no ha jugado, no jugó ni un minuto con el Anderlecht allá en Bélgica, su equipo, bueno, ex equipo ya. Es que sí, Europa pues no fue lo que él esperaba, ¿verdad? Después de vivir su gran momento como profesional en Pumas, se fue a la aventura europea y nomás no. Apenas jugó 36 partidos, 25 como titular, marcó 4 goles, 3 asistencias y un total de 1.620 minutos, números muy pobres para un profesional. Además de que se la pasó lesionado gran parte del tiempo.
0: Y bueno, tristísima la despedida del equipo mexicano eliminado en Williamsport. Le ganaron los de Japón Pong.
1: Oye, sí, tristeza, los chavitos de la Liga Municipal de Tijuana quedaron eliminados en la Serie Mundial de Ligas Pequeñas allá en Williamsport, Pensilvania, después de caer 3-1 ante la Liga Johto de Tokio, Japón. El conjunto tricolor cerró su participación en Williamsport con 1 victoria y 2 derrotas. Se le ganó a los australianos, pero perdieron con Nicaragua y Japón. Resultado que puso fin a su aventura en el torneo. Ya vámonos, dejémonos de drama en el mundo deportivo. Mejor volvamos a la triste y fea realidad y dinos por qué te dicen el cerillo.
0: Déjame ver la final de la League Cup y te digo.
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2: Señoras y señores.
3: ¿Hago yo?
2: Sí.
3: Pensé que ibas tú porque si no luego...
2: Junto. El hombre que hoy se hizo una bonita chamarra con las cortinas del exilio de la Casa de los Famosos.
4: El único locutor.
2: Está bonita, me
4: que
2: gusta.
4: Que hoy tiene mucho, mucho frío. Desde aquí se le nota.
3: Mira, sí.
4: Mira. Ay, Pablito.
2: El locutor que no ha graduado sus lentes meta, porque pues no ha habido intercambio, ¿verdad?
4: Porque no le ha pedido permiso a su manager.
3: Está muy caro.
4: ¿Ya le pediste permiso a tu manager?
3: No, se me olvidó.
4: Ay, el único locutor.
3: Están aquí afuera, ahorita voy.
4: Ah, por favor, ve para pedirle permiso.
3: ¿El único locutor qué?
4: Que tiene un granito igual que el mío.
2: Claro.
4: ¿Qué estaremos comiendo?
2: El único locutor que regala cuatro boletos, aunque el productor diga que no, y ni modo, se fregó.
4: Él es Pablo.
3: ¡Ah, no te confundas, Jesús!
2: ¡Chagra!
3: ¡En el show de la mejor, siendo las 10 temprano de la mañana, en la esquina azul, tenemos a la única, la inigualable,
2: Sonora
3: internacional.
2: Santa,
3: no, ¿ah? dije internacional. La única, inigualable, poderosísima, alta gracia, tu patrona, Ana Bárbara, los caminos de la vida.
5: No son como yo y ahora esa. No son los imaginarios.
2: Sí, esos de la tropa vallenata.
3: No son, ellos le copiaron a Ana Bárbara, discúlpame.
2: Le escribió Ana Bárbara.
3: La Ana Bárbara escribió esa canción. ¿Cómo te atreves? De su inspiración, bandida. Y en la otra esquina, en la esquina amarilla, tenemos a la que siempre llega tarde, Mariana Cebuana, el embrujo.

0: que le ganen a Barba.
1: No más porque ayer me encontré a los de Arón en su grupo Ilusión. Déjalo ir. Hechizada
2: y también te encontraste a los de Junior Clan, ¿verdad?
1: Ay, sí. Pues ya los tuve que saludar.
0: Exacto. Oye, pero ¿qué tiene?
1: ¿Qué?
0: ¿Qué tiene?
3: ¿Qué tiene? ¿Qué
1: pues
3: tiene?
1: Hambre. Mariana se van de talento.
0: No, los del Junior Clan, ¿qué dices?
1: Ah, talento, pues talento. Para cantar muy bonito, bailan muy padre.
0: Yo pensé que un copetote.
1: También, un copetote. Bueno, ya el show de a lo mejor usted llame 5552-630977.
3: Buen, Jorge, está escuchando. Ay, buen.
1: Burro, me espantaste horrible. Pensé que era la sísmica.
3: No.
1: Idiótame.
3: No,
1: brinqué yo.
3: No, ni Dios lo mande.
1: Ay, no, toquen madera. Amén, no. En el show de a lo mejor, buenos días. ¿Quién habla?
4: Hola, buenos días.
1: Hola, ¿cómo te llamas?
5: ¿Pero por qué tú hablas como
4: él? Oscar.
1: Oscarito, Oscar. ¿De dónde hablas? ¿Dónde andas?
4: Aquí en el tráfico, en el viaducto.
1: Ay, bebé, bien atascado, ¿verdad? ¿A dónde vas a trabajar? ¿De qué trabajas?
4: Sí, a trabajar. Administrativo en una empresa.
1: Ah, muy bien, Oscarito. ¿Votas por Ana Bárbara o por Mariana Sewane?
4: Por Mariana Sewane, la sensualidad.
1: Ah, llora, que Ana Bárbara no es sensual, ¿qué te pasa?
3: O sea, pero la otra también.
1: ¿Cómo te atreves? Va, Oscarito, gracias, que llegues pronto.
3: La sensualidad de Eric Gaeta.
1: Mariana Sewa.
3: Sí, esa pancita sabrosa del Eric Gaeta.
1: El show de la mejor. De Aarón, Surufo, buenos días, ¿quién habla?
6: Hola, buenos días, Alan.
1: Alancito, ¿dónde andas?
6: Aquí por el eje 2 Norte.
1: ¿Haciendo?
6: Ya camino al trabajo.
3: Haciéndose güey, dice.
1: No, déjalo, ¿de qué trabajas?
6: Un negocio de cremería y abarrotes.
1: Muy bien. ¿A cómo está ahorita el queso Oaxaca?
6: Pues el bueno, como unos 180 el kilo.
1: ¡Hala! No, pues sí está.
3: ¿A cómo la descremada? Es que venden también
0: leche descremada.
3: Claro, leche sí, claro. Descremada. Ah, y deslactosada.
1: Ahora resulta.
0: Oye, ahí no venden búlgaros. ¿Te sigues tomando tus búlgaros?
1: No, ya me dieron hueva.
0: ¿Por qué?
1: Ya me dieron hueva.
0: ¿Ya se murieron?
1: Ya se murieron.
3: A Mose no le dieron huevo, pero le dieron chorrillo. Ya por eso no se los toma.
1: Bueno, ¿votas por Ana Bárbara o por Mariana Sewane?
3: Mariana. Aarón.
6: Por Mariana
1: Sewane. ¡Ya ganó! ¡Venga, ya ganó! Aarón y su grupo Ilusión y Mariana Sewane. Aquí en el show de la mejor.
3: Mariana, tu patrona.
1: Mariana, primera vez que llega temprano.
3: Patrona de la puntualidad.
1: Exactamente. ¿Ya la van a soltar o qué onda?
3: Vamos a ponerte Mariana Ochoa con el Mundial.
1: Ay, aquí está, en el show de la mejor. Siendo las... ¿Qué horas son?
0: 8:18.
1: Venga, claro que sí.
3: ¿Y la temperatura, Chulo? ¿La temperatura?
1: ¿Tienes tiempo?
0: 15 grados.
3: 14, eso. No 15.
0: ¿Ah? No, yo tengo 15.
1: Es que bueno, regresamos al rato con chismes porque se puso bien así, Fonju.
3: Exacto.

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1: Seguimos en el show de la mejor, señores. Son las 8:27.
2: A ver, ¿a qué hora?
1: ¡Apúrense, desquacerados! ¡Ya empezó el programa!

0: revés.
1: ¡Muchachos! ¿Qué tenemos boletos. Boletos en la rola al revés para que se vayan a la casa de los famosos con Pablo Chagra.
2: No, señores, esto es para Natanael Cano en el Estadio GNP Seguros este 19 de septiembre, señores. Verdaderos fans del Nata, señores.
1: Del Natanael.
2: Comunícate con nosotros, 55-52-63-097.
1: Para que le siga contando el chisme.
2: Hola, hola, buenos días. El show de la mejor. ¿Quién habla?
3: Hola, Luis Peña.
2: ¿Luis Peña?
1: ¿Peña?
3: Sí, Luis Peña.
2: Ah, mi querido Luisito, ¿qué tan fan del 1 al 10 eres de Natanael Cano?
3: Con 7.
2: Órale, pues esta es tu rola.
1: ¡Al revés!

0: Una pista es un cover, carnal. Es un cover.
1: 5. 4.
0: La maldita primavera. 3. Si no, me voy con otra llamada, ¿eh? O te vas tú. O sea, te cuelgo ya.
1: A ver, regálale otro pedacito, Jesús. Por favor.
0: Ya con eso. 5.
2: Es un cover de
0: 4.
1: ¿Pero cómo se llama?
0: 2.
2: O me voy o te vas.
1: ¿Será?
0: No.
3: Se te hago tanto mal.
1: ¡Sí! Oye, eres verdadero fan,
0: ¿eh? Que te rompe el hilo que te doy.
1: Ah, muy bien. Oye, gordito, ¿qué crees?
0: Que estos boletos son tuyos. ¡Felicidades,
1: disfrútalos,
0: carnal!
2: Gracias.
0: Bendiciones, mi niño chulo.
1: Está feliz.
0: Sí,
1: emocionado.
0: Sí. Esos son los radioescuchas que deben de ganar los fans de Hueso Colorado.
1: Los fans.
0: Eso. Y con esto nos vamos a la pausa, Pablito.
4: Obvio.
0: ¿Qué tendremos al volver?
4: Mucho chisme, pero...
1: Ya, cuenta el chisme bien, Pablo chisme. Chagra.
4: Pues ahorita que esté mi sección, pues digo que yo esté quemando lo que viene.
0: Bueno, vamos a la pausa, seguimos en el show de lo mejor. Ok. Ok, se atrapó,
4: o sea,
0: el
4: balón. Ahorita que los comerciales se los vamos a hacer nosotros.
0: Le recordamos al público
1: comercial.
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6: Muy buenos días. Esta es la información vial de la mejor FM 97.7 para hoy miércoles 26 de agosto. Se espera una temperatura máxima de 23 y una mínima de 13. Con ambiente fresco esta mañana tendremos cielo medio nublado. Por la tarde aumenta la posibilidad de lluvias y chubascos, incluso con actividad eléctrica. Así es que no olvide el paraguas. En vialidades comienza a incrementarse la carga vehicular en Insurgentes, Periférico, Circuito Interior y Viaducto, además de los accesos desde el Estado de México. En la México-Pachuca, precaución al acercarse a Ecatepec, mientras que la López Portillo presenta mayor movimiento hacia la zona de Coacalco y Tultitlán. Para quienes utilizan el metro, tenemos alta afluencia en las líneas 1, 2, 3, 9, A y 12. Así es que salga con tiempo. Evite infracciones porque hoy no circulan los vehículos con engomado rojo, terminación de placas 3 y 4, holograma 1 y 2. Esto es en un horario de 5 de la mañana a 10 de la noche. Si vas en motocicleta y encuentras pavimento húmedo, reduce la velocidad antes de las curvas, aumenta la distancia y evita frenar de golpe sobre las líneas pintadas. Más vale llegar unos minutos después que no llegar. Sígame en mis redes sociales como el Cheto Treviño y continuamos en el nuevo show de la mejor. ¡Vámonos!
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9: Papi, papi. Papi chulo.
10: Señoras y señores. El único hombre al que no le puedes contar un secreto porque no pasan tres minutos y lo platica.
11: Ya. Lo aprendí de ti.
10: Todo lo aprendí
11: todo
10: de ti.
11: Y eso deberías saberlo. Oigan, el único hombre que cómo se juegan las nueces todo el santo día.
10: ¿Por qué tres nueces en las manos, chulo?
12: Porque son para el estrés y las voy a... Ahora sí que las voy a ir puliendo un poco, poco a poco.
10: El hombre que se queja de que le dan espagueti en las fiestas, pero se trae al programa una papa cocida entera para comer, para desayunar.
12: Es que eso ya quedó en el pasado. O sea, no me quejé del espagueti.
11: Sí,
12: me
11: ya,
12: quejé
11: ya, ya, ya.
12: De la fiesta que se sentían que eran guau y eran el miau. Punto.
10: Oh, ya, ya, chulo. Luego te están tirando ahí en redes, ¿eh?
12: No me importa.
10: Ni leo los comentarios. Que es la Macarena.
12: Ni leo los comentarios.
11: La que paga los platos rotos es, exacto, mi amiga personal, una mamá vaquera. Este, el único hombre que sigue en disputa por el perro sordo.
10: El hombre al que lo montan.
12: No, ¿qué pasó?
10: Todas las noches. Porque tiene una esposa vaquera.
11: Él es Carlos, el chulo Calderón.
12: Yo pensé que ibas a decir el hombre que se pone sus moños.
10: No, no, si te monta así de dime vaquero, no, papi, dime los vaquero. Moños,
11: el moño. Vaquero, vaquero, vaquero, vaquero, vaquero, vaquero, vaquero, vaquero.
10: El que
11: vaquero,
10: se pone
11: vaquero
10: con sus moños en la noche.
12: Venga, esos moños que hacen. Vámonos con la arrolladora. El final de nuestra historia.
10: Ah, perro.

0: Vámonos en la esquina contrario. Vámonos con la víctima del Javi.
1: Oh, en la esquina contrario.
2: Sí,
1: oh, en la esquina contrario.
2: Yo no sé.
1: Mis gripos, gripos,
2: no
1: más a mí.
2: Tú sabes

0: con nosotros. 55-52-63-097-7. ¿Por cuál votan? ¿Por la arrolladora o por el Javi? Buenos días, el show de la mejor. ¿Quién habla?
1: Bueno, bueno.
0: ¿Cómo te llamas, compadre?
1: Oye, otra vez, aquí Alan.
0: Ah, mi querido Alan, ¿por cuál vas a votar?
1: Por la de la arrolladora. Pero oye, quiero ver si no me puede regalar unos boletos.
0: No tengo, compadre, ahorita estamos en la batalla. Pero a ver, ¿para qué quieres los boletos?
2: También eso me aprendiste
1: para
2: a mí.
1: Conjunto Primavera.
2: A ser no, grosero,
0: compadre,
2: con el
0: tengo
2: público.
0: Para chile, mole y pozole.
2: Ya di cuatro.
0: ¿Quieres para chile, mole y pozole?
1: Para chile, mole y pozole va.
0: Ándale, ya tienes tus boletos. Aunque,
2: total,
0: aunque
2: soy revendedor,
0: un revendedor,
2: lo que sea.
0: No me importa más. Pero bueno, ya la arrolladora tiene un punto.
2: Ah, no,
0: no, no tiene un punto, tiene okay. Un punto. Él ya ganó, pero la arrolladora todavía no. Buenos días, el show de la mejor. ¿Quién habla? ¿Quién habla?
1: Aquí el suave de la Tampa.
0: Eso, compadrito, ¿quién va a ganar el día de hoy?
1: La cumbia de Goku.
0: Eso, la cumbia de Goku lleva.
2: ¿Ahora qué fue?
0: ¡Un punto!
2: No, no manches.
0: No. Ya la cumbia lleva un punto no, y público. Te lo agradezco. Gracias a ti. Hoy escucharemos la cumbia tú. De Goku. Buenos días. ¿Quién habla? El show de la mejor.
3: Buen día, César.
0: Mi querido Cesaringuin. ¿Cómo está usted, Cesaringuin?
3: Bien, bien, bien. Gracias. ¿Y todo por allá? ¿Cómo están?
0: Aquí andamos felices. Salúdalo, Arturito.
2: Y contento. Y con tenis.
4: Ganando como siempre.
2: Exacto.
0: Ahí está. Te saludan mis compañeros.
2: Pero ya vota, amigo.
0: ¿Y por cuál
2: tarde
0: vas a votar?
3: Vamos a votar por la arrolladora.
0: Ya ganó.
2: Arroyanoya.
0: Ya ganó la arrolladora. Señores, en el show de la mejor. No más. Somos puntuales.
4: Pobre que no.
0: Son las 8:40 y seguimos en el show
2: de la mejor.

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1: Oye, cuéntanos
2: el chisme de Arturo Trujillo.
1: No, ese no.
3: Oigan,
1: y el chico de limpieza de su condominio.
3: Ayer ya ven que me fui a...
2: Que no digamos nada.
3: Ya, cállense. Ayer me fui al programa Hoy y entonces yo andaba ahí así.
1: ¿Por qué Hoy?
3: Lo haces tú. Yo andaba muy Felipe de la Birria y de repente pues vi que a los conductores les ponían una tableta, ¿no? Y como que les ponían audífonos y dije, ¡ah! Y de repente se me acercan estos chicos y me dicen, oye, Pablo, ¿nos regalarías una reacción? Y yo, ¿sí? ¿De qué? Al video de Dana y de Belinda. Y yo, obvio, dije, obvio, porque sale hasta el jueves. Okay. Pues ya lo vi. Ya vi Dolce Vita 3 días antes de su estreno. No lo puedo creer. O sea, cool. Verdaderamente creo que es uno de los mejores videos que han hecho las dos. Sabemos que además de que son talentosos, son guapas. Dana es muy artista, como que siempre busca mucho el concepto, como que le escarba siempre a las historias. Y Belinda es especialista en hacer grandes videos. O sea, Beli tiene, yo creo que, de los mejores videos del pop en español.
1: Claro.
3: No pueden creer lo que van a ver. O sea, neta, yo cuando... De verdad, es de esos videos donde le haces... ¡Ah! Porque hay mucho booty.
1: Va a ser hitazo.
3: Mucho booty. O sea...
1: ¿Qué es booty?
3: Pompitas.
1: ¡Ah!
3: Mucho.
1: ¿Ellas?
3: De las dos.
1: Uf.
3: De las dos. Uf, en lencería. Uf. En vestidos así de esos que se transparenta el azifunyú. Hay mucho acercamiento.
1: Son guapísimos.
3: Hay mucho toqueteo. Hay mucho de
1: entre ellas.
3: Está muy fuerte. Yo dije, Silvana, María Belén, tranquilas, hijas. ¿Cómo se atreven a agarrarse crecido? Así?
2: María Belén.
1: ¿Cómo han crecido?
3: Dije, Silvana, no seas así. La María Belén es más chiquita, hija. O sea. Muy sorprendido.
1: La
3: muy
1: misma
3: sorprendido.
1: Que decía, ¡Ludovica Peluche!
3: Exactamente, esa. La que se enojaba. La niña que así de Ami, la niña
1: que vino del mar.
3: No, ese era Imanol.
1: Ah, perdón.
3: Menso, el niño que vino del mar.
2: Me están preguntando y chichareando, ¿cuándo vuelve a salir? ¿Cuándo sale el video?
3: Sale el jueves, mañana.
1: Ah, ya mañana.
3: A las 7 de la noche. Si no, 7, 8 de la noche sale el video, se estrena Dolce Vita, que es...
1: ¿Me mandas el link?
3: Una, por supuesto, es canción. Gracias. De Dana, viene en su nuevo EP que se llama...
1: Pero es por Netflix, no tienes...
3: No, obviamente se estrena en YouTube y en diferentes plataformas, pero de verdad, aparte, ¿se acuerdan de este video de Beyoncé con Shakira de Beautiful Liar? Donde están bailando en la lluvia y muy sexy, tiene ese mood, la canción sí me gustó, o sea, ya completa cambia de lo que hemos escuchado. Pero el video, les prometo que el video va a dar mucho de cara.
1: Increíble.
3: Mucho de cara. Y se ven preciosas lo que les sigue.
1: Y aparte van a estar juntas también en Mentiras All Star, ¿no? O sea,
3: que en el Mentiras All Stars, en el Auditorio Nacional.
2: Oye, ¿no grabaste con tus lentes meta para ahí para...?
3: No, porque nunca los usé.
2: Hacer el spoiler.
3: Fíjate que sí dije...
1: Es que acuérdate que él no...
3: Hoy era día para usarlos.
1: Él no. Él entre menos meta, mejor.
2: Ah, claro.
3: ¿Meta? Ya, cállense. Entonces, felicidades a Dana y a Belinda.
1: Pasita.
3: Que de verdad hicieron un gran, gran, gran video que sí va a pasar a la historia del pop. Oigan.
1: Felicidades.
3: Hablando de estrellas pop, Tini, esta chica que es muy famosa, argentina, que ahorita trae una colaboración con Los Ángeles Azules, que es espectacular. Ella estuvo en Patito Feo, estuvo en Violeta y era la protagonista. Pues qué
1: pena. Pael se llama la canción.
3: Que un día va a comprarse una bolsa. Y le dicen, sí, señorita, ¿cuál quiere esta? Ah, $2,500. Claro que sí. Cuando va a pagar, no pasa su tarjeta. Y dice, perdón. No, pues que no pasa su tarjeta. ¿Por qué? Porque usted tiene un límite. Y entonces eso fue la gota que derramó el vaso. Porque ya va, dice, a ver, ¿por qué tengo límites en mis tarjetas? Claro. Según yo sí tengo para comprarme una bolsa así. Y le dicen, es que todo lo controla su papá.
1: No,
3: entonces,
1: hombre.
3: Usted no puede controlar su dinero porque básicamente le tiene que pedir permiso a él. Y fue como de, ¿qué? Él es su manager, ella empezó siendo menor de edad, él evidentemente controlaba todo, pero ya se dio cuenta que incluso lo que haga a futuro no le va a caer a ella, le va a caer al papá. Entonces dijo, no, permítanme, que lo manda a auditar. Porque según medios argentinos, la carrera de Tini está valuada en $70 millones.
1: Y que no se pueda comprar una bolsa.
3: Y que no se pueda comprar una bolsa de 2,500.
1: Friega todos los días.
3: Entonces, no, aunque haga cosas, esto sería todo lo que haga futuro musical, actoral o de marcas y demás, se cobra a través de asociaciones en las que ya no tiene participación ni control. Entonces, pues ya le brincó, ya mandó a auditar a su papá. Según los medios de Argentina, Argentina, el papá dice que no hay nada malo porque en realidad no hay una declaración oficial ni un comunicado ni por parte de Tini ni por parte del señor.
2: Ok.
3: Todo esto pues ha salido a la luz por diferentes medios y dicen que él está tranquilo, que él dice todo está entregable, está ahí. No hay bronca, evidentemente, y eso se tiene que entender. Él estaba trabajando, sí, con su hija, pero trabajando. Tiene que llevar cierta ganancia. Una comisión, una ganancia, claro, un sueldo y demás.
2: Claro, claro.
3: Pero...
1: pues que puede comprobarse, ¿no?
3: Sería que pueda comprobar todo y que sobre todo entregue el poder de las cuentas, de las empresas.
1: ¿Cuántos años tiene Tini?
3: ¿A Tini?
1: ¿Tú sabes?
3: Ya va para los 30, ¿no? La edad de...
1: A mí lo que me sorprende es que en todo este tiempo nunca se hayan sentado a platicar esos temas. Yo creo que más bien eso fue lo que faltó. De que ella llegó a la mayoría de edad y nunca fue así como, a ver, hija, siéntate conmigo, el rollo está así.
3: Ya tiene 29 años.
1: Yo me llevo tanto porcentaje, ahora qué onda, qué hacemos, cómo lo manejamos, ¿no?
2: También entiendo eso, no pasó. La parte de que un papá pueda, es lo más fácil, ¿no? Porque muchas personas cuando no son tus familiares, te llegan a robar.
1: Claro. Y sobre todo bastante. Si eres menor de edad.
2: Y ¿no? Cuando es tu papá, bueno, creo que brinda la confianza completa al 100%, ¿no? Entonces, yo creo que ahí hay un malentendido. Yo y esperemos que le entreguen las cuentas correctamente.
3: Sí, porque pues al final ella es la de, sí, su papá la creció, sí, su papá la cuidó, sí, su pero papá la apoyó,
1: la artista.
3: Pero la artista es ella y si ya quiere tener el control de su dinero, su vida y tiene que hacerlo.
1: Ahora,
3: ya.
1: Seamos sinceros, la gran mayoría de famosos que son sus papás quienes los representan, claro, casi siempre terminan peleados.
3: Sí.
1: Casi siempre. Son raros los que siguen. Lucerito, ¿no? Que sigue todavía de la mano de la mamá y todo el tiempo está para todos lados.
3: No, Dal ya no. O sea, por ejemplo, Dana también se separó de sus papás.
1: Gala
3: se separó de su mamá. Belinda también se separó de
1: él. El mismo Luis Miguel.
3: Creo que de esa
1: todos.
3: Isa también se separó de su mamá. O sea, hablando profesionalmente.
2: Sí, profesionalmente.
3: Creo que la única que sigue con su mamá.
1: Haro todavía la mamá la lleva, ¿no? A Elaine.
3: No sé. No, ya la lleva.
1: ¿Ya no la lleva Elaine?
3: No.
1: ¿Digo la mamá de Elaine? Según yo
3: no. Sí, bueno, no sé, a
1: pero
3: la que sí sé que lleva
1: cerca, ¿no?
3: Es a Carol Sevilla, su mamá, Carol Cisneros la sigue llevando. Entonces, creo que también se nota en algunos casos que cuando los papás dejan de ser managers, se empiezan a ir en picada porque en realidad el talento más el cuidado de los papás, pues generaban buenas fórmulas y después pues ahí pasan cosas. Tini sigue siendo muy exitosa, es una de las artistas más grandes que hay en Latinoamérica y pues evidentemente necesita tener el control de sus finanzas y en su derecho está. Oigan,
1: mande.
3: Ayer se puso.
1: Ay, no me digas.
3: Ay, el exilio. Pues dijeron la
1: exilio. Desde me desmayo.
3: ¿Se acuerdan que yo les dije en la mañana? Va a estar Galilea. Uh-huh. Yo les dije, va a conducir Galilea a la gala. Va a pasar algo fuerte. Mapache, uh-huh, todavía 9:30 de la noche. Van a eliminar a alguien, si no, para dormirme ya.
1: Y le escribí a Pablo. Le dije, Pablo, tú que todo lo sabes. Va a ser buena la gala si no me duermo.
3: Y yo.
1: No, sí, préndele.
3: Yo sí.
1: Y no
3: van
1: me arrepentí,
3: eliminar.
1: Pablo. Ponle, muchas gracias.
3: De nada, Mapachito. Una.
2: Un placer. Gracias por amigos. Escribirme en el grupo.
3: Tú no preguntaste.
1: Yo le pregunté a él directamente.
2: Me habían dicho.
1: En el grupo que tenemos sin ti.
2: El día que yo pregunté, oigan, ¿a quién empieza la casa de los famosos el domingo?
1: Ah, bueno,
2: yo lo
1: mandé
2: al grupo.
1: También tú preguntas pura tontería.
3: Ah, no lo vi. Bueno, el chiste es que ayer,
2: a las 8,
3: por votación de los habitantes, uno de los exiliados tendría que ser eliminado. Y para sorpresa de muchos, Memo y Mariana votaron porque regresara ese Pérez. Entonces, fue el primero en regresar, en recibir su pastel de cumpleaños,
1: sí,
3: y después regresó Luis Chaparro, que dejaron pues ya a Millanet fuera de la casa.
2: No,
3: ay,
2: lo
3: sentí
2: creer.
3: Les voy a decir una cosa, sentí horrible. Sentí horrible porque Janet se ve que es una de las chicas que todo el tiempo se cuida. O sea, siempre está impecable, siempre estaba peinada espectacular,
1: sí,
3: siempre traía ropa cara. O sea, si, no digo no que sea cara o no, pero le invirtió. ¿Sabes?
2: Claro.
3: Invirtió lana en verse bien en la casa.
2: Y cuida a su persona, ¿no?
3: Cuida su cabello. Todo el tiempo le criticaban
2: salió
3: eso.
2: Salió bien desgreñada.
3: Que se echaba 4 horas frente al espejo.
1: Me la sacaron como, por Dios, qué poca. Esa fue una gatada.
2: A la muñeca porque esta de los Rugrats, la que trae.
1: Pepenadora.
3: Cintia. Sí. Así se llama la muñeca.
1: Que aún así se veía guapísima, ¿eh?
3: ¿Se acuerdan
1: sin
3: de
1: maquillaje,
3: cuando,
1: pero aún así. Pero...
3: Maite Perroni decía la gata.
1: Exacto.
3: Así, igual y sacaron con los pelos así. Ya le dieron un retoque en foro.
1: Que yo creo que fue demasiado humilde. Porque su rostro nunca se vio como enojada,
3: no.
1: Como... ¡Ay, maldito! No, súper tranquila.
3: Es que, ¿sabes? También te voy a decir una cosa. Janet sale de ahí, va a seguir yendo a las galas y se regresa a su penthouse en Nueva York. Entonces,
1: sí.
3: O sea, yo siento
2: aparte
3: que...
2: Aparte ella como que tiene un corazonzote que ya de ser bien
0: linda. Que no le cupa, ¿no?, en el pecho.
1: Sí, por eso se le bajó más.
3: No, es una mujer muy linda, le tocó salir. Sí. También hay que aceptarlo, no hizo mucho dentro de la casa, no fue una gran generadora de contenido. No. Pero a mi parecer era más mueble Luis, es más mueble Ernesto. Mucho más y es más mueble Luis. Memo. Entonces,
2: mucho más mueble
3: no
2: Luis.
3: No te tocaba, carnala, no te tocaba, pero bueno, al exacto final del día...
2: Pero le está favoreciendo, yo creo que a ella sí es de las que le favorece el salir de la casa en estos momentos.
3: En estos momentos sí, le va a ir bien. Además, creo que sí, justo mucha gente, hay mucha gente molesta y esto generó hate hacia tres personas en específico. Número uno, hacia Mariana, que iba muy bien. Mariana iba de gane, Mariana iba levantando, Mariana iba y de repente es como de ese Pérez es parte del grupo de los que te traen a pan y agua, hija, y votas para que regrese, pues entonces, ¿de qué va tu juego?
1: Es que la pregunta era, si no mal recuerdo, según la cómo han jugado, ¿no? Sí. ¿Quién ha dado más? Prácticamente la pregunta era, ¿quién ha dado más contenido a la casa de los famosos?
3: ¿Quieres que regrese?
1: O sea, si la pregunta hubiera sido, ¿quién quieres que regrese? ¿Así nada más? Sin dar más opciones.
3: Fue honesta, pero creo que también le la regó ahí. Y Memo, que todo el tiempo ha nominado a ese Pérez, que él es el caballero de la casa, que él es el que no le gusta el pleito, lo regresa.
2: Lo salvó.
3: Y lo salvó, entonces es como, pues, ¿dónde está su...?
1: Yo tengo una duda, Pablo, ¿por qué el voto nunca es negativo? O sea, qué chido sería que... ¿Quién quieres que abandone la casa de los famosos?
3: Porque creo que sería más fácil que se pongan de acuerdo para sacar a alguien. Entonces creo
1: ¿crees?
3: Que jugando lo positivo
1: perro,
3: cambia.
1: O sea,
2: para que no existiera ese como un acuerdo o sentirlo tan violento.
3: Sí, pues no sé, pero el chiste es que también se puede jugar más en positivo, ¿no? Porque okay es, no sé, cosas de la producción. Ahora, cuando se va Janet, pues la que se queda solita es Brianda, que era pues como su gemeli dentro de la casa. Sí, Brianda ya le tuvo que hacer su maleta. Pero, ya recordé. Les decía que se generó el hate en contra de tres personas. Sí. En contra de Memo, en contra de Mariana y en contra de Galilea, cosa que me parece absurdo porque Galilea no tiene... A ver, entiendan que, como dijo Galilea, ella es la cara del proyecto, pero hay toda una producción.
2: Exacto.
3: Y hay mucha gente que trabaja y que dirige y que produce. Y que no depende. Galilea no tomó la decisión de sacar a Janet ni de hacer la dinámica. Sí, ella es la cara y es la presentadora del proyecto, pero no depende de Galilea. Sí, esto porque
1: pero
3: Galilea,
1: eso la gente no lo sabe y es lo malo, ¿no?
3: Exactamente. Esto porque Galilea en hoy, cuando le preguntaron, porque todos los días le preguntan de la casa, ella dijo: Janet dijo que no, pues que hubiéramos conseguido otro casting, porque ella es la cara del Teletón y pues si no sabía lo que entraba, ¿para qué entraba, no? Entonces,
2: claro, que no
3: por
2: era
3: esto
2: la casa
3: está
2: de
3: los amigos.
2: De los amigos,
3: ¿no? Entonces, pues no entró a la casa de los amigos, cosa que es real, pero pues a mí Gali me la están atacando y con Galileano, porque ahí me atacó yo. ¿Qué les pasa?
1: Es como cuando acá reclaman cosas y no saben que nos dices Chench

0: pero mi Moy está lindo.
1: La casa de los famosos y no quiso venir.
2: Ajá. No quiso venir porque te escuchó su manager diciéndole cosas.
1: De antemano, yo no le dije nada. Yo no le dije nada, simplemente yo creo que...
0: A mí
1: que...
0: se me hace que la bronca eres tú, porque tampoco quiso venir a tu podcast El Chile con el Chulo.
1: No, mira, nos conocemos desde hace mucho tiempo. Sí. Al final creo que los dos estuvimos en un proyecto que fue el programa de hoy, El Camioncito, uh-huh, donde convivimos muchísimo tiempo. Pero una cosa hay que saber diferenciar... pues todo, ¿no? O sea, la parte de la artisteada, la amistad y todo. Y que no haya venido con nosotros, sí se me hace una falta de respeto.
0: Pero a lo mejor no, no fue ni siquiera rollo de él. A lo mejor él sí quería.
1: ¿Y por qué si vino a EXA? O sea, y no nada Pablo más era como lleva, cruzarse.
2: Porque yo lo quiero dicho cosas de él.
1: Eran 5 minutos el venir, el felicitarlo por el trabajo que hizo aquí en la casa.
2: Ah, pero no fue el único. O sea, también digo, a ver si no me regañan, porque eso me acabo de enterar ahorita que salía al pasillo, pero tampoco hizo con permiso, porque es natural que un artista, cantante, actor, que sea... no quiera ir a un lugar donde hay personas que han hablado de él. Ah, en este caso, Marta no quiso Figueroa. Ir con Marta Figueroa porque, bueno, y es que no quiso, porque Moisés todavía no se entera de nada. La agencia con la que trabaja, que es la misma agencia donde yo trabajo, sí. De eso se encarga la agencia, de cuidarte, de no exponerte, de no ponerte en lugares donde no vas a estar pues cuidado como talento. Entonces, decidieron que no venía, claro, aquí porque no avisó Moisés que no venía, avisó la agencia. Y también avisaron con...
0: ¿Pero aquí me encontramos? ¿Estás en el pasillo? Ahí lo vi ahorita.
1: Ya sé.
2: Pues es que sí vino a esta.
1: Está aquí.
0: Está enfrente.
2: Pero bueno,
0: aquí
2: está enfrente.
0: Vámonos. Pero a ver, ¿qué más? Pero dejemos que quede claro. A Moisés lo queremos mucho.
1: Yo también. Yo lo quiero un chorro. Yo también.
0: Entonces...
1: yo lo quiero mucho. Me hubiera gustado mucho el poder haber saludado un amigo.
2: Pues velo a saludar aquí, está afuera. ¿Por qué no lo vas a saludar?
0: Te amo, Moy.
2: Y también no, pero termino de aclarar. Tampoco fue a con permiso porque la agencia no quiso que fuera por todo lo que Marta Figueroa dijo de él, de que según había extorsionado a Elaine Aro. Entonces, bueno, sí, ya Moisés cuando agarre el celular,
1: pero nosotros no íbamos a hablar de eso.
2: Y se ponga a revisar redes, él contestará y de viva voz. Y si algún día quiere venir, pues están abiertas las puertas.
0: Antes de que se nos pase, te voy a decir una cosa. Y tú contéstame, que estás más de cerca de, en la casa de los famosos. ¿La producción está a favor o en contra de los carritos?
2: Están en contra, por supuesto.
0: Porque ahí te va. O sea, siempre que va un carrito a apoyar a quien sea, hasta le suben todo el volumen a la casa de los famosos para que no se escuche lo que gritan, ¿no? Ajá. Ni porras, ni nada. Y ayer, hasta en la gala, le agradecieron a Edwin Cass, a Grupo Firme, que qué chido que hubiera ido. Entiendo que es una gran agrupación, entiendo que es un gran cantante.
2: Sí.
0: Pero al final están apoyando algo que en otras ocasiones ha molestado a la producción. Entonces sí, ahí sí, no sé qué onda. Digo,
2: es que para, mira, número uno, ellos estaban en el barranco este que es el exilio, entonces no había manera de que les pusieran música para que no escucharan. De hecho, hasta los reporteros que estaban ahí grabaron cómo se paraban
0: hasta
2: así.
0: Hasta arriesgando la vida, hermano,
1: se fuera ahora. Sabemos, y la neta, el Grupo Firme es uno de los grupos tal cual.
0: Ah, no, sí, super pues exitosos, es lo que dije.
1: Es la nota, es... son ellos al final, entonces yo creo que se merecen
0: pero al final,
1: el apoyo completo, tanto como de la producción como
0: al ser Grupo Firme,
1: porque todos estamos con
0: pudieron
1: ellos.
0: Pudieron haber entrado a la casa como han hecho muchos famosos que de pronto entran y cantan las mañanitas.
1: Que claro, te la creo que lo van no a hacer tenía, en algún momento
0: no,
1: de la vida.
0: Sí, pero no tenían que hacerlo desde afuera porque
2: pero, no, es que si se lo celebras a uno, se lo vas a tener que celebrar a todos.
0: Todos.
1: Sí, entonces, pero hay de que depende el sapo la pedrada también. En este momento estamos hablando que es Grupo Firme, uno de los grupos más importantes que tiene
0: pudieron
1: México.
0: Pudieron entrar por la puerta normal. Sí. No tienen que no
2: pudieron
0: que
2: haber dicho, le queremos cantar las mañanitas en vivo.
1: ¿O qué?
0: Bueno, no, pues que
1: lo
0: estoy diciendo la verdad.
1: No, está bien. Entiendo.
0: Y yo quiero mucho a Grupo Firme. Y no, o sea, no estoy diciendo nada malo.
1: Que podría ser que, o sea, lo que sientes es que todos tendrían que ser iguales, ¿no?
0: Ajá.
1: Pero al final de cuentas, pues Grupo Firme.
0: Siendo Grupo Firme, hubiera estado hasta en la gala.
2: Bueno, a lo mejor no, ya no les gustó porque ayer Edwin subió una foto donde le pintó dedo a la producción. Entonces, también.
0: El Tata nos tiene un mensaje.
1: A ver, ¿qué dice Tata?
3: Ya vámonos a cortes comerciales.
0: Ah, gracias, Tata.
2: Venga, claro que sí. Seguimos con más.
0: Mira, para la Tita que está soltera.
2: Mi Tita. Preséntese con mi Tita, vamos.
0: Te quiero, Tita.
1: Tita, no.
0: Pausa.

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1: Muy buenos días. Esta es la información vial de la Mejor FM 97.7 para hoy miércoles. Aumenta la carga vehicular en calzada de Tlalpan, principalmente rumbo al centro. También encontramos avance lento en división del norte, periférico y circuito interior. Si vienes del oriente, Ignacio Zaragoza comienza a registrar mayor movimiento hacia la zona centro. Desde el Estado de México, la México-Pachuca presenta mayor afluencia en dirección hacia Ciudad de México, mientras que la López Portillo aumenta el tránsito en Ecatepec y Coacalco. En el metro considera como alternativa a los corredores de la línea 2, la línea 3 y la línea 8. Recuerda que hoy no circulan los vehículos con engomado rojo, terminación de placas 3 y 4, holograma 1 y 2. Eso es en un horario de 5 de la mañana a 10 de la noche. Si tu ruta cruza con zonas con pavimento mojado, baja la velocidad antes de llegar a los cruces y deja espacio suficiente entre vehículos. Con lluvia el frenado cambia y los segundos cuentan. Síganme en mis redes sociales como El Cheto Treviño y continuamos en el nuevo Show de la Mejor. ¡Vámonos!
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3: ¿hora de trabajo qué?
4: Pues para que hablen, tardan,
3: que no me he puesto el maquillaje. ¿Cómo se llama tu amiga la de Veracruz?
4: Mayra.
3: Un saludo a Mayra, el único locutor que usaba la Mayra para prender el boiler.
5: ¿Cómo se llama tu amigo?
4: Alan.
5: El único locutor que quiere que le laven el rubo.
4: Por favor, ¿eh? Así, en boxer.
3: ¡Ay, no, ya! ¡Ay, no! El único locutor que ahora le encanta entrar por la Torre B.
5: El único locutor.
4: Siempre me ha gustado entrar por ahí, fíjate.
3: Ah, bueno.
4: ¿De dónde vivo?
5: Está confundido en su sentimiento.
4: Ya con eso, muchachos, preséntenme.
5: Ya mejor preséntenme.
3: Él es Arturo Trujillo. ¡El mapache!
4: Oigan, yo voy con una batalla que no va a salir en redes sociales porque la chica digital les fue al baño, pero les va a gustar. Señoras y señores, en esa esquina tenemos al argentino.

0: Vas para adelante. El show de lo mejor. Yo, buenos días, ¿quién habla? Qué padre. Me gusta esta sección que le robamos a En Cabina con Laura G.
1: No, pero la hicimos diferente, ¿no?
0: Sí, claro.
2: Bueno, bueno.
0: El show de lo mejor, ¿quién habla? Buenos días.
2: ¿Qué tal? Buen día, Giovanni.
0: Giovanni, ¿cómo estás, hermoso?
2: Bien, bien, bien, aquí empezando a chambear.
0: Qué chido, ¿a qué te dedicas?
2: Técnico de instalaciones.
0: ¿Qué instalas?
2: Telecomunicaciones, fibra óptica.
0: Ah, qué padre. Está bien, carnal.
1: O sea, te dedicas a poner internet.
0: Sí.
1: A poner el ISIS.
2: Casi, casi.
0: ¿En dónde? No, fibra óptica, Total Play.
2: Pero con estudio.
0: ¿En dónde chambeas, carnal? Sí, ¿no?
2: En ISIS.
0: Ah, no, sí, tampoco ya tiene fibra óptica. Ah, bueno, es que mi zona no tiene cobertura. Puro cable de cobre.
1: Exacto, porque allá hay una zona
0: de cobre. Puro cable de cobre, ya inviértanle, ¿eh? Por favor. Oye, carnal, ¿por quién votas?
2: Por la cumbre de Goku.
0: ¡Ay, cállate por un tubo!
1: ¡La cumbre de Goku! Bien, compadrito, te mando un abrazo fuerte. Tienes una excelente decisión.
0: Preferir esa que la del sapito de Belinda.
1: ¡No, la cumbre del sapito!
0: Mi amor, ¿por quién votas?
1: Es un éxito.
0: El sapito con otra. ¿El sapito o cuál, carnal?
1: Ay, ¿qué apreté? A ver, le voy a apretar.
3: ¡Belinda Ocasu!
4: ¡Cabezaño!
0: Le colgaron, mamá, que no saliera al aire.
1: No, no, no.
0: Hola, ah, ¿cómo te llamas? ¿Por quién votas, hermoso?
5: Javier.
0: Javi, ¿por Belinda o por Casu?
1: La comida de Goku.
5: Ponme el sapito de Belinda.
0: ¡Oh, qué rico! Ay, es muy cotizado ese.
1: Sale caro, ¿no?
0: Ese tema sale caro, cállate. El show de la... No, hombre, este programa se ha vuelto una porquería, neta. El show de la mejor, buenos días, ¿quién habla?
1: Desde que Chencho lo produce.
5: Hola, muy buenos días.
0: Desde que llegamos. Hola, mi amor, ¿cómo te llamas?
5: Soy Rubens.
0: Ese es mi Rubens. Hermoso, precioso, chiquito. Mira.
5: ¿Qué pasó?
0: A Pablo le gusta el sapito. A mí me gusta con otra de Casu.
1: A ti te gusta, ¿ves?
3: Si piden la del sapito, pongan la de Kiko, la de... Ah,
1: y la cumbia, un sapito, la cumbia de un sapito.
3: La cumbia de Goku. Pon
1: mucha atención. Yo preferiría la cumbia de Goku.
0: No, toca, ya cállate. Los sapitos hacen aquí, así, mira. No, no, no, no, no. Todo para hacerte caso, Chencho. ¿Por quién votas, hermoso?
5: No, pues vámonos por el sapito de la Belly.
0: ¡Ya, no!
3: Sí me gusta.
0: Señoras y señores, aquí está Belinda con El Sapito. Una canción exitosa de Cómplices al Rescate. Continuamos en el show.
3: ¡Sapito!
0: De lo mejor, 9-14. Ganando.

0: Y bueno, primero vamos así rápidamente, ¿verdad? Con el caso de la maestra buleada por una alumna y el novio de la alumna y el apoyo de la mamá de la chamaca, en donde a una maestra, ¿verdad?, que hizo público así en la asamblea, dijo, ¿saben qué? Que aquí en esta escuela me están buleando, me subieron un video que es que perreando y yo no estoy perreando, nomás hice un giro, ¿verdad? Nomás que la maestra pues tiene una silueta así voluminosa, ¿verdad?, tipo mil chistes, y pues sí está, o sea, está, o sea, bien comida la maestra, ejercitada, yo no sé, pero pues le aventaron todo un drama en TikTok y la maestra pues ya, o sea, dijo, me están haciendo bullying y todo mundo así sorprendido. ¿Cómo la maestra va a decir que le hace bullying a una alumna, ¿verdad? Pues sí, ya está, pues es que la exhibió en redes sociales, ¿verdad? Y ese tema ahorita está candente. Y bueno, otro tema candente, ¿verdad? El pleito marital que terminó en el infierno de un camaradita. Mira, primero la nota es que en Tláhuac estaban ardiendo tres carros. Tres carros se prendieron en la madrugada ahí en Tláhuac y todo el mundo pues a levantarse a buscar los extinguidores. Yo tengo uno en el carro y se movieron así. Pero se les hizo raro, ¿verdad? Ver a don Manuelito de 65 años en el patio parado viendo arder el mundo y no haciendo nada. Eran sus carros, ¿no? O sea, es como no va a pagar los carros, aunque sea con la manguera, haga la piña, ¿verdad? De que se arrime y les quiera aventar agua. Pero no, fueron los vecinos quien llamaron a bomberos y ellos mismos con sus Coca-Colas echándole a los carros que estaban prendidos. Y alguien miró y dijo, no, pues estos carros los prendieron, ¿va? Y el don Manuelito estaba así en el patio de su casa con una risa así medio maníaca, ¿verdad? Como la niña esa que se ríe cuando se quema la casa al final, un meme, ¿va? Así estaba don Manuelito con una risa y los carros quemándose. Resulta que los carros son de doña Chela, su esposa, con la que se peleó, doña Graciela, ¿va? Doña Chelita le dicen, pues esta Graciela, digo, doña Graciela, pues tenía los tres carros, ¿va? Y se peleó con don Manuel, su esposo, y pues él salió y le dijo, ah, ¿sí son tus carros? Pues ya no lo son, y que los quema, güey. Pues se pirateó el maitro, ¿va? Pobrecita señora, pues tenía sus carritos. No, yo no sé, ¿va?, cómo está el tema ahí, pero pues cuando menos que se los pague, la neta. O sea, ¿cómo va a quedar así la señora desamparada sin su patrimonio de tres vehículos? ¿Quién sabe si los ubereaba? ¿Quién sabe qué hacía con ellos, ¿va?, o los rentaba para bodas? No sé, ¿va? Pero el don Manuel se pirateó gacho. ¡Corta!
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2: Si has tenido si has tenido actividad y se te paranormal, digo, no, actividad paranormal, márcanos. ¿A qué número, Pablo?
3: Al 5543.
2: No, 43. Pero no, ese es voz el, tenebrosa.
3: Al de aquí. 55. No, ese es el de perdón. 55. 52. 63-0.
2: Dijo tenebroso, 97, no lento.
3: 7. Es tenebroso.
4: Eso no, eso no es.
3: Ánimo que lo diga corriendo.
2: ¿Cómo es tenebroso?
3: Ya hay llamadas, tenebroso. El show de la mejor. Buenos días, ¿quién habla?
5: Buenos días.
3: ¿Cómo te llamas?
5: Me llamo Leo.
2: Ay. Leo, a ver, tu reto, Leo, es que debes de provocarnos miedo a las 9:24 de la mañana. Cuéntanos una historia breve que nos dé miedo, carnal, que te haya pasado real.
3: Ahí viene tu suegra.
2: ¡Ah! ¡Qué miedo!
3: Introducciones de fantasmas, de zombies.
5: Le tengo miedo, ya.
3: ¿O de qué es?
5: No, no, corro.
3: Para que veas, si no, a la,
2: ¿de qué es tu historia?
3: A la suegra siempre se le corre.
5: Bueno, acá donde yo trabajo, porque yo trabajo en taxi.
3: Ajá.
5: Una ocasión me metí en un lado donde hay mucha terracería.
3: Ajá.
5: El señor que me dijo, bueno, que dejé, perdón, me dijo que no me regresara por el otro lado, porque había salida para la avenida. Y me dijo, regrésate así como entramos. Yo dije, ah, ok, está bien. Y no, yo me ganó la curiosidad. Y me salí, y ahí entrando se empezaron a escuchar risas como de niños.
3: Ajá.
5: Y a mí sí, sí, pues niños a las 2 de la mañana, pues dije, no manches.
2: No manches. ¿No? ¿Y pero qué era, carnal? ¿Un qué? ¿Un lo lleva, ah, no te baldío?
5: Que habían tirado a una niña ahí.
3: ¿Y por qué si era
5: ese
3: una?
5: Chito de la, del. ¿Qué?
2: A mí me pasó algo similar.
5: Y te juro que como cruzó una sombrita.
2: No manches, qué miedo.
5: Y con.
2: No, pues no me dio miedo, no me dio miedo, la
5: verdad.
2: No me dio miedo. A mí me pasó algo parecido cuando fui a casa de Chulo y le pedí prestado una toalla para bañarme. Oía niños en la toalla así.
3: Sí.
6: Papá.
3: No, cállate. Papá. Yo tiré niños.
5: No, sí, varias.
7: Ay, no.
2: Abrazo, eso carnal, sí, cuídate mucho.
3: Mandamos un abrazo.
2: ¿Dónde están estar embarazados los cocodrilos?
3: Los de la mejor,
2: expedientes secretos.
3: Cuéntenos historias de zombies. 55-52-63-097-7.
2: ¿Una historia del mapache?
3: Zombies.
2: Cállate, perro.
3: Usted ha visto un alien. Un platillo volador.
2: Buenos días, ¿quién habla? Buenos días.
8: Hola, ¿qué tal, Chulo? Hola, Arturo.
2: Mi querido Arturito, a ver, cuéntanos esa historia.
3: Qué bonito nombre tienes.
2: Tenebrosa.
8: El día de ayer hablé con Pablito, para que no te olvide mi voz.
2: Ay, ahí está, mira.
3: Y a mí...
2: Aquí está, te lo paso.
3: Vas a hacer que se me erice la piel.
2: Mientras no se te erice...
3: ¿Por la piel?
2: La carpa de circo.
3: Oye, ¿sigues ahí?
8: Mándame.
3: Ah,
8: sí, aquí
3: yo
8: estoy.
3: Yo pensé que me habías abandonado.
2: Cuéntanos tu actividad paranormal.
3: Sí.
8: Mira, lo que pasó fue que a la hija de una amiga,
3: ajá,
8: cuando fueron al panteón a visitar al hijo de su esposo que ya había fallecido,
3: okay,
8: la niña tendría yo creo que como unos 4 o 5 meses,
3: ajá,
8: y fueron a la tumba y de repente la niña empezó a llorar y a llorar y a llorar. Cuando salen del panteón la niña sigue llorando y ya de repente se calma cuando llega a la casa de los papás del chavo este. Entonces no quería estar la niña con nadie más que no fuera ni con su papá ni con sus abuelos.
3: Ajá.
8: Entonces en la familia de ellos hay una persona que se dedica a la santería.
3: Ajá.
8: Entonces le digo, oye, ¿ya viste lo que le pasó a tu hija? Y dice, no, no la notas rara. Y ya cuando de repente empezaron a ver si tenía, nada más estaba volteando para todos lados. Ajá. Lo que había pasado es que su hermano se le metió a la niña.
3: O sea,
8: entonces este chavo, ¿mande?
2: No, se nos fue un efecto, una disculpa. Le apachurré algo, perdón.
8: Entonces de cuenta que el chavo le dijo, mira, tráeme unas veladoras, tráeme esto, tráeme lo.
2: Es una porquería, de verdad.
8: Y entonces ya vieron que realmente el niño que ya había fallecido estaba en el cuerpo de la niña.
2: Ah, su mecha.
8: Y les dijo, les voy a dice, si quieren, yo ahorita lo saco, y si no, pues lo puedo dejar unos días para que conviva él con su hijo. Entonces la niña se quedó con su hermanito, ahora sí que con el espíritu de su hermano.
2: Te falta mucho, amigo, dijimos breve, güey. Algo breve. ¿Qué te haya pasado?
8: El chiste es de que ya como a los dos o tres días, a los dos o tres días ya sacaron al niño, y a raíz de eso la niña se le queda abierto su tercer ojo, y de hecho cuando está sentada luego dice que está platicando y está jugando sola, y de repente dice: oye, mamá, estoy viendo a mi hermanito pero no lo escucho.
0: Órale, qué miedo. Eso sí me da miedo, Trujillo. Imagínate.
2: Sí.
0: Así como tú y tu prima.
2: Yo también tengo un tercer ojo.
0: ¿Sí?
2: Sí, yo veo todo.
0: ¿Y cuando te le metiste a tu prima? No.
2: Cállate. Abrazo, carnal. Cuídate mucho.
3: Gracias por llamar al show de la mejor.
2: Gracias por bajarnos el rating. Ay,
0: ya desperté.
2: Una más.
0: Vámonos, una más, ¿estamos seguros?
2: Pero breve, una breve.
0: Sí, bu. Y ya.
3: No, hasta si no es el minuto que cambió mi
0: Buenos
3: destino.
0: Buenos días, el show de la mejor. ¿Quién habla?
2: Que fuera una entrevista con Jordi, güey.
0: Así de breve.
2: Gracias, público.
0: Gracias. Espero se hayan asustado porque el que marcó fue un fantasma.
2: ¡Vámonos a música!
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3: para que vayan.
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0: inflables.
3: De la mejor.
2: Deberíamos de mandar allí esos ya.
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0: Ahí nos vemos. Saludos a todos los barberos que van a ir. Buenos días, el show de la mejor. ¿Quién habla?
4: Sí, buenos días.
0: ¿Cómo te llamas?
6: Buenos días.
0: Aló, policía de la
6: policía. Buenos días.
3: Ya colgaron, ya mejoramos.
6: Quiero
3: con música.
6: Quiero contar una historia de terror de mi sobrina.
0: Cuando estabas viva, Jovita.
6: Se juntó con el de AK-7.
3: Cállate, vamos a ver.
0: Estabas viva, Jovita. Oigan, aquí hay una historia en MBS. Ustedes sabían.
3: No, le empiezas a contar.
0: Que había un señor.
2: ¿Había qué?
0: Aquí en MBS. Ajá. Un señor que se aparecía desde las 4 de la mañana.
2: Era Gabriel Roa, que llegaba bien temprano.
0: No, está aquí.
3: Le ganaba en llegar a Mapache.
0: Era una sombra, era chaparrito. No tenía dientes.
2: Ah, era el que vendía dulces.
0: Era
2: don José Luis.
0: Yo pensé que era un fantasma.
3: Desde Abbas.
2: ¿Por qué creen que ya no está don José Luis aquí?
0: ¿Por qué?
2: Adivinen.
0: A ver, ¿por qué?
2: Porque un día dijo Jesús: ¡ey! No me gustó cómo limpió aquí.
0: Ay,
3: yo también lo corrió Jesús a él.
2: También son todas
0: mis. Ese señor sí me daba miedo.
2: Un día dijo Jesús: ¡ey, jefe! Como que no limpia bien don José Luis.
3: Escríbale al señor de las Abbas.
0: Buenos días, el show de la mejor. ¿Quién habla? Buenos días.
4: Buenos días.
0: Buenos días, ¿quién habla?
4: Acá el saludo a Fernando Ramírez.
0: A mi querido Fernando Ramírez, ¿de dónde nos marcas?
4: De Tizayuca, Hidalgo.
0: Eso, allá hay buenas historias de terror. Aviéntate una de esas poderosas.
4: Pues, haz de cuenta que creerás o no creerás, pero aquí en la noche se ven las bolas de fuego. Así como que son las
0: brujas. Es Pablo Chagra.
2: De hecho, es un efecto natural. Explicado por la ciencia, nomás que tú piensas que es una bruja.
0: A ver, ¿y cuál es la ciencia?
2: Eso no sé, qué flojera.
0: Mínimo.
2: Investígale ahí en el Google.
0: A ChatGPT. A ver, ¿y tú has visto esas bolotas de fuego?
4: No tan grandotas, pero a lo lejos se ven luces.
0: O sea, ¿pero sí las has visto?
4: Sí, sí, en los cerros.
0: ¿Y y qué crees que sea? O sea, ¿tú crees que sí realmente es una bruja?
4: Pues los antiguos dicen que son brujas.
0: ¿Tú qué crees?
4: Pues podría ser, pero no trata uno de ir a ver qué es, investigar, ¿no?
0: Ni merga.
4: Oye, antes de que me corten el micrófono, manda un saludo para Guarache Chagos aquí en la colonia,
0: Órale, pues mándanos unos para que los probemos.
2: Mira, dice.
0: ¿No? A ver, ahí dice, ahí te va la explicación científica
2: dice,
0: que tiene
2: Fuegos
0: Arturo
2: Factuos,
0: Trujillo.
2: Según Gemini.
0: Ah, ¿tiene Gemini?
2: Sí. Ya me está convenciendo Pablo de cámbiate a Samsung.
3: Lo máximo.
0: Ojalá si nos patrocinara
2: en zonas
0: Samsung,
2: rurales, cerros, pantanos o cementerios. Zonas rurales. ¿De dónde eres?
0: Zona rural.
2: ¿De dónde eres, carnal?
4: Tizayuca.
2: Ah, sí, zona rural. No, no es cierto. Dice aquí, la materia orgánica en descomposición. Ay, libera gases como metano y fosfina.
0: Ya, olvídate de eso.
2: Y al entrar en contacto con el oxígeno se hacen bolas de fuego.
0: Olvídate de eso. Él cree que la cochinilla es el número uno. Entonces, si cree eso...
2: ¿Por qué cree eso?
0: No sé, va a creer en las brujas. Ay, no.
2: ¿Pero tú crees eso, carnal, o qué?
4: No, no, no.
0: Hasta se ríe, sabe su pecado. Él cree que la cochinilla es el número uno.
2: ¿Quién?
0: Él.
2: Mira, cuando escuches tu chícharo, escucha bien. Porque lo que están diciendo allá en la producción es que este chat de inteligencia artificial le dijo a la cochinilla que era el número uno.
0: Ah, tú no, compadre. Cállate, no estoy hablando de ti. Estoy hablando de Jimmy Nye.
2: Mira, ya se aburrió Pablo. Ya vámonos a música. Ya, ya se apagó su micro, Pablo. Dijo, no, ya vamos a... Eso estamos aburridos es que la primera semana científica de la Casa de los Famosos. Ya
0: vamos. Ah, más divertida así la Casa de los Famosos que nuestro show.
2: Aquí está la patrona de Pablo, para que se ponga
3: la
2: de
3: patrona
2: buenas
3: de México.
2: Ah, no.
3: La reina grupera. En el show de la mejor.
2: Buenos días.

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2: Esta mañana te presentamos el reporte vial de MBS Radio. Aprovecha el buen avance que hay en Avenida Revolución entre Molinos y Barranca del Muerto. Manifestantes continúan con el cierre a la circulación de Calzada Legaria y Presa Angostura con dirección hacia Avenida Río San Joaquín. En sentido opuesto, se implementa modo reversible. Aprovecha el buen avance en Calzada de Tlalpan entre Eje 5 Sur y Calzada Taxqueña. Mantente informado con nosotros. Mi nombre es Ale Garibay y este es el reporte vial de MBS Radio.
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0: Las tenemos todas en el show de la mejor. Hola, buenos días.
1: Buenos días. Espero que me puedan poner la canción de Siddhartha, la de 00.
0: Un abrazo a Yuya, donde esté mi niña.
1: Calimaya.
2: Claro que sí.
0: Aquí te lo dejamos en el show. De la mejor.

0: las tenemos todas.
1: Quise enterrar.
2: Las tenemos todas, muchachos. Hola, el show de la mejor.
3: Buenos días.
4: ¿Qué tal el show de la mejor? ¿Qué ves? La tienen todas, la de la cumbia de Goku.
2: Lárgate.
3: Las tenemos todas aquí en el show
2: de la mejor. Bloquear.
0: Las tenemos todas.
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3: Yo soy un Super Saiyajin en su cara.
2: Canal 5 al servicio de la comunidad.
6: Qué hueva, ¿eh?
3: Jame.
2: De bloquear.
3: Jame.

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1: Tenemos audio, muchachos, el show de lo mejor. Buenos días. Bueno.
2: Hola, chicos, buenos días.
1: Buenos días, amor.
2: Si es que tienen todas,
1: claro,
2: entonces pongan, por favor, la canción de Yuridia, Sin la Memoria. Gracias, bye.
3: No manches, de mis favoritas de Yuridia, man.
1: No, porque ya no tiene
3: me
1: memoria.
3: Me encanta.
1: Ya no se acuerda de esa canción.
3: Me aquí encanta, te la dejamos. 9:49.
1: Se le olvidó la letra.
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0: más audio, el señor de la mejor, buenos días.
1: Saludos.
2: La 97.7, saludos a Pablito, al mapache, al chulo.
0: Pues un beso.
2: Botes a la de Brindis, te vas con él.
0: Se ve que sí le sabe, saludos, Luisito.
2: Saludos a todos, mi canalito Topomich.
0: Venga, 9.51, buenos días.
3: Le quiere mandar saludos a todos.

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1: Señoras y señores, ya nos vamos.
2: ¿Cómo que si fuimos ya?
1: Es momento y de despedirnos, de darles gracias a todos los radioescuchas que nos están sintonizando. No, viste, sintonizando a través de la mejor 97.7. Pablito Chagra, thank you very much.
3: Chulito Calderón, I love you so much. Mi gente latino, Valle de México, Virgen de Guadalupe, Berendita en los teléfonos, el Chencho en la producción, Jesús en los controles, Monse en las redes. Gracias, gracias, Arturo Trujillo. Pon atención.
1: Gracias, bebés. Me tengo que ir porque tengo que pasar a Torre B. Ahí les enseño video. Ya nos vemos. Gracias, público maravilloso que nos soportó 4 horas.
2: No vayas a embarazar.
1: Desde las 6 hasta las 10. Ahí sí corro peligro. Esto fue el show
2: de la mejor.
1: ¡Vámonos!
0: Por hoy terminamos. Pero recuerda que tienes una cita en nuestra próxima emisión de El Show.

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0: Miguel Ángel Fernández y te informo en un minuto. La presidenta Claudia Sheinbaum analiza enviar una iniciativa para prohibir que personas con doble nacionalidad sean gobernadores o presidentes de México, y esto surge en medio de la discusión sobre la supuesta injerencia de Estados Unidos en México
1: y otras regiones de Latinoamérica.
0: El gobierno mexicano no fue informado sobre el motivo que llevó a Estados Unidos a activar una alerta de seguridad en Mexicali y que los obligó a cerrar sus oficinas consulares y pedir a sus ciudadanos mantenerse alertas ante cualquier situación de riesgo. Lo que comenzó como una discusión familiar terminó en un doble homicidio en Monterrey. Un joven de 21 años presuntamente asesinó a balazos a sus padres e hirió a una de sus hermanas y escapó de ese lugar para ser detenido minutos más tarde en un escándalo en vía pública.
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3: Buenos días. Esta es la información vial de la mejor FM 97.7 para hoy miércoles. Para quienes circulan por Insurgentes, encontrarás mayor carga en dirección hacia el centro. También aumenta el movimiento sobre circuito interior, periférico y viaducto. Si tu destino es el centro histórico, una alternativa es utilizar el eje central o el eje 1 norte. Para las personas que se dirigen a la autopista México-Toluca, tenemos tránsito lento de Constituyentes hacia Paseo de la Reforma. Precaución en la México-Pachuca, tenemos tránsito lento en dirección hacia el Metro Indios Verdes. Recuerda que tenemos alta presión en las líneas 1, 2, 3, 9, A y 12, así es que salga con tiempo. Recuerda que no circulan los vehículos con engomado rojo, terminación de placas 3 y 4, holograma 1 y 2. Esto es en un horario de 5 de la mañana a 10 de la noche. Si vas a cruzar una zona con concentración de personas, no esperes hasta encontrar el bloqueo. Cambia tu ruta y anticipa tu salida. 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
0: Son las 10 en punto. Las 10.

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0: vas a perdonar.
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0: Hay que aclarar si usó estos aviones, por qué y bajo qué condiciones.
1: La empresa de drones y cámaras portátiles DJI reportó en su cuenta de Instagram que les robaron
2: 348 artículos en el Aeropuerto Internacional Felipe Ángeles
1: y que los productos ya no podrán ser usados por los ladrones porque fueron bloqueados para no ser activados, pero invitan a las personas a que eviten comprar drones o cámaras o partes en línea.
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5: ¡Qué hola, señoras y señores! Arrancamos. Rico y excelente miércoles 26 de agosto. Se nos está yendo, pero como si hago el mes. No, bueno. Ya mira, ya pan de muertos. Ya que si los Reyes Magos de una vez hay que festejarlo ya, de una vez. Los regalos para los chamacos y listo. Señores, señores, pásale. Soy Armando Solís, La Cochinilla. Y te doy la bienvenida a esto que es La Cochinilla al Aire. Como ya es costumbre, mi querido Jesús. Hola, qué guapo vienes. ¿Ya lloraste lo que tenías que llorar? ¿Ya? ¿Todo chévere? Vientos. Brendita en los teléfonos. ¡Qué barbaridad, Brendita! ¡Qué guapa, qué bárbara, qué bruto nombre! Si el chiste es apacar a las más, comadre. Y principalmente, gracias y bienvenidos a todos ustedes. El día de hoy, el hashtag. Ventajas de ser moreno. Ah, ventajas de ser moreno. Por ejemplo, que en las noches no te ves por si te ocupas de esconder. Ventajas de ser moreno. Mándame tu audio 5580-032-977 y participa. Aquí nomás.

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1: Seguimos con música, señoras y señores. Seguimos con música a través de la mejor 97.7, el hashtag del día de hoy. Ventajas de ser moreno. Mándame tu audio al 5580-032-977. 5580-032-977. Por ejemplo, que te dolía menos la piel cuando tu mamá te agarraba chanclazos. Ventajas de ser moreno. Síguele con música.

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Ventajas de ser moreno es el hashtag del día de hoy. Por ejemplo, que si se te acaba la crema, te puedes poner al morol. Ventajas de ser moreno. Mándame tu audio 5580-032-977 y participa. 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Súbele, papá, súbele, que hay lugares. 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
1: Seguimos el día de hoy, miércoles, ombligo de semana, y el hashtag en La Cochinilla al aire: ventajas de ser moreno. Ventajas de ser moreno. Oye, la neta es que cualquier ropa que te pongas, pues te va a quedar, la neta. Tenemos como que ese cuerpo de limosnero, como que el cuerpo de que todo embona, la neta. Ventajas de ser moreno. Es más, aunque tu tío del gabacho te haya mandado unos tenis del 11 y tú calces el 3, te quedan, te lo juro, te lo juro. Ventajas de ser moreno. Mándame tu audio, 5580-032-977, y participa. Estamos en vivo, estamos ready, estamos aquí nomás.

Sigue disfrutando de la mejor música en la mejor estación, la mejor 97.7. Y por cierto, te invito a que me sigas en Instagram y en TikTok. Arroba soy la cochinilla. Así me encuentras y me buscas. Arroba soy la cochinilla. Y recuerda, ya de paso, el hashtag del día de hoy: ventajas de ser moreno. Mándame tu audio al 5580 032 977.

La mejor música, señoras y señores, aquí en la mejor 97.7. Recuerda el hashtag del día de hoy: ventajas de ser moreno. Corremos más rápido. Sí, como lo pongas, corremos más rápido. Más si tenemos un teléfono en la mano que nos acabamos de robar. Ventajas de ser moreno. Mándame tu audio y participa. Estamos en vivo, estamos ready, estamos aquí nomás.

0: Esta canción va con mucho cariño y con mucho respeto hasta el cielo para nuestro aventurero, Jason Jiménez.
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De este lado, Armando Solís La Cochinilla. Oye, sígueme en Instagram y en TikTok, arroba soy la cochinilla. Así me encuentras, arroba soy la cochinilla. Y por cierto, voy a estar saludando a toda la people que se reporte por Instagram y TikTok. Así que, pues cámara, cámara. Esa es una de las ventajas de ser moreno.

de ser moreno. ¡Hola, oh, la! Que recibas bienestar sin tener la edad del bienestar. Ah, bien, ventajas de ser moreno, sí, son bien mañosos, la neta. Pero bueno, mándame tu audio 5580-032-977 y participa. Estamos

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1: Ventajas de ser moreno: que toda la ropa de color te aprieta y el negro te queda bien. Ah, ventajas de ser moreno. Mándame tu audio y participa en el hashtag. Y además, disfruta de la mejor música. Estamos ready, estamos aquí nomás.
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1: Las 12 con 21 minutos.

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De este lado te saluda Armando Solís, la cochinilla, que con el hashtag del día de hoy, ventajas de ser moreno. Es que tiene sus ventajas, aunque la gente no lo crea. La neta, por ejemplo, creo que una de las ventajas es que cuando vas al mar a asolearte, no terminas tú todo rojo y colorado. No, o sea, nada más te ves más prieto, como cartón mojado. Pero bueno, ventajas de ser moreno. Mándame tu audio al 5580-032-977 y participa aquí nomás.

Ventajas de ser moreno, que no te quemas con el fuego. El fuego se quema contigo cuando lo tocas. ¡Ay, ahora! ¡Mándame todo y participa! ¿A quién más?

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1: 12:38.
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0: Ahora sí, señoras y señores, niños y niñas, atención porque ha llegado el turno, ha llegado el momento en el cual la banda, pues, se va a escuchar, se va a hacer escuchar porque llega esto que es...
1: El hashtag de hoy.
0: El hashtag, ventajas de ser moreno. Quiero escuchar a toda la people, pues, con sus audios que mandaron el día de hoy. A ver qué trampa, y ahí te va. Los 5 audios más chéveres, más originales, más chavochos, se van a llevar pase doble para eso que es chile, mole y pozole. ¡Wow! ¿Quieres ir a la maraca este 9 de septiembre? Bueno, cáele, porque te voy a invitar. Los 5 más chéveres, pues van a ganar. Mira, Brendita, hagamos una cosa. Tú escoge los primeros 5 que pasen, no ganan. Los segundos, el segundo bloque de 5, pues que gane. ¿Te late? Va, así le hacemos.
2: Ventajas de ser moreno. Te puedes camuflajear en la noche. Ay, ay, ay. Aquí no vas.
3: Hola, Cochinilla. Buenas tardes, casi tardes. Aquí participando en el hashtag Ventajas de ser moreno. Hashtag ventajas de ser moreno. Si eres chofer, no se te nota lo quemado del brazo. Hashtag ventajas de ser moreno.
4: Buenos días, Cochinilla. Participando en tu hashtag ventajas de ser moreno. Las ventajas de ser moreno es que en nosotros no pueden aplicar el apodo ese que dicen que parece un chile de perro.
3: Hola, Cochinilla.
5: ¿Qué onda, Cochinilla? ¿Qué onda? ¿Qué onda? Buenos días. Ventajas de ser moreno: que las güeritas caen rendidas a tus pies. Oye, te encargo, ¿me puedes poner una canción? La de Grupo Firme, gracias.
6: Cochinilla, espero que tengas un excelente día. Hashtag ventajas de ser moreno: pues que de repente puedes saltarte la comida y no hay ningún problema. Te esperas hasta la cena y tú como si nada. Bonito día, saludos.
7: Ventaja de ser moreno es que puedes recorrer toda la ciudad y no correr ningún riesgo. Saludos, banda.
8: ¿Qué tal, Cochinilla? Buen día, aquí participando contigo. Espero tengas un buen miércoles. Ventajas de los morenos es que nos podemos esconder rápidamente en la oscuridad.
9: Hola, la mejor, buenos días. Participando en el hashtag de la Cochinilla. La ventaja de ser moreno es que no se te ven los chupetones de la tóxica.
10: ¿Qué pasó, mi Cochi? Buen día. Participando en el hashtag de hoy, ventajas de ser moreno. De que no gastamos en protector solar, ya que nuestra piel se protege sola. Ventajas de ser moreno.
11: ¿Qué pasó, la Cochi? Aquí participando en el hashtag, ventajas de ser prieto, moreno, oscuro, como sea. O sea, que vas por la calle y te dan un kilo de ayuda. Esa es la ventaja.
0: Señoras y señores, me despido. Muchas gracias por habernos escuchado. El hashtag del día de hoy, ventajas de ser moreno. Ventajas de ser moreno, que salgo ya a esta hora de trabajar. Ya, vámonos, fuga, bye bye. Así de que gracias, mi querido Jesus, mi querida Brendita, en los controles y producción de este programa. En la dirección general, Andrés Salazar, el Topo, que por cierto, te quedas con Topo y Rafita en la hora regaladora. Soy Armando Solís, la Cochinilla, me despido. Cuídense, beso, bye bye.
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0: soy Rafa Valderrama, el patrón de las calles. Arrancamos con música de los dos carnales, Germán Montero. Y lo que acaba de terminar es nuestra querida Mariana Ochoa, que anda bien encendida en la casa de los famosos. Pero esa es otra historia, porque a la 1:10 te voy a soltar el teléfono. Tenemos mucho que entregarte en la hora regaladora en este miércoles 26 de agosto. Así que ¿estás listo para participar? Marca el 55-52-630-977. Te recuerdo, te puedes ir con tu premio que te entrega directito en la ruleta o le puedes entrar al cambalache. Y si todavía te quedaste con ganas, te presentamos La Tentación. La 1:11, marca 55-52-630-977. Multilíneas para ti, para que no andes con broncas. Y ¿sabes qué? Háblame por el teléfono, bájale toda tu radio y aquí te estamos contestando. Tenemos la primer llamada que grita...
1: Escucho la hora regaladora.
0: ¡A girar la ruleta!
2: Ganaste una orden de tacos de canasta.
0: Empezamos bien, compadrito, para matar el hambre. ¿Ya te echaste algo a la panza o sigues en ayunas?
1: No, ya pasé los tacos.
0: ¿De qué te fueron los taquechis, carnal?
1: De cabecita.
0: ¿De qué?
1: De cabecita, amigo.
0: ¡Sas! ¡Ay! ¡Ay, Dios mío! No, pues buen provecho, carnalito. ¿Cómo te llamas?
1: Roberto.
0: Mi Robert, ¿en dónde nos estás escuchando?
1: Desde Nicolás Romero.
0: ¡Vámonos! Territorio de la mejor. Mi Robert, ¿te quedas con tu orden de tacos de canasta o le entras al cambalache?
1: Al cambalache.
0: ¡Va, va, va, va, va, mi Robert! Hoy no te traigo tacos de cabeza, porque eso se ve que te entra muy bien este cambalache, ¿no? Lo que te estoy ofreciendo son dos bolsas, la derecha o la izquierda. ¿Cuál es la que no quieres?
1: La izquierda.
0: Es la que no quieres, mi Robert. Por lo tanto, ¿qué hay en la bolsa izquierda que no quiso?
3: Para un sueño profundo y reparador, esta bellísima recámara.
0: Una recamarota, papi. Para que vayas y te avientes el mal del puerco después de los tacos de cabeza que te aventaste, pero eso no te lo ganaste. Lo que sí elegiste fue la bolsa derecha, que trae lo siguiente.
2: Ganaste
0: un pase doble para que disfrutes de la mejor lucha libre del mundo, la del Consejo Mundial de Lucha Libre, y hagas la digestión, mi Robert. ¿Vale la pena participar en la hora regaladora?
1: Siempre vale la pena.
0: Va, carnalito, ¿te quedas con tu par de boletos para la lucha libre? ¿O? ¿O? ¿O?
4: ¿Me dejas tentarte?
5: ¡Épale!
1: La tentación, vamos por todo,
0: vamos por todo. ¿Qué necesidad, dijera Juan Gabriel? ¿Qué necesidad? ¿Estás seguro? ¿Ya tienes un par de boletos para la lucha, carnal?
1: Sí, vamos por todo, vamos por todo.
0: Que ok, no, ya estás peinado para atrás. Roberto, esto es lo que hay en La Tentación.
2: Ganaste
0: un pase cuádruple para que nos acompañes este próximo 9 de septiembre en La Maraca. Promociones originales de La Mejor llega con chile, mole y pozole. Germán Montero, Grupo Palomo, Aarón y su grupo Ilusión, Michael G. Y tu presencia, mi Robert. No me cuelgues para tomarte tus datos. Es la 1:14. Así arrancamos. La hora regaladora llega muy bobadilla con tus mentiras.
6: Esta es para ti.

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0: Estamos de regreso.
1: ¿En serio?
0: ¡Ah, caray! ¿Veniste?
1: ¿En serio?
0: ¡Ah, hijo! No, bueno, Mel. ¡Ándale!
1: ¿En serio?

0: Edén Muñoz y Alfredito Oliva. Así que creen, a la 1:27, mandamos la señal de la hora regaladora precisamente con el Dream Team de promoción, el número uno, la regaladora del mejor. Van con rumbo a la alcaldía Iztapalapa, máscara, se aproxima el Back to School y nosotros les tenemos sorpresas. Máscara, vamos contigo.
1: Continúas escuchando la mejor 97.7, así que te saludo a su amigo La Máscara. Y señores y señores, recuerden que nos vemos en punto de las 3 de la tarde en el Parque Cricri, esto en la alcaldía de Iztapalapa, donde está la gente guapa, para que llegues, participes y juegues con nosotros y te lleves los útiles escolares, las mochilas, el corte de pelo y todo lo que traemos en este Back to School. Llegamos en punto de las 3 de la tarde, llega la regaladora de la mejor música en vivo, payasos y muchas sorpresas más, aquí nomás.
0: Ya estás peinado para atrás, mi querida máscara. Así que, señora, aviente al chamaco en estos momentos a la camioneta y láncese a la alcaldía Iztapalapa. Le repito la dirección, es en Avenida Sexta y Calle 55, en la colonia Santa Cruz, Meyehualco. Ahí va a estar la regaladora de la mejor con útiles escolares, la mochila. Y ya vio, hasta le van a sacar punta al chamaco. Ya nomás para que le vuele usted los zapatos y lo mande el lunes bien atendidito a la escuela. Bueno, pues nosotros seguimos poniendo a tu disposición los teléfonos. Ya tenemos llamada, por cierto, que grita.
2: Mire, ya.
0: ¿Cómo gritas, carnal? ¡Ay, ay, ay! ¡Ey! ¡Carnal! Escúchame por aquí, ¿cómo gritas? Se nos fue la llamada, primero andaba diciendo bueno, que ay, ay, ay. ¡Carnal, cómo gritas!
2: Yo escucho la hora regaladora.
0: No, bueno, pila, después de 45 minutos.
3: Un caldo de gallina.
0: Mira, ni se activó la ruleta, mi rey. O sea, se nos fue directo el caldito de gallina. ¿Eh? ¿Cómo te llamas?
2: Bájale, qué rico.
0: Vivaracho, ¿cómo te llamas?
2: Lurias.
0: ¿Cómo?
2: Lurias.
0: ¿Así te dicen o así te llamas, güey?
2: Así me llamo, Iván Urias.
0: Ah, te entendí, Lurias. Yo dije, no, pues sí está bien, Lurias, mi Urias. Mira, le estás picando. Ok, mi querido Urias, ¿en dónde nos estás sintonizando, carnal?
2: Desde Ecatepec, Estado de México.
0: Muy bien, territorio de la mejor. Mi hermano, ya te aventaste tu caldito de gallina. ¿Qué le pongo? ¿Mollejita, patitas, te la alzo a un lado o rabadilla? ¿Qué hago?
2: Una alita.
0: Alita, va con pura aloa. ¿Tortilla recién hecha o re bien tostada?
2: Échamela, echa mano.
0: Te atiende, Chencho, porque es especialista para eso. Pero bueno, esto es música de la tentación. ¿Te quedas con tu caldito de gallina o le entras a la tentación, papá?
2: Pues vámonos a la tentación.
0: Sí, directo, o sea, ni siquiera cambalache ni nada. La tentación, vámonos. Ok, ahí te va. La tentación de la... Primero te anticipo el cambalache, porque tentación, pues sí, pues, ¿cómo, no? Como ni se activó la ruleta, primero te tengo que hacer el cambalache.
2: ¿Cambalache? Ok.
0: ¿Bolsa izquierda o bolsa derecha?
2: La izquierda.
0: Ok, ¿qué hay en la derecha? ¡Que Lurias no quiso!
4: El fabuloso robot 2XL, un superproyector divertidísimo, una fantástica radio.
0: Válgame Dios.
4: Una preciosa televisión para color de 20 pulgadas.
0: Mira, el kit completo.
4: Y la refrescante dotación de Chupi Fruit.
0: Lo que más me interesa es que no te llevas tu Chupi Fruit, mi Urias. Pero escogiste la bolsa izquierda, que tiene lo siguiente.
3: Ganaste un saludo de la bomba.
0: No, espérate.
5: Venga, con ritmo y sabor, señoras y señores, para toda la banda transportista en esta ocasión.
0: ¿Y si eres transportista, mi Urias?
2: Sí.
0: ¿A qué te dedicas? ¿Qué transportas?
2: En una combi.
0: ¿A transportas?
2: A la Moctezuma.
0: Muy bien, perfecto. Ok, ahora sí, te quedas con el saludo de la bomba o le entras a la tentación.
2: A la tentación.
0: Ah, me gustó la voz que te aventaste.
5: Ey, me recordaste un buen amigo, música del recuerdo.
0: Saludos donde quiera que estés, señor Martín Fabián. Ok, son cuatro, Urias. ¿A quién te vas a llevar?
2: A la checadora.
0: Rápido, mijo, ¿a quién
2: a
0: más?
2: A mi novia.
0: Ajá. Y a tu esposa.
2: Amigos.
0: Y a tu esposa, ¿no? Para que se arme el cotorreo. Perfecto, la tentación viene cargada por un pase cuádruple para Chile, Mole y Pozole en La Maraca, donde estará Germán Montero. También estará mi banda, El Mexicano, Aarón y su grupo Ilusión y Grupo Palomo. ¡Qué óvole, mi rey! ¿Valió la pena escuchar la hora regaladora, sí o no?
2: No, sí, cómo no. No,
0: estás bien vivo, güey. Okay. Pues échate agua en la cara, no voy a hacer que le estampe la cumbia allá al de enfrente. La 1:32 llega Cumbia Live con Canta Corazón. Ay, ay, Urias, estás bien, Lurias, Urias.

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que me están pidiendo saludos. Nos escuchan a través de la aplicación la señorita Ashley. También a la familia Padilla Rubio en Pachuquita, Hidalgo. 1:40. Estás escuchando La Hora Regaladora.

0: Valderrama.
1: Escuchaste a Jos Favela, pero yo traigo ganas de que me marques, ¿eh? Que me marques 55-52-63-0977. Este que viene es Lenin Ramírez y estará acompañado este próximo 27 de agosto con el Commander y con el Fidel Rueda. ¿En dónde? En la Arena CDMX. ¿Traes ganas? Pues esto es La Hora Regaladora.

0: ¿Todavía no vamos a regalar, Mel?
1: ¿En serio?
0: Ay, ¿no sabes decir otra cosa, Mel?
1: ¿En serio?
0: Ya, mejor di que quién canta.
1: ¿En serio?
0: Bueno, ya. ¡Lucero! Aquí nomás en la hora regaladora.
1: ¿En serio?

0: ¿Listas las multilíneas? ¿Todavía no, Mel? ¿En serio? Ay, ya no pensé que íbamos a regalar.
1: ¿En serio, Rafa? Ponte serio.
0: ¡Una con 48! Esto es La Hora Regalada.

0: Jade Nieto, aquí nomás, y siendo la 1:52, ya vamos a poner a girar la ruleta porque Mel, entre que le ponía y ponía rolas, no me dejaba atenderlo. 55-52-63-0977, tenemos llamada, que grita. ¡Que grita! Cuélgale. No, cuélgale, no respondió. Cuélgale, otra llamada. Aquí se tienen que poner pilitas, papá, de volada. ¡Más llamadas! ¡Que grita!
1: Yo escucho la recargadora 97.7.
0: ¡A girar la ruleta!
2: ¡Faiga! Ganaste una recarga de 200 pesos.
0: ¡200 varitos para ti, Bari! ¡Eres de Michoacán! ¿De dónde eres, Badi?
1: En el estado de Monterrey, viviendo aquí en el estado de México.
0: ¿En el estado de Monterrey? ¡Ah, hijo de la fregada! Lo raro es que Monterrey es ciudad, loco. ¡Epa! En el estado... Ah, pues que es del estado de México, se entiende. ¿Cómo te llamas, carnal?
1: Alan Núñez.
0: Alan, ¿te llevas tu recarga de 200 varos o le entras a la tentación?
1: Vamos a entrar a la tentación.
0: ¡Cámara! Escoge una bolsa. La primera que escojas es la que no te vas a llevar. ¿Cuál quieres?
1: No quiero la izquierda.
0: ¡No quiere la izquierda! ¿Qué traía?
3: Moderna, sofisticada, exclusiva, esta hermosa sala, modelo Daisy.
0: ¡No te llevas la sala, papito lindo norteño del Estado de México! Pero escogiste la derecha, que la derecha viene cargada con...
2: Ganaste
0: 4 boletos para que te vayas el 9 de septiembre al evento creado por lo mejor. Chile, mole y pozole en La Maraca, donde estará mi banda El Mexicano, Germán Montero, Aaron y su grupo Ilusión, el Michael G y artistas invitados, tú y 3 más. ¿Te quedas con ese pase cuádruple norteño del Estado de México o le entras a la tentación?
1: A ver, vamos a entrar a la tentación, a ver cómo nos va.
0: Puedes ganar o puedes empeorar, ¿eh? ¿Estás seguro? Te vuelvo a preguntar. Llévate tu pase cuádruple, mi hermano. ¿Para qué? ¿Para qué le arriesgas? ¿Le entras a la tentación?
1: Bueno, vamos a entrar a la tentación sin miedo.
0: Sin miedo al éxito. La tentación viene cargada con... ¡No! ¡De 4! De 4 te vas a llevar 2 pases dobles para el conjunto Primavera en la Arena, Ciudad de México. Vale excelente, la pena escuchar excelente. La hora regaladora, mi rey.
1: Excelente, muchas gracias.
0: ¿Cómo te llamas ahora sí, compadre?
1: Alex Núñez.
0: Alex, saludos, Núñez, saluditos. Hasta Chalco, mi hermano, no me cuelgues, Brendita te va a tomar los datos y aprovecho para darle las gracias a todas las personas que se toman la molestia de escuchar el 97.7. 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
4: ¿En serio?
0: Pero agarra vuelo, 1, 2, 3.
4: ¿En serio, Rafa?
0: Ay, oh, sí, es cierto, es Alcaldía Iztapalapa, 3 de la tarde, Parque Cricri. Le van a dar útiles escolares a tu chamaco, con todo y mochila, y hasta el pelo le van a cortar. Diversión, música, payasos, con las promociones originales de la mejor. Muchísimas gracias a Jesús en los controles. En las redes sociales se encontró mi querida Andy. Producción de Iván Servín, El Chencho. Dirección y locución, Andrés Salazar, El Topo. Yo soy Rafa Valderrama, nos escuchamos mañana. Si Dios no lo permite, aquí nomás, en la hora regaladora. Sigan en sintonía de La Mejor Ciudad de México. Adiós.

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1: Y atención, amigos de Duro y a la Cabeza, comenzaron las actividades de asesoría y defensoría social para gente que denuncia ser víctima del delito de despojo de patrimonio aquí en la Ciudad de México. Y en pleno Zócalo capitalino, la jefa de gobierno, Clara Brugada, tomó protesta a un centenar de abogados que ahí van a estar todos los lunes dando asesoría de manera gratuita y, en su caso, acompañarán a la víctima en la recuperación de sus viviendas.
2: Combatir el despojo significa perseguir sin cuartel a quien delinque, pero también significa llegar antes que el delito, intervenir antes de que una amenaza se convierta en expulsión. La mejor restitución es evitar el despojo.
1: Así es que Clara Brugada estuvo acompañada por el presidente del Tribunal Superior de Justicia Capitalino, don Rafa Guerra, y mantuvieron el compromiso serio de que, en caso que se acredite el delito de despojo, en menos de un mes se dará la resolución a los afectados. Así es que usted nada más tendrá que vivir un mes en la calle, mientras otro disfruta de su casa de usted.
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1: Y bueno, está con nosotros en Duro y a la Cabeza el doctor Igualito. Resulta que la Secretaría de Salud, doctor Igualito, cambió la estrategia para atender enfermedades como diabetes, hipertensión y enfermedad renal. Ya no las quieren tratar por separado, sino como parte de un mismo problema, el llamado síndrome metabólico o síndrome cardiorrenal metabólico. Y por si fuera poco, en México hay alrededor de 21 millones de personas con hipertensión, 14 millones de diabéticos y 9 millones con enfermedades renales crónicas. Además, según la Secretaría de Salud, la mitad de quienes llegan a hemodiálisis comenzaron con complicaciones relacionadas con diabetes. Así es que el cambio de la estrategia es noticia porque es para mejorar la salud de los mexicanos. Doctor Igualito, explíquenos este nuevo enfoque.
3: Muy buenos días, Mickey. Y te voy a decir algo. Diabetes, hipertensión y riñón son igualitos.
1: ¿Ah? ¿Igualitos en qué, Doc?
3: En que uno descuida una cosa y se te vienen las otras dos encima. Es como una familia mexicana. Empieza uno con problemas y termina metido todo mundo.
1: Bueno, pero ahora la Secretaría de Salud quiere detectar antes estos padecimientos, ¿no, doctor Igualito?
3: Exactamente. Ya no se trata de esperar a que el paciente llegue hecho un tamal a la clínica. Hay que revisar presión, glucosa, colesterol, triglicéridos y hasta detectar temprano daño renal.
1: Bueno, y también vienen medicamentos de nueva generación para atención primaria.
3: ¿Ah? Sí, pero que nadie se confunda. Medicamento nuevo no significa permiso para seguir comiendo como si mañana se acabara el mundo. Hay que prevenir, comer mejor, moverse más, hacerse revisiones y atenderse a tiempo. Porque diabetes, hipertensión y enfermedad renal podrán ser diferentes, pero para complicarnos la vida, son igualitos.
1: Ahí está el clavo. La nueva estrategia busca que la gente llegue al diagnóstico antes de llegar a la diálisis, al ataque cardíaco, a la hipertensión. Hay que atacarlo antes. Y eso, claro, sería un cambio igualito para enfermedades igualitas, pero un cambio diferente. Ah, bueno, ya quedó.
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1: Ay, y lo que faltaba en plenas vacaciones, la Secretaría del Medio Ambiente clausuró el balneario del Bosque de San Juan de Aragón. No puede ser. Ya nada más faltaban algunos días para llevar a las criaturas. Es que detectaron irregularidades. El domingo había venta de alcohol y además algo muy importante, estaban vendiendo perritos en malas condiciones de resguardo, y este caso de los animales será turnado a las autoridades competentes y la Dirección General de Inspección y Vigilancia Ambiental estarán pendientes, definiendo las sanciones y acciones para proteger el bienestar animal y mitigar posibles impactos ambientales, y por lo pronto a mojarse con la manguera y globos de agua, porque el balneario del Bosque de San Juan de Aragón está clausurado. Y bueno, ya ni ganas de mojarse dan. Vamos con el clima. Es el Tlaloc Man.
4: Soy muy man, man, man. Soy el Tlaloc Man.
5: ¡Qué hola! Pues qué ganas te van a dar de mojarte. Pues nomás te necesitas salir a la calle. ¿Ya para qué manguera? ¿Ya para qué globazos? ¿Ya para qué las albercas del Bosque de Aragón? Pues ahorita nada más con sacar la mano de la ventana ya te estás mojando. Pero bueno, cielito nublado hoy, ¿verdad? Casi todo el día. Probabilidad de lluvias y chubascos por la tarde, gente. Máximas a la mediodía 24-25, la mínima de 13 en zonas altas. Ya está bajando sabroso el Sistema Meteorológico Nacional, que está bajo mis órdenes. Contempla actividad eléctrica, gente, no les vaya a dar un toque. Y ya pa' mañanuki, se las platico más leve. Aunque va a ser calorcito, pero vamos a tener más despejado el día. Pero eso será otro tema, si es que estése pendiente del reporte. Con su dios del clima, el Tlaloc Man.
1: Gracias, Tlaloc Man, y hasta aquí la información en Duro y a la Cabeza, sin censura.

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5: Buenas tardes. Momento de compartirte el reporte vial de MBS Radio. Maestro Antonio Caso, con buen avance de Avenida Paseo de la Reforma hacia Circuito Interior. Asentamientos al cruce con semáforos en Monterrey de Avenida Álvaro Obregón hasta Avenida Chapultepec. Además, avance constante en Eje 4 Sur de Avenida Coyoacán a Avenida Cuauhtémoc. Mantente informado con nosotros. Mi nombre es Ale Garibay y este es el reporte vial de MBS Radio.
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0: 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Ya llegan los mejores de la tarde. Ella con toda la experiencia, juventud, conductora, locutora y empresaria también,
2: ¿Y el catálogo?
0: Es verdad. Ella es Laura G. Y no viene sola.
2: Oye, no me dejes.

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1: Bienvenidos en Cabina con Laura G. Si es miércoles. Y usted está teniendo un excelente día. Que nadie le diga lo contrario. Este es el mejor programa de las tardes, donde lo apapachamos, donde le damos, donde se ríe con nosotros. Le saluda Laura G, pero también acompaña el mismísimo Conejo. Conejito, andas de tus mocos, Conejo.
2: ¿Cómo estás, mi querida Laura G? Ya un poquito mejor, mira, ya no me escucho tan gangoso el día de hoy, pero con toda la actitud de llevarle la mejor información, la mejor música, los mejores regalos. Y atención, porque tengo información importante. La próxima semana, ya la mayoría, es más, ya todos regresan a clases. Y en la Mejor FM tenemos el Back to School en este momento, en punto de las 3 de la tarde. O sea, ya arrancamos. Estamos en el Parque Cricri, en esquina Avenida Sexta y Calle 55, en la colonia Santa Cruz, Meyehualco, en la alcaldía Iztapalapa. ¿Qué están haciendo ahí los de la regaladora? Regalando útiles escolares, mochilas, cortes de cabello. Y además, hay muchos juegos inflables para que vayan y disfruten de este Back to School. Nosotros pagamos los útiles escolares, Laura G.
1: ¡Ay, qué como nos gusta!
3: ¡Qué sensación! ¡Buenas tardes, público en general! ¡Vámonos, tus culos! O sea, realmente, pues ya los chiquillos regresan a clases. Y bueno, pues a veces trae uno la zozobra de que se juegue de vacaciones. Y bueno, pues todavía hay que comprar útiles escolares. Pues,
2: y
3: bueno,
2: nosotros le hacemos el ahorro.
3: ¡Ay, fíjate nada más! ¡Ay, qué suave!
1: ¡Qué bonito el famoso ahorro! Tenemos gran programa, como sabe usted. Acompáñenos en el Back to School. Acompáñenos durante esta hora y durante toda la programación. Porque vamos a arrancar como nos gusta, con nuestra frase escondida. Esta es

0: semanas se las hemos puesto muy fácil, pero yo quiero que usted se ponga las pilas. Imagínese que tenemos una experiencia VIP con el Commander mañana en Arena Ciudad de México. A ver, Conejo, antójanos un poquito. ¿Qué es una experiencia VIP?
1: Las experiencias de La Mejor FM incluyen fotografía con el artista. O sea, hola, va a entrar hasta su camerino del Commander. Ahí vamos a agarrar también a Fidel Rueda y a Lenin Ramírez, que estarán presentes también mañana en la Arena Ciudad de México. Además de sus boletos VIP, boletos hasta mero enfrente del escenario, para que usted lo vea y lo disfrute. Y además, obviamente, pues ya todo el agasajo que tiene con La Mejor FM.
2: Ay, la música del Commander, que bueno, pues lo van a poner, pero a millón, comadre, macho alfa.
1: Aparte, mañana ya es jueves. Ya se
0: vale. Ay, qué rico. Bueno, ahí les va. La primera palabra es Conejo.
1: Mande.
0: No, así es, Conejo. Conejo es la primera palabra.
1: Conejo.
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0: Conejo es la primera palabra dentro de nuestra frase escondida. Y vámonos al chismerío que nos gusta. Oigan, se veía venir, lo sabíamos, se los dijimos, que con la destapadera de este reality show de Ninel Conde, que es Ninel Conde sin filtros, en este reality, ¿qué pasaba? Que ella hablaba un poquito de quiénes fueron sus parejas.
1: Ajá.
0: Y resulta que no dice el nombre textual, pero da a entrever que o Ari Telch o José Manuel Figueroa fueron los que la golpearon. Que fue una relación muy tóxica. Lo habíamos dicho, comadre, ¿verdad?
2: Habla de abuso, de, pues ahora sí que golpes y estas cosas. Ay, no me digas. Exacto.
0: Bueno, pues en Ventaneando le preguntaron a José Manuel Figueroa, o sea, más bien, José Manuel Figueroa respondió muy tajante a los señalamientos de Ninel Conde. El cantante no se quedó callado y dio su versión ante lo dicho por la actriz. ¿Lo tenemos, señora productora?
1: Escuchemos.
4: Ya le está haciendo mal, le está afectando la memoria, porque la verdad yo no recuerdo el episodio así. Angélica Val era mi pareja en ese momento. Ella fue a la casa para ver qué situación, qué es lo que estaba pasando. Si mal no recuerdo, contestó el teléfono, era Angélica. Angélica, yo le expliqué que estaba hoy, mi amor, mira, pues es Ninel que viene aquí a la casa, desgraciadamente la dejaron entrar. Y dejé el teléfono en altavoz, prácticamente escuchó toda la plática, cuál era mi decisión, qué era lo que... En Ninel no veía yo una madre. No veía una esposa, una persona que fuera, que tuviera el compromiso de casarse. Y en Angélica sí lo veía. Es una mujer muy talentosa que no necesita en cada reality show seguir vendiendo, seguir hablando de una persona con la,
2: ni, ay, no puede
4: como
2: ser.
4: Lo hace esta señora. Ni estuve.
0: De esos chismes que, miren, con un cafecito se disfruta bien a gusto, comadre. Es que esto no termina aquí, porque es lo que dijo José Manuel Figueroa.
2: Pero
0: ahora,
2: ¿verdad que contestó ya Ninel?
0: Ninel mandó un comunicado de prensa, exacto, porque tiene un equipo jurídico que la representa. Y justo ella dice que, pues, que la libertad de expresión es un derecho fundamental. Precisamente a esto me refiero cuando digo que hay cosas que no cambian. Lo que sí ha cambiado es que ahora las mujeres no estamos solas. Por ello, junto con mi equipo jurídico, estoy evaluando las acciones legales que pudieran resultar procedentes si estas conductas continúan. Ahí anda. Anda hablando en el fondo respecto al José
1: Manuel. Se viene purrum, diría la Rosa Concha, ¿eh?
0: ¿Qué fue eso, Michael? Que dije, caray, ¿qué pasó? Se nos cayó el cielo. ¿Qué fue lo que se cayó ahí?
2: Oye, no, hombre, pues se echaron los frijoles. Se andan echando los frijoles entre Ninel Conde y José Manuel Figueroa. ¿Quién se quedará con la victoria si hay demanda? Véalo muy próximamente.
0: Mire, comadre, cuando yo entrevisté a Ninel, ella dijo, sé perfectamente que esto que estoy compartiendo puede herir a muchas personas.
2: Las susceptibilidades de la gente.
0: La famosa susceptibilidad de la gente.
2: Hable bien, comadre, esa es susceptibilidad.
0: La susceptibilidad. Sé que esto puede herir. Entonces,
1: y ya empezó a herir.
0: Consecuencias y ya empezó a herir. Pues ni modo, entre herir y herir, ahí está el ir. Vámonos, ¿quién más trae más chisme?
1: ¿Qué pasa, Concha Rosa?
2: Ay, no, mi, póngame así como de
1: suspenso.
2: Como de nota de
1: fondo
2: suspenso,
1: de suspenso, como de Rosa de Guadalupe,
2: como de Rosa de Guadalupe. Oigan, es que este iba a ser mi intro, fíjese, y dice lo siguiente: eso se queda tieso. Eso se queda tieso. Oye, pues nada, que se murió el queso.
1: Ahorita le pongo su...
2: Mi rompebloques. Dice, eso se queda tieso. Perdón, me van a decir, ay, es que... La gente no va a saber de quién se trata ni nada. Eso se queda tieso, damas y caballeros. Ay, porque se murió el Tim Curry, el que hacía el payaso. Eso se murió. Yo sé que
1: en la película de terror.
2: Toda la gente hemos visto.
0: Yo decía, ¿y por qué está esa música? ¿Qué pasó?
2: Ay, perdón eso, a tu santa memoria. Pero bueno, 80 años tenía Tim Curry, el actor que interpretó a este payaso malévolo mágico italiano. Eso. Y bueno, pues también interpretó a uno en Home Alone, en Mi Pobre Angelito 2.
1: Ah, también.
0: Era muy conocido.
2: Perdóname, pero es que yo tenía que decir ese título. Eso se queda tieso. Falleció desafortunadamente. Tim Curry, 80 años.
1: Tan bonitas sus películas de It, señora.
0: Yo nunca ya,
1: ¿quién lo va a hacer? ¿Hizo dos?
2: ¿Cuál It? Eso.
1: Pues el de eso, en hizo español. Dos películas.
2: Ay, bueno, pues descansen en paz, ya está más tieso que nunca eso.
1: Oiga, pasando otra información, ¿qué creen? El público empieza a ver que hay fraude dentro de la casa más famosa de México. Y es que Massad, hay que recordar que Massad y ese Pérez no la llevan muy bien. Y se dice que todo el fandom, o más bien que todas las cuentas que compró Massad, votaron para que ese Pérez se fuera al exilio. Y es que Massad tiene su estrategia y así se la compartió a Flor dentro de la casa diciendo que él compró 80 mil cuentas de VIX.
2: Ay, tú
1: para que alguien afuera estuviera votando a su favor o en contra de algún contrincante. Escuchemos qué fue lo que dijo Massad.
5: Porque sí. Una persona.
6: Sí.
5: En una computadora.
6: Sí.
5: Ok. Con... manda yo a comprar mucho.
6: Sí.
5: Y él vota. Es mi amigo, es mi cerca amigo. Sí.
6: Claro.
5: Yo pago a ver él, sí. Vamos. Tu trabajo votar solo.
6: Tremendo. Mm-hmm. Claro. Pararon.
5: Pararon.
0: Ay, ¿qué dice, comadre? Tradúzcame, por favor.
1: No, ahí te va, porque ya cortaron el audio, pero más adelante, eso lo hizo. Él cuando estaba Aarón dentro de la casa.
2: Para apoyar a Aarón.
1: Y que ahora justo también contrató a alguien para que se dedique a hacer lo mismo y apoyarlo a él y que él no salga de la casa.
2: Mira, de entrada el audio lo que está diciendo es que cuando estuvo Aarón, que es muy amigo de él, entonces yo comprar 80,000 copias para apoyar a Aarón. O sea, compró 80,000 cuentas de VIX para apoyar a Aarón supuestamente, ¿no?
1: Pero que ahora también ya lo está replicando y que pues hay una persona afuera. Exactamente.
2: Mire.
1: Y ahí te va. Aarón no le funcionó porque hay que recordar que Aarón salió de la casa de los famosos, ¿no? No fue ganador, pero sí llegó a ser de los finalistas.
0: A ver, hay muchos bots, mucha gente que compra. Eso sí existe, pero por supuestamente que existe. Pero ustedes, ¿hay pruebas? ¿Hay pruebas?
2: Sí, también es mucho, mira, del té, del taco a la boca, se cae la
1: saiba. Exactamente.
2: O sea, habrá que ver si es cierto que tienen para comprar 80,000 cuentas de bits, imagínate.
1: Pues hay que recordar que allá dentro de la casa él se hace de mucho dinero y de mucho prestigio y de mucha farándula.
2: Pero ya dijo Aldo, pues si es un príncipe, entonces que hacen un reality show en México este
1: perro. Ya está cayendo gordo Massad, ¿eh? Ya le está cayendo gordo a los habitantes de la casa, entonces ojalá que no salga nominado porque entonces sí se lo van a comer vivo. Y al rato él se toma todo personal. Yo no le voy a Massad. Gracias.
0: Ay, bueno, vámonos a música. ¿Qué nos vamos a escuchar?
1: Pael. Pael la canta Los Ángeles. Azules. De Iztapalapa para el mundo. Aquí nomás.
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1: El que le quitó la chamba a Rosy Vidente en este programa está con nosotros, Ramsés Vidente. ¿Cómo estás, amigo Ramsés? Bienvenido.
2: Ay, qué bien, ¿cómo están todos ahí en el foro?
0: ¿Por qué tan callado, mijo? ¡Qué bárbaro! De repente dije, ¿está Dra o no está Dra Ramsés?
2: Pues es que estaba como la Janet pasándome el huevo por todo el cuerpo por las malas vibras.
1: Ay, Dios mío, ¿cómo estás, Ramsés? Oye, vamos a empezar con las visiones el día de hoy y vamos a hablar justo de la casa de los famosos. Ayer salió Janet. ¿Crees que ya estuvo truqueado todo, mi querido Ramsés?
2: Aquí lo que me sale que vienen ahora más salidas, más personas que vayan a estar saliendo. Pobre de mi Janet, pues es que ella dijo que es la imagen del Teletón y pues me le dieron la sacudida, ¿va? Y pues que me la sacan por la puerta y ahí está, y ni ahí ni le aventaron spray,
3: o
2: ni
3: sea,
2: bueno,
3: no,
2: ni
3: era un mueble, no daba mucho, no daba contento.
1: Ni la dejaron maquillarse ni nada.
2: Ni la dejaron cortar una penca de sábila para el pelo, de perdido se pasan ahí. Pero bueno, veo aquí a Janet que regresa al programa hoy o algo que vaya a traer en puerta, ¿eh?
0: ¡Ah, caramba! O sea, salió de la casa de los famosos y trae proyecto en mi casa, Televisa.
1: Pues para empezar el Teletón, que es en octubre, ¿no?
0: Pues sí, ¿verdad? Oye,
3: no es en diciembre, es en octubre.
1: Ahora es en octubre, el 10 de octubre.
0: Oye, sí, cierto, Ramsés. Oye, ¿y qué más ves para la casa de los famosos? Porque, por ejemplo, Aldo está malito. ¡Ay, Dios mío! ¿Qué va a pasar?
1: ¿Tú Karina, la están funando a Karina, oye.
2: Aquí lo que me sale muy marcado, pleito, va a haber pleito, se van a aventar la escoba entre Karina y Massad, va a haber jalón de greñas, viene un pleito fuerte que se repite la historia de Adrián Marcelo, que alguien se está de atrás. ¿Quién creen que sea? Viene un pleito fuerte, ¿eh?
1: Pues mira, ya hay bastantes pleitos y hay mucho roce entre Karina y Massad y ese Pérez.
3: Te digo una cosa, comadre, conejito, yo siento que le sembraron el tema del pleito y del conflicto y ahora por todos lados están buscando hacerlo. Ya habíamos dicho eso, ya se ve muy forzado.
0: Nadie importó a nadie, Laura.
3: Ay, ahora resulta. Bueno, ¿qué ves, Ramsés?
0: Oye, para mi querida
2: Yolanda. Pero es que el Yair luego está de que quiere, lleva y no trae, y que
1: exacto,
2: yo les digo, les explico acá.
1: Sí.
2: El Yair también está jugando mal. Le está jugando mal y tenemos las pruebas aquí en el programa,
0: ¿qué pase,
2: señores?
0: ¿Qué pasa, Yair? ¿No es cierto? Oye, Ramsés, Yolandita, mi comadre Yolandita Andrade, querida, ¿qué ves para Yolanda Andrade? Ha hecho varios lives a través de sus redes sociales, ha hecho presente, ayer habló con Thalía en una videollamada que fue pública. ¿Qué ves para mi Yolanda Andrade, la Yo?
2: Para mí, Yolanda Andrade, que se limpie, que esté cortando las energías, porque sí le veo situaciones de salud y una operación de última hora que puede estar pasando. Yo todavía le veo luz, energía, nomás que se nos cuide mucho, no se nos vaya a caer en el baño, porque recuerda que luego puede haber energías que se resbale o algo que pasa en cuestión del baño. Buena vibra para Yolanda, ¿ok?
3: Ay, desde hace mucho se había dicho, desde hace mucho mi querida Yolanda ha luchado con su tema de salud. Ramsés, ¿y uno se puede proteger en salud? O sea, ¿podríamos bloquear las energías negativas de eso?
2: Claro, que no, miren, les voy a decir, el que repercuta en el qué...
1: En el ánimo.
3: Que no repercuta en el ánimo.
2: En el ánimo.
3: No,
2: señores,
3: en la energía, en el aura.
2: En la energía, en el aura. Oye, necesitamos alcohol, vamos a poner alcohol en la mano del lado del corazón y con el dedo, el índice o el dedo que ustedes quieran, se hacen una cruz en la nuca. Eso es cuando sientas malas energías, situaciones y que, ¿cuáles son los síntomas? Dolor de cabeza, te sientes mareada, sí, te duelen los tobillos, a las 3 de la mañana te levantas, te están haciendo ¿qué? Macumba.
0: La macumba, tú no lo atraparás.
2: Y ahí les recomiendo mucho, vayan al mercado con mis amigos allá de los mercados y compren riego fuerte y eso se me bañan del cuello para abajo para las malas vibras.
0: Ándale, y también apriete el anilingus, o sea, apriete el aniceto, la fábrica.
1: Ay, ¿para qué? ¿Para que no le entre mala energía o qué?
0: Para que no le entre las energías negativas a usted, apriételo con mucho gusto y con mucha
3: querido
0: fuerza.
3: Querido Ramsés, queremos y ahí, también taparse el ombligo, dicen. ¿Qué?
2: Oiga, y pongan atención porque ahí les viene un sismo a la casa. ¿Querían rating? Pues ahí les va el sismo, van a salir ambulancias corriendo, ¿y a dónde los van a meter tú? Así que estén pendientes, no vaya a ser en vivo el domingo que les dé un sismo. Ay, hasta mi Gali va a salir con el vestido corriendo con la Wiseman así. Ay, el maquillaje.
0: Ay, tú. No queremos.
1: Ay, nombre sea de Dios.
3: Que no pase. Ramsés, te queremos. Gracias, Ramsés.
2: Bye, bye. Hasta luego, chao.
3: Bye, bye.
1: Bye, Ramsés, mande.
3: Estaba viendo una entrevista que le hicieron a Paul Stanley, a nuestro vecino de cabina.
0: ¡Ay, mi en Poli!
3: En donde le preguntaban si no había sido humillante la forma en la que sacaron a Janet. Que si no había sido humillante. ¿Usted sí considera, comadre,
0: mira,
3: o no?
0: Te voy a decir
3: ¿o no
0: algo?
3: Va a opinar?
1: No, la verdad es que no, porque al final no es un juego y sabían que existía el exilio,
0: y
1: entonces...
0: Ella está más relajada. Ahora te voy a decir una cosa. Antes digan que lo sacaron. Yo estaba viendo algunas otras expulsiones del exilio y de los muebles que se ha hecho ya en otros países, porque recordemos que es una franquicia y son peores, ¿eh? O sea,
3: ¿ah, sí?
0: La apapacharon mucho. Todavía en la posgala la estuvieron apapachando y la maquillaron y la peinaron. Pero no, hombre, allá en otros países donde hacen...
1: No se ataquen, es un juego y ahí para eso se rentan. Al final les están pagando por eso, oye. Bueno,
3: ay, pues no, ya quisiera que tú estuvieras ahí, que tuvieran hecho eso para que vieras...
1: Pues si me pagaran los millones que les pagan a ellos, claro que sí.
0: Ni te creas que tanto.
3: Oigan, bueno, vámonos a la ruleta del boleto. Llegan boletos para chile, mole y pozole, así es que échale en la...
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1: Pero antes, una palabra más de la frase escondida. Atención, la siguiente palabra es... También. También.
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1: Y ahora sí,
3: chile, mole y pozole. Tenemos boletos para que nos marquen, para que vayan a ver a Mi Banda El Mexicano, Aarón y su grupo Ilusión. Va a estar por ahí Germán Montero, Grupo Palomo, no me conoces, y mi primo Michael G. también.
0: Ahí van a estar, y aparte todo el elenco de La Mejor FM. Ahí voy a estar de cuerpo presente. Y bueno, pues de verdad vayan, porque van a pasar una noche mexicana como nunca en la maraca.
1: Bueno.
5: Hola, buenos días.
1: Sí, buenos días. ¿Quién habla?
5: Hola, Laura G.
3: Hola, precioso. ¿Cómo te llamas?
5: Ari.
0: Le va Ari. Ari no quiso hablar con nosotros.
1: Sí, no importa. Adelante,
3: este
1: Ari.
3: Este programa es de Laura G. Oye, Ari.
0: Anda con la zona horaria perdida.
3: Dime algo. Querido Ari, ¿en dónde nos escuchas?
5: Venimos manejando, pero ya me paro.
3: Ah, sí. Ay, ¿dónde manejas? Pásanos el reporte.
5: Aquí por la central de Abastos.
3: Por la central de Abastos, querido Ari. ¿Y cuántos boletos vas a querer para chile, mole y pozole?
5: Ay, que me puedes regalar 6, Laurita, por favor.
3: A ver, ¿cuánto dijiste?
5: 6.
3: Tú lo que me pidas, querido Ari. 6 boletos para chile, mole y pozole.
1: Ah,
3: se
1: ya
3: colgó
1: se
3: la llamada.
1: Colgó. Pobrecito.
3: Que hayas colgado, Mondrigo, codo. Tú
1: no,
3: eres el regio.
1: Yo no tengo acceso a los teléfonos. Bueno.
5: Bueno.
1: ¿Quién habla?
5: Gabriel.
1: ¿Qué pasó, mi querido Gaby? ¿Dónde andas?
5: Aquí por la Benito Juárez.
1: Oye, ¿y qué onda? ¿Cuántos boletos quieres para chile, mole y pozole? Bájala tu radio.
5: Espérame. Ahí. ¿Ya?
1: Ya, ahí está. ¿Cuántos boletos quieres para chile, mole y pozole?
5: ¿Me puedes regalar 6?
1: Claro que por supuesto que sí. Estos 6 son para ti. ¿Con quién vas a ir?
5: Con mi familia.
0: Ah, muy bien. Oye, mi rey, nada más rápido. Haciendo alusión a Janet García, que me la corrieron, que por disque mueble, ¿verdad?
1: Ándale,
0: a ver, dinos el reporte del clima allá por donde estás.
5: ¿Mande?
0: Dinos el reporte del clima allá por donde andas.
5: Vengo aquí sobre circuitos, sobre Revolución.
0: ¿Y el clima?
5: Hay mucho tráfico rumbo hacia viaducto.
1: Ah, ok, gracias.
0: El clima, hay nubarrones, está claro, hay sol,
1: está
0: hay
1: la
0: frío, chipichipi, hay calor.
1: Metemos la ropa, la sacamos.
5: Pero se siente calor.
0: ¡Eso, muñeco!
3: Se siente la bonita calor. Gracias, muñequito precioso.
1: Una más, si esta es tuya, Concha.
3: En esta hora, ¿cómo los apapachamos? Miren, ¿quién más le dice muñecos hermosos, preciosos?
0: Agutata, hasta les hago así, miren.
1: ¡Qué rico!
0: Bueno, buenas tardes, soy la Gica de Rosa Concha.
5: 97.7, la mejor.
0: Buenas tardes, mi amor, ¿de dónde nos hablas?
5: Ahorita estamos aquí por el Hospital Juárez.
0: Ay, me encanta, oye, ¿cuántos boletos quieres para chile, mole y pozole y a quién te vas a llevar?
5: ¿Me puedes regalar 6 para toda mi familia?
0: Te voy a regalar, claro.
1: Oye,
0: que
1: recuerda
0: sí,
1: que es solamente para mayores de edad, ¿ok?
0: Y no,
3: para que no te lleves a los niños.
0: Ni pericos tampoco, ¿eh? Como quieran los perritos y eso, pues todavía. Pero los pericos no hay manera, ¿eh?
3: Sí. Ay, comadre, ¿cómo es?
0: Ni el canario. Te mandamos besos, mi amor. Ahí están.
1: ¡Atención! Damas y caballeros, yo les presento la del baúl de los recuerdos. Esta canción nació en 1999, o sea, todavía ni entraban los 2000 cuando esta canción ya había nacido. Y la canta banda El Recodo, se llama Te Ofrezco Un Corazón.
3: ¡Ay, qué buena canción, conejo! mira nada más, te pusiste las pilas.
1: Es el baúl de los recuerdos. 27 años tiene esta canción.
0: ¿Quién era ahí el vocalista? ¿Quién sería?
1: Poncho. Ay, creo que no, Carlos Arabia, no, ¿eh?
0: Carlos.
1: Sí, Carlos Arabia.
0: Me acuerdo, sí.
6: Todas y cada una de

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3: La siguiente palabra de la frase escondida.
2: La frase escondida son otras dos palabras. Es, anótele bien, es. Es. ¿La tienes, Conejo?
3: Ya la tenemos. Es la siguiente palabra de la frase escondida. Vamos a la pausa, regresamos. Este es En Cabina con Laura G. Y ya viene.
2: Espérate. ¿Qué pasó? Viene?
3: Adrián Uribe.
2: Obvio, viene Adrián Uribe. Además, más palabras en nuestra frase escondida. Todavía nos faltan para que se vayan ni más ni menos que a ver a obtener la experiencia VIP con el Commander este 27 de agosto en la Arena Ciudad de México. Corte y volvemos.
3: Aquí nomás.
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2: La siguiente palabra de la frase escondida es de. De. Vámonos con música, Ismael Ruiz. Rosa Concha, te va a doler.

0: 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En cabina con Laura G.
1: Ay, comadre, yo decía esta canción, esta salsa, Dios de mi vida, ¿cuándo va a acabar, comadre?
2: Nunca, porque la salsa.
1: En el acto amorío es la que tenemos que utilizar.
2: Y se lleva en el alma la salsa, pero bueno, esta no es salsa, pero sí, pues es el más picante de los segmentos que tenemos aquí.
1: En unos instantes estará con nosotros Adrián Uribe, que nos estará platicando del Club del Pie Izquierdo, que es su nueva película, justo hoy, que es el Día del Actor, comadre. Felicidades.
2: Ay, gracias,
1: a todos los actores.
2: Gracias. Yo, primera actriz.
1: Usted no es actriz.
2: Yo consagrada. Yo, una espiga dorada por el sol.
1: No, burra. Hay boletos para juntos, para que se vayan a juntos y queremos que usted participe. Vamos a recibir las primeras llamadas.
2: Hoy hay que hacer puras preguntas de actor y actriz.
1: De actor, de
2: porque
1: actrices,
2: es el día del actor. Venga.
1: Hoy tenemos llamada. Hola.
3: Bueno.
4: ¿Me escuchan cabina con Laura G?
3: Sí, ¿quién habla?
4: Omar.
3: ¡Omarcillo!
1: Omar.
3: ¿Qué pasó, Omar?
1: ¿Estás listo, Omar? ¿Estás listo para participar?
4: Sí, adelante.
1: Entonces,
2: ¡comenzamos!
3: ¿Te gustaría participar en alguna película?
4: En un rato.
2: ¿Te han hecho el I love you en un camerino?
4: Por la noche.
1: ¿Eres actor?
4: Me gustaría.
3: ¿Por qué?
4: Siempre.
2: ¿Qué haces en las butacas en el intermedio?
4: Besos.
1: ¿Te gustaría producir una película?
4: En la mañana.
3: ¿De cuál es tu película favorita?
4: Los ricos y los pobres.
2: ¿Conoces actrices pornis?
4: Mejor tú.
1: ¿Has visto a Adrián Uribe protagonizar El Club del Pie Izquierdo?
4: Laura G.
3: ¿Qué estación escuchas?
4: La mejor.
3: ¡Ah, ya habías dicho mejor! Hubieras dicho 97.7.
1: Los boletos de juntos se quedarán para el día de mañana, a menos que nuestro invitadazo especial el día de hoy quiera seguir tomando llamadas. En cabina con Laura G, Adrián Uribe.
2: ¡Eso!
3: ¿Cómo estás, Adrián Uribe? ¡Bienvenido!
5: Hola, mi querida Rosa Concha, Conejito y Laura G. Qué gusto verte, aunque sea por acá.
1: ¡Ay, para que veas! ¿Qué? Oye, Adrián, hoy estaba viendo tus redes. 35 años de actor.
5: ¿En qué momento pasaron?
1: No,
5: casi,
1: no,
5: casi,
1: no, es que...
5: casi cuando yo estaba, o sea, tú estabas naciendo, yo ya estaba actuando, Laura G.
2: No te creas, la señora ya está viejilla, ¿eh? Ay, ¿cómo la ves? Ya tiene sus años y
1: 41, pero sí, o sea, parte de mi carrera fue entrevistar a Adrián
5: de las
1: Uribe.
5: Primeras entrevistas que me hicieron, y aparte yo vi una chavita súper entrona, súper profesional, súper linda.
1: ¡Ya crecí, Adrián!
5: Entonces, me entrevistó Laura G muchas veces y siempre con una súper actitud y con un gran carisma, la neta. Y qué bueno lo bien que te ha ido, Laurita. Sabes que te quiero, te aprecio con mucho cariño. Y bueno, ahora, Rosa Concha, yo a usted la conocí.
2: Bueno, pues
5: usted
2: de toda la vida.
5: Ya llevaba como 3 cesáreas, creo que cuando
2: claro,
5: yo la conocí.
2: Claro, 3 cesáreas, 5 embarazos psicológicos tuyos, 5 del Vito.
5: Y fueron bueno, psicológicos porque usted nunca se animó, Rosa
2: exactamente,
5: Concha.
2: Exactamente, es que mi cuerpo es un templo y no cualquiera entra en él.
1: Sí, yo hay algo que disfruto de este medio es ver a figuras crecer, otras se van, otras deciden renunciar, otras continúan, otros se reinventan, que es tu caso, Adrián. Justo sí. 35 años de actor, hoy es el día del actor.
3: ¡Felicidades!
5: Sí, gracias. Muchas gracias.
3: Mira, ya andas chambeando.
5: Y ando chambeando, fíjate que es siempre para mí, cuando se acerca mi cumpleaños, que es el 8 de septiembre, que cumplo años, gracias a Dios, con mucha salud y con trabajo, que es lo más importante, y con una familia maravillosa que creo que es lo mejor que me pudo haber pasado, rehacer mi vida, volver a formar una familia con mi hijo mayor de 23, con mi hija que va a cumplir 6, con mi hijo chiquito que va a cumplir 3. Entonces imagínate, uno en la universidad, la niña va a entrar a primaria, el chiquito va a entrar a kinder y yo voy a entrar a buró de crédito de tantas colegiaturas.
3: Ok.
1: Hay que chambear. A mí me encanta, Adrián, porque sí hemos seguido toda tu vida personal, profesional, los proyectos, pero nunca has dejado de reinventarte.
5: Sí.
1: Porque bien, es cómodo quedarse con un personaje tan exitoso que es el Víctor, sí, que es quedarse y ahí ya me voy a quedar, voy a seguir haciendo shows hasta que me muera, porque exacto, sí vamos a seguir yendo a ver esos shows, pero seguirte retando como actor, ahora presentarnos este proyecto en cine, que es el Club del Pie Izquierdo, y demostrar que eres muy talentoso bailando, porque es uno de tus grandes secretos.
5: Sí.
1: Me pareció wow.
5: Fíjate que es muy padre que uno de los proyectos que pues fue un parteaguas en mi carrera fue Bailando por un Sueño.
2: ¿Sí?
5: Hace 21 años,
2: claro,
5: aproximadamente, porque me acuerdo que Gael, mi hijo chiquito, sí tenía como dos, hace 20 años hice Bailando por un Sueño. Y cuando me invitaron a ese proyecto, yo me acuerdo que me dijeron, es un reality show de baile. Yo ni pregunté si me iban a pagar o no. Yo dije, si es de baile, yo le entro. Y me fue súper bien. Fui finalista, el gran campeón sin corona, ¿verdad?
2: Ah, claro,
5: ¿te
2: recuerdo.
5: Acuerdan que me ganó Latin Lover? Ah, Rosa,
2: cierto.
5: Con,
2: seguro, por las nachotas que tenía.
5: Usted
2: pero
5: es de las que votó por Latin Lover.
2: Nunca mente, mira, yo, y cuando eran los mensajitos, yo me gasté 200,000 pesos.
5: Ah, o sea, ¿me los está cobrando?
2: Pesos, te lo estoy cobrando de una vez en votar por ti.
5: En votar. Pero bueno, lo siento mucho que haya perdido Rosa Concha, pero así como usted, mucha gente se quedó con ganas. Pero, y entonces ese proyecto pues fue maravilloso en mi carrera, y a partir de ahí nunca había hecho comedias musicales en teatro y todo, pero un proyecto en cine ahora donde interprete un personaje que no sabe bailar y que el baile le cambia la vida, que está muy divertido este personaje del Club del Pie Izquierdo. Aparte, imagínate, la maestra de baile es María León en la película.
2: Wow.
5: O sea, imagínate y estar compartiendo créditos con Mónica Huarte, con Mauricio Isaac, que es un tremendo actor, que con Miguel Burra, con pues todo Yuridia del Valle. La verdad es que estoy feliz. Ya el 10 de septiembre en todos los cines del país. Me ha ido muy bien en las películas. Las dos últimas películas fueron las más taquilleras en el año. Infelices para Siempre con Consuelo Duval,
2: claro,
5: fue la más taquillera en 2023.
2: Claro.
5: Luego estreno El Candidato Honesto en 2024,
2: sí,
5: que
2: ay,
5: es
2: buenísimo,
5: la más taquillera también. Y esperemos que yo diga que esta es la más taquillera del cine mexicano
1: va
5: en
1: 2026.
5: Oye, decretado. Sí, y además, fíjate, estreno de la película, luego empiezo una gira en Estados Unidos, más de 26 ciudades, en todos Estados Unidos, que ya en el próximo dos semanas estaré en Seattle, Portland, luego Nueva York, Chicago, Las Vegas, ciudades por norte, sureste, oeste de Estados Unidos, y justo siempre que voy a cumplir años, es como muy de mucha buena suerte, porque siempre estoy estrenando un proyecto.
3: Se acomodan las cosas, justo, ¿no?
5: Se acomodan las cosas.
3: Ok.
1: Oye, el 8 de noviembre va a estar en Houston, Texas.
2: Y el 8 de noviembre está en Houston, y el 10 de pues, ¿cuándo se inicia esta película?
5: De septiembre,
2: el 10 de septiembre,
5: señora,
2: y ya, a la vuelta ya de la esquina. Oye, yo vengo con la pregunta profunda que le llaman, como sí, yo, profunda. Sí. Entre ay, Juan Pablo y Adrián Uribe, ¿qué similitudes hay, aparte
5: bueno,
2: de
5: hay,
2: lo del baile?
5: Bueno, mira, similitudes, hay que nos gusta el baile a los dos, que somos casados, a diferencia de Juan Pablo. Fíjate, esta película yo creo que se va a identificar mucha gente que nos está escuchando, porque habla justo de la rutina en la que de repente puede caer un trabajo. O sea, este tipo lleva 10 años vendiendo seguros.
2: Ay, no,
5: todo es así, okay, todo cuadrado, todo es súper oficina,
3: papeles, claro.
5: No se sale de la rutina, y un día dice, ¿por qué me voy por el mismo camino de regreso a mi casa? Le voy a mover, como en la vida a veces dices, ¿para qué estoy haciendo lo mismo? Tantito que le mueves y la vida te puede sorprender. Se va por otro camino de regreso a su casa y pasa por una escuela de baile y ve a unos tipos felices bailando y dice, yo quiero de esto. Y resulta que descubre que él tenía una pasión por el baile, pero como que no le había hecho caso, como nos pasa a muchos. Y entonces empieza a cambiar la vida de este personaje, revalora a su familia, revalora a su mujer, revalora su propia vida.
2: Wow.
5: Y está increíble, porque mucha gente, no sé si les ha pasado que tú te dices, ah, qué flojera, todos los días son iguales, ¿y qué hago? Y de repente es nada más es, muévete tantito diferente, haz algo diferente, toma la clase que tanto querías.
3: Adelas, claro.
5: Y nunca es tarde, hasta en su edad, señor Rosa Concha, hasta en su edad.
2: Bueno,
5: me dejo, no, Rosa Concha.
2: Pero si estoy pero en plena mi flor, rosa y preciosa.
1: Yo te voy a decir algo. Justo lo platicabas unas semanas, que de repente una de tus grandes pasiones se puede acabar.
5: Sí.
1: Y encuentras, estás perdido de, ¿y ahora cuál es mi pasión? O ¿y ahora qué sigue?
5: Ahora qué sigue.
1: Y entonces, cuando empiezas a investigar qué fue eso que de chiquita no hiciste.
5: Exacto.
1: No sabes cómo te puede dar un giro tremendo
5: totalmente.
1: La vida. Totalmente. Yo estoy segurísima que muchas personas se van a identificar. La familia, la rutina, los niños, sí. Al final son rutinas.
5: Son rutina. Y luego también el trabajo, muchas veces hacemos cosas para alimentar la cartera, ¿no? O a la, ¿sí? a la familia. Y a veces dejamos a un lado las cosas para alimentar el alma.
6: Claro.
5: Para alimentar tu pasión, ¿no? Entonces, de repente decir, güey, a lo mejor era pintar, a lo mejor era clases de cocina, a lo mejor era baile, lo que sea que te guste, nunca lo, o sea, retómalo, porque eso es lo que te mantiene vivo. Oh. Y es una película más para toda la familia, ¿eh? Clasificación A. La acabamos de ver, ahorita vengo de una función especial de los distribuidores de los principales cadenas de cines, y la verdad es que me dio mucho gusto la reacción de decir, oye, qué padre, Peli. Oye, salgo muy contento de... Oye, ya quiero bailar. Y dice una... Yo voy a tomar clase de baile otra vez porque ya tenía mucho que las dejé. Aparte, eso es lo que te da esta película. Son de esas que sales y quieres vivir.
2: Renovarte.
1: Quieres hacerlo. Aparte dicen que, comadre, dicen que el que baila bien... Gosh, ya sabe.
5: ¿Sabes qué? ¿Sabes qué?
6: Ya valió conmigo.
5: Yo no puedo hablar del tema, ¿verdad? Se vería muy presuntuoso de mi parte, pero sí.
2: Sí hay algo de cierto.
5: Pues cuando tienes ritmo. Movimiento y ritmo, pues digamos que de alguna manera puedes tener. Te puede servir para cualquier ocasión.
2: Claro,
1: bien,
2: lo dice
1: el conejo
2: canción.
1: Es del club del pie izquierdo.
6: Sí,
2: no,
6: yo soy del club del pie izquierdo.
2: No sabes hacer el I love you.
6: No, pero le echamos ganas. O sea, eso no importa.
2: Ya nunca volveré.
6: Oye, Adrián, mencionando y retomando las cosas que de repente no nos atrevemos a hacer o que sabemos que podemos, pero no los hacemos. También tú querías ser locutor, ¿cierto?
5: Yo quería ser locutor. De hecho, yo, fíjate que soy locutor frustrado. Cuando estaba en Stereo 102 hace años, en los 90s, principios de los 90s, de repente sacaron una convocatoria para locutores. Y yo grabé mi cassette, porque eran de cassette de esos de
6: cintita.
5: Y lo dejé ahí, así de, hola, ¿qué tal, amigos? Soy Adrián Uribe. En ese momento son las 3:55. Estás aquí en La Mejor 97.7. Vámonos con una pausa y regresamos. Esto es La Mejor. Entonces yo grabé mi, le eché, ya sabes... La voz así súper, de estos locutores de antes, súper...
2: Engolados
5: y todo. Y luego decían, corte, ¿y qué pasó? ¿Me quedó bien?
2: Así
5: sí.
2: Es el conejo.
6: Así soy yo. Me transformo.
5: Exacto.
6: Ya fue, ya es otra cosa.
5: Nunca es tarde. Y eso fue como en el 89, 90... Y pues hasta la fecha no me han hablado. Yo creo que ya no me quedé, ¿verdad?
2: Yo te voy a hablar, yo te voy a dar llamado.
6: ¿Pero te gustaría hacer radio a ti, real,
5: fíjate
6: en algún momento de tu
5: algún
6: vida?
5: Algún día me lo propusieron y me encantaría, de verdad. O sea, todos los días, imagínate, estar en radio, con el contacto con el público, pero pues con la agenda, con
6: claro.
5: el trabajo, no puedo, o sea, pero de no. que me gustaría, me encanta. Y algún día lo voy a hacer, algún día nada más para quitarme el gusto.
6: Y que sea de La Mejor FM.
5: La
2: ¡claro!
5: Mejor FM. Amigos, soy Adrián Uribe, estoy sustituyendo al conejo de ahora en adelante.
2: ¡Ah, ¿sí? Por favor!
5: Ah, no, perdón.
6: Jorge. No, ya está, por favor.
5: No, no es cierto, no te voy a hacer. Más bien, estoy aquí con mis compañeros en cabina, Laura G, el conejo y Rosa Concha, claro que sí.
1: Oye,
6: contratado.
1: Contratadísimo, ¿sabes qué? Nos encanta tu vida, porque ha sido una vida de muchos matices,
5: sí.
1: Ha sido una vida laboral ganada, cada pasito te lo has ganado a pulso, nos encanta verte triunfar, felicidades por este proyecto, que de regalo de cumpleaños te den que sea la película más taquillera.
5: Amén, amén.
1: Y es una película que invitamos a que todos vayamos al cine. Sí, hay que ir al cine, hay que disfrutar el cine como lo hacíamos antes.
5: Sí, y además esta película de verdad son como que lo decía el productor de Sony Pictures, decía Philip, pues imagínate, trabajó desde Cantinflas, o sea, él trabajó con él distribuyendo películas de nada más y nada menos que Mario Moreno Cantinflas, todo un icono de nuestro cine de oro, y decía que esta película justo le recuerda a este cine familiar, este cine
2: claro.
5: bonito, que con mensaje, que te la pasas bien y que al final te deja un bonito sabor de boca, porque además imagínate, cierra la película con una salsa, la canción de Napoleón de Vive, que es un himno.
6: Okay,
5: abre
6: claro.
5: tus brazos fuertes a la vida, no dejes nada. En versión salsa que grabó Napoleón nada más para esta película.
2: Ah,
5: y con, okay. y con esta número cerramos la película. Entonces imagínate, sales del cine así como de ¿dónde está el salón de baile?
2: Sí, claro, sí. Pues a partir del 10 de septiembre todas las salas se van a llenar y usted llene las salas, es muy importante la primera semana, el primer fin de semana, corra a ver el club del pie izquierdo con la garantía de Adrián Uribe y un gran elenco.
5: Gracias por acompañarnos.
1: Adrián, te queremos muchísimo, éxito en todos los proyectos. Vamos a dar unas últimas dos palabras, que las digas, les pueden decir a Adrián qué palabras tiene que decir.
6: Claro,
5: que sí,
6: tengo
5: por supuesto.
1: Frase.
6: Ahí te va. Tenemos una frase escondida.
2: Es una frase.
6: Exacto.
2: Escondida.
6: Y nos faltan esas.
5: Ese club, ¿qué tengo que hacer?
6: Decirle al público. Club. Ya, decirlo.
5: Ese club.
6: Ese club.
2: Son las dos últimas palabras de la frase escondida. Ese club.
1: Y vamos a recibir una llamada para
6: nuestro locutor estrella. A ver, por favor.
5: Hola, ¿qué tal? Estamos aquí, seguimos con la mejor 97.7 y tenemos una llamada que está entrando en este momento al aire.
6: Bueno.
2: Bueno, es Adrián Uribe.
7: Buenas tardes.
5: Hola, buenas tardes. ¿Con quién tengo el gusto por allá?
7: Con Víctor.
5: ¡Ah, carnal! Mira, no manches, somos tocayos. Tú eres el Víctor y yo soy el Víctor, carnal, ¿sí? Ya. Nada más que yo sí estoy guapo, la neta. Y no es porque tú estés gacho, pero siento como que... A ver, habla, para ver. Yo con la voz puedo saber si alguien está guapo. Por ejemplo, yo ahorita, o sea, cuando oía al conejo, yo decía, ah, este guate sí debe de estar medio gacho, ¿no? La verdad. Y ahorita que lo conocí, sí dije, no, sí tenía razón. Ah, no es cierto. Conejo, cotorrea, no es cierto. A ver, entonces, Víctor, tocayo este... A ver, háblame, sígueme hablando, dime algo así chido.
1: Di que te dé la frase completa.
5: Dame la frase completa, carnal, a ver si es cierto que como roncas duermes.
7: La frase completa es, conejo es de...
5: Ay. Ah, está re güey, en buena onda. Tocayo, ¿sabes qué? No digas que te llamas como yo, carnal, porque la neta, siento que estás menos indiscriminando nuestro nombre.
2: Oye, sí la tiene.
5: A ver, otra vez, otra oportunidad. Víctor, ponte chido, a ver, venga de ahí.
2: Chido, Víctor.
7: Conejo es de ese club.
6: No, te falta una palabra. Te falta una palabra.
1: No puede ser. Bueno, de la experiencia VIP para el Commander se va a quedar para mañana. Adrián Uribe, esta es tu cabina.
5: Gracias.
1: Muchísimo éxito. Te queremos
5: muchísimo. Laura allí, hermosa.
1: Está
5: gracias.
1: Hermosa tu familia. Está hermosa. Y,
5: gracias.
1: Y te recuerdo con mucho cariño. Y ahí estaremos.
5: Igualmente. Ahí estaremos. Oye, pero sí ve, por favor, a la película El Club del Pie Izquierdo. Este 10 de septiembre en todas las salas de cine. Mi querida Rosa Concha.
2: Ay, gracias, ahorita, Adrián. Oye, un placer.
5: Ahorita podemos echarnos una bailada, ¿no, doña?
2: Anda libre hoy. Diga, por favor.
6: Anda libre, le cancelaron a la señora.
2: Ahorita mire que de hecho traigo doble pantaleta.
1: Iba a ir a la
2: pantaleta.
1: Casa de los famosos, pero no le dieron llamado. Así
5: ay, pobrecita.
2: Rosa María, llámame otra vez.
1: Gracias, Adrián Uribe.
5: Gracias.
1: Delis Trujillo bajo la dirección de Andrés Salazar, el Topo Michael en los controles. Yo soy Laura G. Besos.
6: Yo soy Adrián. El Conejo. Bye, bye.
5: Yo soy Adrián Uribe. Nos vemos en el Club del Pie Izquierdo a partir del 10 de septiembre en todos los cines.
2: Claro que sí. Yo soy la sexy locochona. Yo soy la Rosa Concha. Y nos vidrios.
6: Bye.
1: Hasta mañana. Chao.
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1: Señoras y señores, seguimos con más ambiente desde la alcaldía de Iztapalapa. Estamos ubicados en el Parque Cricris, señor, porque Iztapalapa es territorio de la mejor FM 97.7. Y el día de hoy, en el Back to School, los niños están divirtiéndose. Hasta los padres de familia están bailando, sacando los prohibidos. ¡Nombre está genial! Esta pachanga que tenemos hoy para ti de este lado. ¡Guapa, tu nombre!
2: Leslie Ojeda.
1: Oye, ¿cómo te la estás pasando? Cuéntamelo.
2: Increíble, está el ambiente súper bueno. Estamos bailando, los payasos, los inflables, concursando.
1: Oye, ¿con quién viniste? Cuéntame.
2: Con mis hijos, mis sobrinos.
1: ¡Vámonos! ¿Y por qué vienen?
2: ¿Cómo?
1: ¿Por qué vienen?
2: Por boletos.
1: Ah, sí, por boletos. ¿Y por qué más?
2: Por la música, la mejor, es la número uno.
1: Bien, todo, está increíble todo esto. Oye, ¿qué le puedes decir a toda la banda que te escuche?
2: Que lleguen, que se comuniquen y que están regalando útiles escolares para que aprovechen las mochilas.
1: Eso, pues ya lo saben, señoras y señores. Muy bien, de este lado, guapa, ¿tu nombre?
3: Leslie.
1: Oye, Leslie, ¿cómo te la estás pasando?
3: Bien.
1: Oye, brinque y brinque en el inflable, ¿está bien chido o qué?
3: Sí.
1: Eso, pues ya lo saben, señoras y señores. El día de hoy desde el Parque Cricri, por supuesto, haciendo la rumba en el Back to School de la mejor. Tenemos las mochilas con útiles escolares, tenemos juegos inflables, tenemos payasos, un ambiente 100% familiar. ¡Nombre! Véngase volado, seguimos totalmente en vivo desde el Parque Cricri, el alcalde Iztapalapa. Somos la regaladora de lo mejor. ¡Aquí nomás!
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1: Señoras y señores, seguimos totalmente en vivo desde el Parque Cricri, el alcalde de Iztapalapa en el Back to School de la Mejor. ¡Y tenemos ganadores! De este lado, guapa, ¿tu nombre?
2: Jessica.
1: Oye, Jessica, ¿cómo ves esta activación de la Mejor FM, el Back to School?
2: Muy padre, ajá, muchas gracias.
1: ¡Eso! Oye, ¿tu nombre, mi amor?
3: Sofi.
1: Oye, Sofi, ¿qué te ganaste? ¿Qué te ganaste? ¡La mochila! ¡Ay, ya le dio pena! Oiga, ¿qué onda? ¿Sí la liberan esa mochila de la Mejor o no?
2: Sí, claro que sí, nos apoya a todos los padres.
1: ¡Órale! Con todo y útil, es este lado, jefa, ¿su nombre?
4: ¡Cintia!
1: ¿Con quién viene?
4: Con mi hija, Angeli, y mi hija, Stephanie.
1: ¡Eso! ¡Angeli! ¿Quién es Angeli? ¿Quién es Stephanie? ¡Ah! ¡Stephanie! ¡Stephanie! ¿Cómo estás?
5: Bien.
1: Oye, ¿qué te ganaste? Cuéntame.
5: Una mochila con útiles.
1: ¿Estás feliz o no estás feliz?
5: Sí.
1: ¡Eso! ¿Ya lista para regresar a la escuela o quieres otra semana de vacaciones?
5: Ya lista.
1: Vámonos, dice, ya me quiero ir. Bien, de este lado, carnal, ¿tu nombre?
6: Cristian Ortiz.
1: Oye, ¿cómo lo hiciste para participar y ganar el día de hoy con tu niña aquí en el Back to School?
6: Escuchando la mejor.
1: Eso, la mejor FM, ¿cumple o no cumple?
6: ¡Cumple!
1: ¿Qué te llevas?
6: Una mochilita para los útiles de mi escuela.
1: Eso, ¿cómo te llamas?
7: Dana.
1: Oye, Dana, ¿ya estás lista para regresar a clases?
7: Sí.
1: ¿Puro 10 o qué?
7: Sí.
1: Eso, lo pensó, lo pensó. Señores, señores, ellos ya ganaron. Recuerda, estamos desde el Parque Cricri, en el Back to School de la Mejor FM 97.7. Promociones originales, aquí nomás.
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1: Damas y caballeros, estamos en el Back to School de la Mejor. ¡Hombre, qué ambientazo! La gente divirtiéndose, bailando, disfrutando, por supuesto, y también ganando con la Mejor FM 97.7. Oye, pero no solamente traemos útiles escolares, también traemos cortes de cabello.
2: ¡Y mochila! ¡La 97.7, la mejor!
1: Oye, guapa, ¿tu nombre?
2: Jennifer.
1: Oye, Jennifer, ¿con quién vienes?
2: Con mis hijos.
1: ¡Éale! ¿Ya esperando el turno para el corte de cabello? ¿Qué rollo?
2: Sí, para que les corten para este regreso a clases.
1: ¡Eso! Oye, ¿y tú quieres que se queden otros 15 días de vacaciones o ya que se vayan a la escuela?
2: ¡Que se vayan a la escuela!
1: A aprender, ¿verdad?
2: Sí.
1: Muy bien. De este lado, señora hermosa, ¿su nombre?
3: Raquel Valencia.
1: Oiga, vemos que lleva por ahí la mochila con los útiles, pero también el corte de cabello cortesía de la Mejor FM y de Magia Barber.
3: Así es, me están dando mochila y corte de cabello en la 97.7, la mejor.
1: Y no van a dejar bien chulo, va a ver, mi querido Mascarita, ¿cómo ves a toda la banda que llega el día de hoy con nosotros?
4: Claro que sí, carnal, hoy Mafia Barber se está rifando y también tú vas a pasar a sacarte punta, ¿o no?
1: De una vez, carnal, de una vez hacemos la fila porque sí, ya, es justo y necesario. Pero, carnal, tenemos más ganadores de este lado, mira, la señora está poniendo ahí guapetón al chavaco, dice, listo, ya quedó, ¡éale, carnal, como nuevo! ¿Cómo lo dejaron, señora?
5: Bien guapo.
1: ¡Eso! Ay, sí, porque es su hijo, ¿verdad?
5: Ah, sí, obvio.
1: Oiga, ¿recomienda la banda de Magia Barber para que se corte el cabello con ellos o qué?
5: Oh, claro que sí, al 100%.
1: Súper recomendadísimos.
5: Súper recomendable.
1: Oye, pero no sabemos dónde están ellos. Aquí la guapísima va a decir la ubicación. ¿Dónde se encuentran ubicados y en qué horarios?
6: Tenemos 25 sucursales.
1: Eso, ahí, chécate, ¿eh? 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
1: Ok, oye, redes sociales para que la gente los empiece a seguir y conozca más de su trabajo.
6: Claro que sí, es Mafia Barber 9 y en Instagram.
1: Eso, pues ya lo saben, señoras y señores, el día de hoy Mafia Barber Shop se rifó con los cortes de cabello.
4: Así es, carnal, también agradecemos a Luis Arturo que se mochó con los útiles escolares y aquí toda la gente de Iztapalapa se fue bien contenta, carnal.
1: Eso, pues señoras y señores, ya lo saben, promociones originales, cortesía de la Mejor FM 97.7.
4: ¡Aquí nomás!
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1: Muy buenas tardes, esta es la información vial de la mejor FM 97.7. Atención, en Paseo de la Reforma continuó el movimiento de la marcha de Ayotzinapán con dirección hacia el Ángel de la Independencia, hacia Avenida Juárez y Centro Histórico. Si vas hacia esa zona, puedes optar por Circuito Interior y el Eje 1 Norte. En el sur, avance con carga vehicular sobre División del Norte, Viaducto Tlalpan y la México Xochimilco. Hacia el norte tenemos tráfico creciente en la zona de Cuautitlán y los accesos al Circuito Exterior Mexiquense. Si vienes desde Izcalli, distribuye tu recorrido por Periférico Norte en las vías secundarias. En el metro, atención, en la línea 2, 3 A y B presentan reportes de retrasos. Y en el Metrobús, la línea 2, Xola tiene suspensión temporal en ambos sentidos. Además que esta noche hay doble compromiso, Rosalía a las 8 de la noche en Palacio de los Deportes y Espinoza Paz a la misma hora en el Auditorio Nacional. Ojo con la lluvia, se esperan chubascos y tormentas durante la tarde y noche. Maneja con luces encendidas y mayor distancia. Hoy no circulan los vehículos con engomado rojo, terminación de placas 3 y 4. Sígueme en mis redes sociales como el Cheto Treviño y continuamos en la mejor FM 97.7, aquí nomás.
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1: Damas y caballeros, el Back to School de la Mejor FM es una locura total. Tenemos música, tenemos payasos, tenemos mochilas con útiles, tenemos boletos, tenemos regalos. No, hombre, la neta, si no veniste, te lo perdiste porque se puso increíble. De este lado, tu nombre.
2: Itzel.
1: Oye, Itzel, ¿cómo ves este Back to School de lo mejor?
2: Bien.
1: ¿Divertido, qué show?
2: Muy divertido.
1: Eso, oye, casi, casi, ni te querías bajar del inflador. ¿Qué te pasa?
2: Es que están muy buenas las dinámicas.
1: Eso era todo muy bien. Carral, ¿cómo te llamas?
3: Anuar.
1: Oye, ¿qué te llevaste? Cuéntame.
3: Una mochila.
1: Ajá. Oye, ¿a quién le quieres mandar saludos? A ver. Le da pena, dice. A ver, otra vez. ¿A quién le vas a mandar saludos?
3: A mi mamá.
1: ¡Vámonos! Oye, pero no le aconseje, señora. Muy bien, muy bien. De este lado, carnal, ¿tu nombre?
4: Donovan.
1: Oye, Donovan, ¿qué te ganaste? Cuéntamelo.
4: Una mochila.
1: Oye, ¿a qué grado pasaste?
4: A sexto.
1: ¡Vámonos! Ya casi sales de la primaria. ¿Puro 10 o qué rollo?
4: Obvio.
1: Eso, ¿tienes novia o qué?
4: No.
1: ¡Vámonos! Muy bien. Oye, ¿cómo te llamas?
5: Leslie.
1: Oye, Leslie, ¿cómo ves esta promoción de La Mejor FM?
5: Pues muy bien.
1: ¿Más así o qué rollo?
5: Sí, más así.
1: Eso, mira lo dijo Leslie. Leslie, ¿saludos para quién?
5: Para mi hermano.
1: Eso, ¿cómo se llama tu canal?
5: Donovan.
1: Eso, muy bien, muy bien, muy bien. Señoras y señores, pues así es. Estamos totalmente vivos desde el Parque Cricri. El día de hoy en la Alcaldía de Iztapalapa, la familia se dio cita con nosotros. Están pasando la increíble y toda la gente está bailando, gozando y disfrutando. Seguimos adelante a través de La Mejor FM 97.7. Aquí nomás.
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